0: con equipos locales, técnicos internacionales y especialistas de las Naciones Unidas, junto con otros mecanismos de cooperación internacional. Ya hemos retirado con absoluto resguardo de la naturaleza el 28% de los escombros en las zonas afectadas, alrededor de 580 mil toneladas. Es un trabajo que requiere coordinación y seguridad, pero también mucho cuidado. Esos escombros no son simplemente materiales que hay que retirar. Allí estuvieron hogares, recuerdos y en algunos casos la historia entera de una familia. Por eso estamos haciendo este trabajo con respeto y dignidad, mientras avanzamos en la recuperación de cada comunidad. Hemos entregado 335 viviendas nuevas, beneficiando a 1.172 personas y recuperado 1.001 viviendas que beneficia a 3.503 personas. Además, adjudicaremos más de 4.000 viviendas antes de finalizar el año y así continuar hasta que cada familia afectada tenga una solución. Nadie se quedará sin nuestro abrazo y sin nuestra atención. Pero quiero hacer una precisión importante. El trabajo para mejorar los servicios públicos no comenzó con el terremoto, ni termina con la reconstrucción. Tenemos un plan nacional para mejorar de manera progresiva la electricidad, el agua, la salud, las escuelas, el hábitat, la vialidad y los servicios que forman parte de la vida diaria de los venezolanos. El terremoto agravó e hizo más urgente una tarea en la que ya estábamos empeñados. La electricidad, hemos suscrito acuerdos que van a permitir incorporar nuevos megavatios al sistema eléctrico nacional, entre ellos el acuerdo con la empresa argentina-americana INSA. Y estamos ejecutando un plan para ampliar significativamente nuestra capacidad termoeléctrica, con el objetivo de elevar la capacidad disponible que permita atender la alta demanda generada por la emergencia climática y el crecimiento económico. Pero detrás de cada megavatio hay una familia. Está el estudiante que necesita luz para sus tareas, el hospital que necesita funcionar, el comercio que necesita abrir y la empresa que necesita producir y generar empleo. Ese es el objetivo, servicios que funcionen mejor, que sean cada vez más confiables. Por eso seguimos levantando nuestra economía. En medio de la emergencia, nuestra producción petrolera no se detuvo. Su nivel más alto desde febrero del 2019. Hemos suscrito además 50 acuerdos estratégicos en petróleo y gas que incorporarán nuevas inversiones en más de 76 áreas productivas de hidrocarburos en el país. La CEPAL, por otro lado, proyecta el crecimiento de Venezuela en un 6.5% para este año, el más alto de la región, y acumulamos ya 21 trimestres consecutivos de expansión. Son cifras importantes, pero no son ni con mucho el objetivo final, porque aún falta mucho para recuperar una economía gravemente impactada por sanciones. El objetivo es que una economía que crece pueda traducirse en empleo, mejores ingresos para los trabajadores, servicios y oportunidades para las familias. También estamos reduciendo la brecha cambiaria. En los últimos meses, estos dos meses, hemos pasado de una brecha de casi el 30% al 12.3%. Detrás de ese número hay algo muy concreto: que una familia pueda organizar mejor sus gastos, que sus ingresos le rindan más, que un comerciante pueda fijar sus precios con mayor certeza y que una empresa pueda planificar e invertir. Estamos obligados a hacer más. Y hay otra tarea que no puede esperar: hacerle más sencilla la vida al ciudadano, a la ciudadana. Estamos trabajando para reducir la burocracia, simplificar trámites, ampliar los servicios digitales y evitar que una persona tenga que entregar varias veces documentos que el propio Estado ya tiene. Queremos un Estado que resuelva, no que complique ni atropelle. En esa misma dirección, estamos trabajando en un sistema tributario más simple, digital, automatizado, transparente, con respeto a los contribuyentes y que además aporte ingresos para el sistema de protección social del país y de nuestro pueblo. En estos meses también hemos ido recuperando nuestra relación con el mundo. Hemos regularizado nuestra relación ante instituciones financieras internacionales como el Fondo Monetario Internacional, el Banco Mundial, el Banco Interamericano de Desarrollo, y estamos restableciendo relaciones diplomáticas, económicas y consulares con distintos países. Lo hacemos porque Venezuela necesita inversión, tecnología, financiamiento, mercados, cooperación, y nuestros compatriotas en el resto del mundo, la diáspora venezolana, necesita un país que pueda acompañarlos y prestarles sus servicios con normalidad. Nuestra relación con el mundo debe estar guiada por una idea sencilla: los intereses de Venezuela y el bienestar de los venezolanos. Y cuando hablamos de un Estado que acompaña, hablamos también de instituciones que funcionen mejor y que estén al servicio de las personas. En los próximos días vamos a eliminar las alcabalas policiales en las ciudades. Y en su lugar, para garantizar una seguridad integral, se reforzará el mecanismo de patrullaje. Creemos que la seguridad debe garantizarse con mecanismos eficaces, profesionales y respetuosos de los derechos de las personas. Igualmente, estamos trabajando en cooperación con el Comité Internacional de la Cruz Roja para revisar las condiciones de los centros de reclusión y seguir atendiendo lo que deba ser mejorado. Queremos que la comunidad internacional conozca de primera mano las mejoras y avances que queremos para nuestro sistema penitenciario. También estamos dando pasos para profundizar el reencuentro entre los venezolanos. Podemos pensar distinto, podemos defender posiciones políticas diferentes, pero tenemos que ser capaces de trabajar juntos cuando están en juego asuntos que nos afectan a todos. Por eso alcanzamos un primer acuerdo con un sector de la oposición representada en la Asamblea Nacional de 2015 para trabajar sobre asuntos concretos, entre ellos la recuperación de recursos y activos pertenecientes al país y la renovación del Poder Judicial. Como resultado del programa de convivencia democrática y paz, 1.046 venezolanos han sido liberados. 12.000 personas han recibido beneficios procesales y continuaremos avanzando con responsabilidad. Todavía tenemos problemas importantes por resolver, no hay duda. Hay familias esperando una vivienda definitiva. Hay comunidades donde debemos terminar de recuperar los servicios. Hay venezolanos preocupados por sus ingresos, por el empleo y por el futuro de sus hijos. No voy a decirles que todo está resuelto, pero sí puedo decirles que tenemos claro el camino para avanzar. Reconstruir lo que el terremoto destruyó. Mejorar los servicios públicos que todos necesitamos. Levantar nuestra economía. Generar empleo y oportunidades. Hacer más sencillo el funcionamiento del Estado y volver a conectarnos con el mundo. Encontrar espacios para que los venezolanos podamos resolver juntos los problemas que compartimos. El futuro está delante de nosotros y nos pertenece. Al final, ese es el criterio más sencillo para medir nuestro trabajo: que las cosas funcionen mejor en la vida de cada venezolano. Que una familia pueda tener un hogar seguro, que haya acceso a servicios, que un joven pueda estudiar y encontrar oportunidades, que quien quiera emprender pueda hacerlo sin obstáculos innecesarios, que los venezolanos que se han ido puedan volver a construir su futuro y que podamos pensar diferente sin dejar de reconocernos. Esa es la tarea que tenemos por delante, una tarea nacional que va mucho más allá de un gobierno, de un partido o de una circunstancia. Una oportunidad para reconstruir lo que el terremoto destruyó, pero también para mejorar todo lo que debamos mejorar. Venezuela tiene que renacer y tiene que hacerlo desde la espiritualidad y el encuentro, construyendo un país más seguro, más eficiente, más productivo y con más oportunidades para todos. Y debe renacer de la mano de sus jóvenes, tesoro que debemos cuidar como lo más sagrado de nuestro país, que seguirán esta senda por una Venezuela que nos haga sentirnos orgullosos de lo que somos y seremos. Hijos e hijas de Bolívar por siempre. Que Dios bendiga a Venezuela y a todos los venezolanos y venezolanas.
1: Escuchábamos el mensaje de la presidenta de la República Bolivariana de Venezuela, Delcy Rodríguez.
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0: WKE Mundial te da la hora.
1: Las 8 y 25 minutos.
0: Hora Mundial.
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1: Escuchemos palabras del presidente de la Asamblea Nacional de Venezuela, Jorge Rodríguez.
5: Nosotros también hemos omitido muchas cosas. Por ejemplo, que esta Asamblea Nacional, pero en otra época, nombró un supuesto Banco Central, por ejemplo, un supuesto Tribunal Supremo en el exilio, quedará para la picaresca criolla en los años por venir, que el presidente del Banco Central ad hoc tiene dos trabajos, o tenía dos trabajos, porque ya no es presidente de ningún Banco Central, ni siquiera de fantasía. Uno era presidente, honorable presidente del Banco Central ad hoc, y otro, un carrito de perro caliente en Miami, Florida. No estoy jugando con la ironía o con el sarcasmo, es la verdad. A ese nivel llegamos. De despreocupación por el respeto, porque esta Asamblea Nacional, pero en otra época, aprobó un estatuto que derogó la Constitución de la República Bolivariana de Venezuela, sin referendo alguno, sin consultarle al pueblo, sin absolutamente ninguna otra atribución que la que ellos se arrogaron de manera ilegítima y de manera ilegal.
1: Escuchamos palabras del presidente de la Asamblea Nacional de Venezuela, Jorge Rodríguez. 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
7: Llega a Que cante mi gente desde la parroquia El Recreo en la ciudad de Caracas, Arturo Suárez, con su tema Déjala. Vamos a escucharlo.

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1: Escuchamos palabras de la presidenta de la República Bolivariana de Venezuela, Delcy Rodríguez.
2: Como ustedes saben, ya está vigente a partir del lunes de esta semana el registro para el programa de formación en construcción, para que los albañiles, los plomeros, los electricistas, los maestros de obra, los herreros, pasen a cursos de formación extraordinario y puedan ser incorporados al Plan Venezuela Renace, donde nosotros estamos interviniendo más de 17.000 viviendas que pueda favorecer a 77.000 personas que se vieron afectadas, bueno, sus viviendas con el doble terremoto. Vimos también un deslave como nunca se había visto en Nepal, que afectó China. Y yo siempre llamo a la conciencia ecológica, que cuidemos la naturaleza. Estamos viviendo tiempos de emergencia climática, muy altas temperaturas. Y esas altas temperaturas luego se convierten en evaporación y en tormentas eléctricas. Entonces debemos de verdad tener esa conciencia de lo que significa cuidar la naturaleza. Yo le he pedido al Consejo de Ministros un plan Venezuela la Renace ecológica, para la atención de las cuencas, para la reparación, donde haya que reparar suelos, donde haya que intervenir, que hagamos un esfuerzo conjunto entre todos los ciudadanos y entre todas las ciudadanas para que demos ese amor que se merece la madre naturaleza.
1: Escuchábamos palabras de la presidenta de la República Bolivariana de Venezuela, Delcy Rodríguez.
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0: GBKE Mundial te da la hora.
1: Las 9 y 25 minutos.
0: Hora Mundial.
1: 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Escuchemos palabras de la alcaldesa de Caracas, Carmen Meléndez.
2: Entonces yo le pido a todo el pueblo de Caracas que no tiren los desechos a la quebrada, porque todo baja, todo busca su cauce también, y si nosotros le obstaculizamos el cauce de las quebradas con esos desechos tan grandes que lanzamos por una quebrada, bueno, va a tener consecuencias, y entonces va arrasando, va arrastrando, y vienen los deslizamientos, y viene pues el peligro, como tuvimos, ¿verdad?, ese riesgo en esta vaguada, en esta onda tropical número 40, que ya se está acercando la 41, y debemos tener pues todas las medidas de prevención en los que están a la orilla de un río, de una quebrada. Tuvimos el desborde del río El Valle, el río San Pedro por allá en Macarao, estuvo a punto de desbordarse. Entonces, tomar todas las medidas de prevención.
1: Escuchábamos palabras de la alcaldesa de Caracas, Carmen Meléndez.
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1: Escuchamos palabras de la presidenta de la República Bolivariana de Venezuela, Delcy Rodríguez.
4: Yo estaré haciendo seguimiento y vigilancia de aquí al inicio de clases para que las escuelas, los centros educativos estén al día para recibir a nuestros niños y a nuestras niñas. Y el esfuerzo conjunto de las bricomiles, bueno, donde tanto el gobierno nacional, la comunidad, la familia, la Fuerza Armada Nacional Bolivariana, en un esfuerzo conjunto, estamos interviniendo las escuelas. Hay que resaltar que con el doble sismo, 1019 escuelas fueron afectadas y 11 a punto de colapso o que colapsaron. Tenemos que hacer una intervención para recuperarla y que estén al día para el regreso a clase. Este proceso de recuperación después del doble terremoto también es mucho más amplio, porque es justamente para abarcar todos los centros educativos a través de este esfuerzo que permitan que más de 6 millones de niños regresen a las clases.
1: Escuchábamos palabras de la presidenta de la República Bolivariana de Venezuela, Delcy Rodríguez.
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0: GBKE Mundial te da la hora.
1: Las 9 y 50 minutos.
0: Hora Mundial.
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1: Escuchemos palabras del presidente de la Asamblea Nacional de Venezuela, Jorge Rodríguez.
5: Y quiero decir, y lo tengo que decir con profundo orgullo, que si algo ha caracterizado a los gobiernos existentes en Venezuela desde 1999 con el comandante Chávez hasta la fecha, ha sido el talante y la búsqueda de un diálogo constructivo con todos los sectores de la vida del país. No solamente con los sectores políticos, porque el hecho de que se incluyeran millones de venezolanas y venezolanos que antes estaban sumidos en el olvido, en el descuido, en el maltrato, y que se incorporaran a la vida nacional en forma de estudio, en forma de educación, de alimentación, de cultura, de participación en la economía, de organización social, es una forma de diálogo fecundo con toda la sociedad venezolana. Pero, ¿de dónde proviene ese talante que tenemos para el diálogo? Yo creo que proviene de aquel día 19 de abril en que Hugo Chávez reunió a todos los que formaban en ese momento su equipo político y les dijo: nunca más la violencia en Venezuela. Nunca más derramar la sangre de venezolanos.
1: Escuchamos palabras del presidente de la Asamblea Nacional de Venezuela, Jorge Rodríguez.
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1: Escuchamos palabras de la presidenta de la República Bolivariana de Venezuela, Delcy Rodríguez.
6: Yo estaré haciendo seguimiento y vigilancia de aquí al inicio de clases para que las escuelas, los centros educativos estén al día para recibir a nuestros niños y a nuestras niñas. Y el esfuerzo conjunto de las Bricomiles, bueno, donde tanto el gobierno nacional, la comunidad, la familia, la Fuerza Armada Nacional Bolivariana, en un esfuerzo conjunto, estamos interviniendo las escuelas. Hay que resaltar que con el doble sismo, 1019 escuelas fueron afectadas y 11 a punto de colapso o que colapsaron. Tenemos que hacer una intervención para recuperarla y que estén al día para el regreso a clase. Este proceso de recuperación después del doble terremoto también es mucho más amplio, porque es justamente para abarcar todos los centros educativos a través de este esfuerzo que permitan que más de 6 millones de niños regresen a las clases.
1: Escuchábamos palabras de la presidenta de la República Bolivariana de Venezuela, Delcy Rodríguez.
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0: YBKE Mundial te da la hora.
1: Las 10 y 25 minutos.
0: Hora Mundial.
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0: Escuchamos palabras de la presidenta de la República Bolivariana de Venezuela, Delcy Rodríguez.
2: Como ustedes saben, ya está vigente a partir del lunes de esta semana el registro para el programa de formación en construcción, para que los albañiles, los plomeros, los electricistas, los maestros de obra, los herreros, pasen a cursos de formación extraordinario y puedan ser incorporados al Plan Venezuela Renace, donde nosotros estamos interviniendo más de 17.000 viviendas que pueda favorecer a 77.000 personas que se vieron afectadas, bueno, sus viviendas con el doble terremoto. Vimos también un deslave como nunca se había visto en Nepal, que afectó China. Y yo siempre llamo a la conciencia ecológica, que cuidemos la naturaleza. Estamos viviendo tiempos de emergencia climática, muy altas temperaturas. Y esas altas temperaturas luego se convierten en evaporación y en tormentas eléctricas. Entonces debemos de verdad tener esa conciencia de lo que significa cuidar la naturaleza. Yo le he pedido al Consejo de Ministros un plan Venezuela la Renace ecológica, para la atención de las cuencas, para la reparación, donde haya que reparar suelos, donde haya que intervenir, que hagamos un esfuerzo conjunto entre todos los ciudadanos y entre todas las ciudadanas para que demos ese amor que se merece la madre naturaleza.
0: Escuchábamos palabras de la presidenta de la República Bolivariana de Venezuela, Delcy Rodríguez.
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0: WKE Mundial te da la hora.
1: Las 10 y 50 minutos.
0: Hora Mundial.
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0: Escuchemos palabras de la alcaldesa de Caracas, Carmen Meléndez.
2: Entonces yo le pido a todo el pueblo de Caracas que no tiren los desechos a la quebrada, porque todo baja, todo busca su cauce también, y si nosotros le obstaculizamos el cauce de las quebradas con esos desechos tan grandes que lanzamos por una quebrada, bueno, va a tener consecuencias, y entonces va arrasando, va arrastrando, y vienen los deslizamientos, y viene pues el peligro, como tuvimos, ¿verdad?, ese riesgo en esta vaguada, en esta onda tropical número 40, que ya se está acercando la 41, y debemos tener pues todas las medidas de prevención en los que están a la orilla de un río, de una quebrada. Tuvimos el desborde del río El Valle, el río San Pedro por allá en Macarao, estuvo a punto de desbordarse. Entonces, tomar todas las medidas de prevención.
0: Escuchábamos palabras de la alcaldesa de Caracas, Carmen Meléndez. 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
4: ¡Salsa!

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0: WKE Mundial te da la hora.
1: Las 11 y 25 minutos.
0: Hora Mundial.
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En los llanos orientales vivía un joven que pasaba el día silbando y bebiendo. Era malcriado y siempre cumplían sus caprichos. Un día, enojado porque no le gustó la comida, obligó a su padre a salir a cazar un venado. Al no encontrar nada, este joven lo golpeó y lo mató.

0: las vísceras a su abuela para que las cocinara. Su familia, horrorizada, lo castigó y lo maldijo. Y desde entonces, el Silbón vaga por la llanura, cargando los huesos de su padre en la espalda. Se dice que mide 6 metros y emite un silbido escalofriante. Busca borrachos y mujeriegos para chuparles el ombligo, y si no lo escuchan una noche, alguien de la casa amanece muerto. Cuidado con el Silbón.
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2: Escuchemos palabras del presidente de la Asamblea Nacional de Venezuela, Jorge Rodríguez.
3: Que yo creo que esta es una de las pocas veces que se ha convocado una mesa de diálogo solamente entre venezolanos, sin la facilitación de organizaciones, países o personalidades del extranjero. Y yo creo que eso es positivo. Porque Venezuela, por alguna metafísica o esotérica razón, es motivo de la política interna de otros países. Y entonces, en otras oportunidades hemos visto facilitaciones ejemplares, como el caso del expresidente español José Luis Rodríguez Zapatero. Pero también hemos visto que cancilleres de otros países que supuestamente eran facilitadores pedían la palabra y nos caían a trancazo. Y es positivo que tan temprano como en la primera ronda de sesiones ya aparecimos con algunos acuerdos concretos. Uno de ellos se está discutiendo aquí el día de hoy. Y el otro sigue su curso en silencio, como decía José Martí. Pero seguramente, y ojalá, veamos pronto resultados. Así que yo saludo y los invito que vayamos a fondo. Nosotros no tenemos ningún pudor ni tenemos ningún temor en ese sentido, en ir a fondo en una verdadera transformación del sistema de justicia, en que el proceso de selección de los aspirantes a magistrados y a magistradas se lleve a cabo con estricto apego a la norma constitucional y legal. Y llegada la hora de constitución del nuevo tribunal, ¿quién va a escoger a los 32 magistrados y magistradas? Aquello que reza en esta constitución. Las diputadas, los diputados de la Asamblea Nacional de la República Bolivariana de Venezuela, cuyo mandato inició el pasado 5 de enero de este año 2026.
2: Escuchamos palabras del presidente de la Asamblea Nacional de Venezuela, Jorge Rodríguez.
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4: En un pequeño pueblo de los llanos venezolanos, vivía una joven enamorada de un soldado. Al nacer su hijo, él desapareció, dejándola sola y desesperada. En un arranque de locura, sus manos hicieron lo impensable. Acabó con la vida de su propio niño. Al darse cuenta del horror cometido, su llanto desgarrador resonó por el aire, atrayendo a vecinos que la maldijeron. Desde entonces, su alma errante vaga por los campos, vestida de blanco y negro, con el eco de su lamento. Cual sombra en la noche, asusta a quienes se cruzan en su camino, buscando eternamente lo que perdió. Cuidado, pues al caer la noche, su llanto puede escucharse en el viento.
2: Escuchemos palabras del presidente de la Asamblea Nacional de Venezuela, Jorge Rodríguez.
5: Nosotros también hemos omitido muchas cosas. Por ejemplo, que esta Asamblea Nacional, pero en otra época, nombró un supuesto Banco Central, por ejemplo, un supuesto Tribunal Supremo en el exilio, quedará para la picaresca criollas en los años por venir, que el presidente del Banco Central ad hoc tiene dos trabajos, o tenía dos trabajos, porque ya no es presidente de ningún Banco Central, ni siquiera de fantasía. Uno era presidente, honorable presidente del Banco Central ad hoc, y otro, un carrito de perro caliente en Miami, Florida. No estoy jugando con la ironía o con el sarcasmo, es la verdad. A ese nivel llegamos de despreocupación por el respeto, porque esta Asamblea Nacional, pero en otra época, aprobó un estatuto que derogó la Constitución de la República Bolivariana de Venezuela, sin referendo alguno, sin consultarle al pueblo, sin absolutamente ninguna otra atribución que la que ellos se arrogaron de manera ilegítima y de manera ilegal.
2: Escuchamos palabras del presidente de la Asamblea Nacional de Venezuela, Jorge Rodríguez.
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2: Escuchamos palabras de la presidenta de la República Bolivariana de Venezuela, Delcy Rodríguez.
8: Como ustedes saben, ya está vigente a partir del lunes de esta semana el registro para el programa de formación en construcción, para que los albañiles, los plomeros, los electricistas, los maestros de obra, los herreros, pasen a cursos de formación extraordinario y puedan ser incorporados al plan Venezuela Renace, donde nosotros estamos interviniendo más de 17 mil viviendas que pueda favorecer a 77 mil personas que se vieron afectadas, bueno, sus viviendas con el doble terremoto. Vimos también un deslave como nunca se había visto en Nepal, que afectó China, y yo siempre llamo a la conciencia ecológica, que cuidemos la naturaleza. Estamos viviendo tiempos de emergencia climática, muy altas temperaturas, y esas altas temperaturas luego se convierten en evaporación y en tormentas eléctricas. Entonces, debemos de verdad tener esa conciencia de lo que significa cuidar la naturaleza. Yo le he pedido al Consejo de Ministros un plan Venezuela Renace ecológica para la atención de las cuencas, para la reparación, donde haya que reparar suelos, donde haya que intervenir, que hagamos un esfuerzo conjunto entre todos los ciudadanos y entre todas las ciudadanas para que demos ese amor que se merece la madre naturaleza.
3: Escuchábamos palabras de la Presidenta de la República Bolivariana de Venezuela, Delcy Rodríguez.
7: A propósito de las acciones emprendidas para atender a las familias afectadas por el doblete sísmico registrado en el país el pasado 24 de junio, las autoridades evalúan terrenos aptos para la edificación de nuevos desarrollos habitacionales. Jorge Rodríguez, jefe del Estado Mayor de los Campamentos Transitorios, ofreció detalles de los estudios geotécnicos que se realizan en el estado de La Guaira. Escuchemos sus palabras.
9: Pocos días después del doblete sísmico del 24 de julio, nos hemos dedicado con los expertos a la búsqueda de terrenos en el estado de La Guaira y en zonas cercanas al estado de La Guaira que fueran susceptibles de construir viviendas. Ya hemos conseguido algunos lotes de terreno, sobre todo en la zona de Catialamar. Se le han hecho los estudios geotécnicos, se le están haciendo ahorita los estudios específicamente de los suelos y ya tenemos terrenos para construcción de aproximadamente 2.000 viviendas. Estamos haciendo el estudio de al menos 10 terrenos más para ver cuántas viviendas se pueden construir directamente aquí en La Guaira.
7: De forma paralela a la prospección de suelos, el gobierno nacional mantiene desplegados los protocolos de atención social en los campamentos transitorios y ejecuta planes de rehabilitación de estructuras. Al respecto, la presidenta Delcy Rodríguez destacó el abordaje integral que se brinda a la población. Escuchemos sus palabras.
8: Todos los programas que hemos diseñado para apoyar a las personas que perdieron su vivienda o que sus viviendas fueron afectadas están en este momento activados. Primero, los campamentos transitorios para quienes perdieron completamente su vivienda. Allí con atención integral de todo tipo, en salud, en alimentación, en logística, en educación, recreación. Todo tipo de programas están activados en los campamentos transitorios. Hemos activado ciudades de emprendimiento para que hay actividades productivas, pero también estamos hablando del plan Venezuela Renace, que está interviniendo 13 mil viviendas para facilitar y favorecer a más de 66 mil personas que una vez que entreguemos su casa puedan volver.
7: De esta manera se articulan las soluciones de emergencia y los proyectos a largo plazo para garantizar el derecho a una vivienda digna a las familias venezolanas. 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
0: 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Letra de Vicente Salias y música de Juan José Landaeta, decretado himno oficial en 1881 por el general Antonio Guzmán Blanco.
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En los llanos orientales vivía un joven que pasaba el día silbando y bebiendo. Era malcriado y siempre cumplían sus caprichos. Un día, enojado porque no le gustó la comida, obligó a su padre a salir a cazar un venado. Al no encontrar nada, este joven lo golpeó y lo mató.

0: las vísceras a su abuela para que las cocinara. Su familia, horrorizada, lo castigó y lo maldijo. Y desde entonces, el Silbón vaga por la llanura, cargando los huesos de su padre en la espalda. Se dice que mide 6 metros y emite un silbido escalofriante. Busca borrachos y mujeriegos para chuparles el ombligo, y si no lo escuchan una noche, alguien de la casa amanece muerto. Cuidado con el Silbón.
1: Escuchamos palabras de la presidenta de la República Bolivariana de Venezuela, Delcy Rodríguez.
2: Como ustedes saben, ya está vigente a partir del lunes de esta semana el registro para el programa de formación en construcción, para que los albañiles, los plomeros, los electricistas, los maestros de obra, los herreros, pasen a cursos de formación extraordinario y puedan ser incorporados al plan Venezuela Renace, donde nosotros estamos interviniendo más de 17.000 viviendas que pueda favorecer a 77.000 personas que se vieron afectadas, bueno, sus viviendas con el doble terremoto. Vimos también un deslave como nunca se había visto en Nepal, que afectó Nepal, que afectó China. Y yo siempre llamo a la conciencia ecológica, que cuidemos la naturaleza. Estamos viviendo tiempos de emergencia climática, muy altas temperaturas. Y esas altas temperaturas luego se convierten en evaporación y en tormentas eléctricas. Entonces debemos de verdad tener esa conciencia de lo que significa cuidar la naturaleza. Yo le he pedido al Consejo de Ministros un plan Venezuela la Renace ecológica, para la atención de las cuencas, para la reparación, donde haya que reparar suelos, donde haya que intervenir, que hagamos un esfuerzo conjunto entre todos los ciudadanos y entre todas las ciudadanas para que demos ese amor que se merece la madre naturaleza.
1: Escuchábamos palabras de la presidenta de la República Bolivariana de Venezuela, Delcy Rodríguez.
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1: Escuchamos palabras de la Presidenta de la República Bolivariana de Venezuela, Delcy Rodríguez.
3: Yo estaré haciendo seguimiento y vigilancia de aquí al inicio de clases para que las escuelas, los centros educativos estén al día para recibir a nuestros niños y a nuestras niñas. Y el esfuerzo conjunto de las Bricomiles, bueno, donde tanto el gobierno nacional, la comunidad, la familia, la Fuerza Armada Nacional Bolivariana, en un esfuerzo conjunto, estamos interviniendo las escuelas. Hay que resaltar que con el doble sismo, 1019 escuelas fueron afectadas y 11 a punto de colapso o que colapsaron. Tenemos que hacer una intervención para recuperarla y que estén al día para el regreso a clase. Este proceso de recuperación después del doble terremoto también es mucho más amplio, porque es justamente para abarcar todos los centros educativos a través de este esfuerzo que permitan que más de 6 millones de niños regresen a las clases.
1: Escuchábamos palabras de la Presidenta de la República Bolivariana de Venezuela, Delcy Rodríguez.
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2: En un pequeño pueblo de los llanos venezolanos, vivía una joven enamorada de un soldado. Al nacer su hijo, él desapareció, dejándola sola y desesperada. En un arranque de locura, sus manos hicieron lo impensable. Acabó con la vida de su propio niño. Al darse cuenta del horror cometido, su llanto desgarrador resonó por el aire, atrayendo a vecinos que la maldijeron. Desde entonces, su alma errante vaga por los campos, vestida de blanco y negro, con el eco de su lamento. Sombra en la noche, asusta a quienes se cruzan en su camino, buscando eternamente lo que perdió. Cuidado, pues al caer la noche, su llanto puede escucharse en el viento.
1: Escuchamos palabras de la Presidenta de la República Bolivariana de Venezuela, Delcy Rodríguez.
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3: Una mujer traicionada se convierte en leyenda. El misterio de la Sayona. La Sayona es una famosa leyenda venezolana que cuenta la historia de una mujer traicionada por su esposo. Consumida por el dolor, se convierte en un espíritu vengativo que recorre las noches en busca de hombres infieles. Con su vestido blanco y un rostro aterrador, aparece para castigar a aquellos que han sido desleales. Su grito resuena en la oscuridad, llenando de terror a los hombres del pueblo. La leyenda no ha terminado. El eco de su dolor perdura y hoy sigue vagando en pena la Sayona.
0: Escuchamos palabras de la presidenta de la República Bolivariana de Venezuela, Delcy Rodríguez.
4: Yo he agradecido a los diputados y a las diputadas porque aprobaron la ley de promoción y protección de la construcción de vivienda. Esta ley va a buscar promover, construir más vivienda, quitar cualquier tipo de traba, de limitación, de dificultad, de complejidad, y que nosotros podamos garantizar mayor disponibilidad de viviendas para el acceso de las personas del pueblo venezolano. Así que aprovecho para sancionarla. Estoy firmando en este momento la ley. Agradezco a la Asamblea Nacional por este esfuerzo. Esta ley también permitirá mayores flujos de inversión privada para la construcción de viviendas, de habilitar viviendas que fueron afectadas, que están en el semáforo, en amarillo o en rojo. Ya hemos hecho más de 61 mil inspecciones. De esos 11 mil viviendas están en semáforo rojo. Venezuela es un país sísmico, hay que asumirlo. Y nosotros tenemos que tener una cultura de país sísmico. Y las normas y los protocolos de construcción deben adaptarse a esta realidad.
0: Escuchábamos palabras de la presidenta de la República Bolivariana de Venezuela, Delcy Rodríguez.
5: El gobierno bolivariano, bajo las directrices de la presidenta de la República, Delcy Rodríguez, intensifica las labores de atención social e infraestructura tras el reciente doblete sísmico en el país. Desde el conjunto habitacional Fuerte Tiuna, la mandataria encabezó una nueva entrega de hogares y ratificó el despliegue permanente del Estado para garantizar la pronta reubicación y protección integral de las familias afectadas. Escuchemos sus declaraciones.
4: Estamos entregando 48 nuevas viviendas, estamos terminando también un edificio, como hemos informado, de aquí a diciembre habremos terminado viviendas, unas 4.000 viviendas para entregarlas a los que están en los campamentos transitorios, víctimas del doble sismo, del doble terremoto, y al mismo tiempo estamos también buscando en el mercado secundario, buscando alquileres, muchas opciones, y tenemos los campamentos unifamiliares transitorios, buscar todo tipo de opción para que las familias puedan tener una vivienda. Y a través del Plan Venezuela Renace, recuperar. Estamos actualmente recuperando más de 13.000 viviendas que va a beneficiar a 66.000 personas. Porque no es solo la vivienda, es a quién beneficia. A una madre, a un padre, a un niño, una niña, un abuelo, una abuela. Estamos trabajando sin descanso. Mención aparte. Hemos hecho ya 59.000 inspecciones con la Comisión Presidencial para habilitar, decir si una vivienda está en amarillo, está en verde, está en rojo. De esas 59.000 inspecciones, 10.332 están en rojo. Eso quiere decir que requieren estudios especiales para saber si se puede recuperar sin ningún tipo de riesgo para la población o para quienes vayan a habitar esa vivienda.
5: Con más de 59.000 inspecciones realizadas y el avance del Plan Venezuela Renace, el Gobierno Nacional reafirma su compromiso e histórica labor junto al pueblo venezolano, garantizando soluciones habitacionales dignas y seguras ante cualquier adversidad. 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
1: A propósito de las acciones emprendidas para atender a las familias afectadas por el doblete sísmico registrado en el país el pasado 24 de junio, las autoridades evalúan terrenos aptos para la edificación de nuevos desarrollos habitacionales. Jorge Rodríguez, jefe del Estado Mayor de los Campamentos Transitorios, ofreció detalles de los estudios geotécnicos que se realizan en el estado de La Guaira. Escuchemos sus palabras.
2: Pocos días después del doblete sísmico del 24 de julio, nos hemos dedicado con los expertos a la búsqueda de terrenos en el estado de La Guaira y en zonas cercanas al estado de La Guaira que fueran susceptibles de construir viviendas. Ya hemos conseguido algunos lotes de terreno, sobre todo en la zona de Catialamar. Se le han hecho los estudios geotécnicos, se le están haciendo ahorita los estudios específicamente de los suelos y ya tenemos terrenos para construcción de aproximadamente 2.000 viviendas. Estamos haciendo el estudio de al menos 10 terrenos más para ver cuántas viviendas se pueden construir directamente aquí en La Guaira.
1: De forma paralela a la prospección de suelos, el gobierno nacional mantiene desplegados los protocolos de atención social en los campamentos transitorios y ejecuta planes de rehabilitación de estructuras. Al respecto, la presidenta Delcy Rodríguez destacó el abordaje integral que se brinda a la población. Escuchemos sus palabras.
3: Todos los programas que hemos diseñado para apoyar a las personas que perdieron su vivienda o que sus viviendas fueron afectadas están en este momento activados. Primero, los campamentos transitorios para quienes perdieron completamente su vivienda. Allí con atención integral de todo tipo, en salud, en alimentación, en logística, en educación, recreación. Todo tipo de programas están activados en los campamentos transitorios. Hemos activado ciudades de emprendimiento para que hay actividades productivas, pero también estamos hablando del Plan Venezuela Renace, que está interviniendo 13.000 viviendas para facilitar y favorecer a más de 66.000 personas que una vez que entreguemos su casa puedan volver.
1: De esta manera se articulan las soluciones de emergencia y los proyectos a largo plazo para garantizar el derecho a una vivienda digna a las familias venezolanas. 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
0: Escuchamos palabras de la presidenta de la República Bolivariana de Venezuela, Delcy Rodríguez.
3: Por eso seguimos levantando nuestra economía. En medio de la emergencia, nuestra producción petrolera no se detuvo. Su nivel más alto desde febrero del 2019. Hemos suscrito además 50 acuerdos estratégicos en petróleo y gas que incorporarán nuevas inversiones en más de 76 áreas productivas de hidrocarburos en el país. La CEPAL, por otro lado, proyecta el crecimiento de Venezuela en un 6.5% para este año, el más alto de la región, y acumulamos ya 21 trimestres consecutivos de expansión. Son cifras importantes, pero no son ni con mucho el objetivo final, porque aún falta mucho para recuperar una economía gravemente impactada por sanciones. El objetivo es que una economía que crece pueda traducirse en empleo, mejores ingresos para los trabajadores, servicios y oportunidades para las familias.
0: Escuchábamos palabras de la presidenta de la República Bolivariana de Venezuela, Delcy Rodríguez.
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1: 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Escuchamos palabras de la Presidenta de la República Bolivariana de Venezuela, Delcy Rodríguez.
2: Todavía tenemos problemas importantes por resolver, no hay duda. Hay familias esperando una vivienda definitiva. Hay comunidades donde debemos terminar de recuperar los servicios. Hay venezolanos preocupados por sus ingresos, por el empleo y por el futuro de sus hijos. No voy a decirles que todo está resuelto, pero sí puedo decirles que tenemos claro el camino para avanzar. Reconstruir lo que el terremoto destruyó. Mejorar los servicios públicos que todos necesitamos. Levantar nuestra economía. Generar empleo y oportunidades. Hacer más sencillo el funcionamiento del Estado y volver a conectarnos con el mundo. Encontrar espacios para que los venezolanos podamos resolver juntos los problemas que compartimos. El futuro está delante de nosotros y nos pertenece. Al final, ese es el criterio más sencillo para medir nuestro trabajo, que las cosas funcionen mejor en la vida de cada venezolano. Que una familia pueda tener un hogar seguro, que haya acceso a servicios, que un joven pueda estudiar y encontrar oportunidades, que quien quiera emprender pueda hacerlo sin obstáculos innecesarios, que los venezolanos que se han ido puedan volver a construir su futuro y que podamos pensar diferente sin dejar de reconocernos.
1: Escuchábamos palabras de la Presidenta de la República Bolivariana de Venezuela, Delcy Rodríguez.
3: 212 viviendas totalmente recuperadas fueron entregadas a sus familias en el urbanismo gigante de Latinoamérica ubicado en la parroquia Santa Rosalía del Distrito Capital. El acto estuvo encabezado por la Presidenta de la República, Delcy Rodríguez, como parte de las acciones inmediatas para atender a las comunidades afectadas. Escuchemos palabras de la Presidenta de la República, Delcy Rodríguez.
2: Bueno, estamos acá en Santa Rosalía, en el urbanismo gigante de Latinoamérica, con la Comisión Presidencial para la Habilitación de Vivienda, con la Presidenta del Plan Venezuela Renace, la Alcaldesa de Caracas. Día de felicidad, porque estamos regresando 212 viviendas a personas, 983 personas que vuelven a sus casas. Gracias al Plan Venezuela Renace, quiero informar que así como estamos entregando aquí en Santa Rosalía estas 212 viviendas, estamos reparando en todos los estados afectados más de 13.000 viviendas previamente habilitadas por la Comisión Presidencial para beneficiar a 66.000 personas que en familia regresan a su hogar.
3: Con estas acciones, el gobierno de la República Bolivariana de Venezuela reafirma su compromiso con el bienestar del pueblo, manteniendo activos frentes de trabajo en más de 13.000 inmuebles a nivel nacional para garantizar viviendas dignas y seguras a las familias venezolanas. 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
2: Escuchemos palabras del presidente de la Asamblea Nacional de Venezuela, Jorge Rodríguez.
4: Y quiero decir, y lo tengo que decir con profundo orgullo, que si algo ha caracterizado a los gobiernos existentes en Venezuela desde 1999 con el comandante Chávez hasta la fecha, ha sido el talante y la búsqueda de un diálogo constructivo con todos los sectores de la vida del país. No solamente con los sectores políticos, porque el hecho de que se incluyeran millones de venezolanas y venezolanos que antes estaban sumidos en el olvido, en el descuido, en el maltrato, y que se incorporaran a la vida nacional en forma de estudio, en forma de educación, de alimentación, de cultura, de participación en la economía, de organización social, es una forma de diálogo fecundo con toda la sociedad venezolana. Pero ¿de dónde proviene ese talante que tenemos para el diálogo? Yo creo que proviene de aquel día 19 de abril en que Hugo Chávez reunió a todos los que formaban en ese momento su equipo político y les dijo: nunca más la violencia en Venezuela. Nunca más derramar la sangre de venezolanos.
2: Escuchamos palabras del presidente de la Asamblea Nacional de Venezuela, Jorge Rodríguez.
5: En el 89º aniversario de la Guardia Nacional Bolivariana, la Presidenta de la República, Delcy Rodríguez, reconoció la labor del cuerpo militar en la atención de contingencias naturales y el despliegue en campamentos transitorios para proteger a las familias más vulnerables. Escuchemos palabras de la Presidenta de la República Bolivariana de Venezuela, Delcy Rodríguez.
6: Siempre he tenido palabra de agradecimiento, de reconocimiento, de condecorarlos por el apoyo que han dado al pueblo venezolano en estos momentos terribles de la tragedia causada por el duplete sísmico, que significaron bombas nucleares que cayeron sobre principalmente el estado de La Guaira y otros 7 estados que fueron afectados e impactados. Ahí ha estado la Guardia Nacional Bolivariana, nuestra Fuerza Armada Nacional Bolivariana, con sus botas llenas de tierra, allí, ayudando a la gente a salvar vidas. La Guardia del Pueblo sigue en los campamentos transitorios, atendiendo a la gente. 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Y allí hemos estado y vamos a seguir estando, brindándole acompañamiento integral, alimentación, salud, resguardo, logístico, recreación. 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

Feliz día, feliz y bendecido día, feliz y bendecido fin de semana. Feliz de estar con todos ustedes. Gracias, mil gracias por este acompañamiento, por este espaldarazo, por este este acompañamiento por todos los rincones de nuestra bella patria, de nuestra hermosa Pachamama, de nuestra Venezuela. Feliz día. Bueno, levantarse, que empezó el joropo, como se llama espaldarazo. Porque lo que tiene Oropo y Oropo es bueno, Oropo venezolanista, al 100%. Gracias, en nombre de Alejandro Silva Díaz, presidente del Instituto Mundial de María de los Ángeles, de la Academia de la Gerencia de Contenido, Federico Castillo, como operador de Bolivia, y quienes hablan de su barrio, le damos a todos bienvenidas a este portaaviones, esta 20 de comunicación, como ves. Y el caremos 550 en amplitud modulada y 94.5 en frecuencia modulada. Ambas señales hermanadas en la difusión y la extracción de nuestro sentir patrio, de nuestro sentir venezolanista. Gracias, 4 y 4. Feliz día, mi gente. Feliz día. Perdón, Capicúa. Feliz y bendecido día, familia. Gracias, mil gracias por este acompañamiento, por este momento de tranquilidad, este momento de crecimiento, este momento de felicidad, el intento que hay en el mundo, por nuestra parte, por nuestra música, por nuestro sentir, desde toda la misma. Gracias, mil gracias. Federico, tengo buena música, el hermano de la vida, el

4 y 10. Estamos aquí que cayó el plasma. Sí, compadre. El primo. He visto un rey. Una manera abominable de interpretar el alma. El espíritu nacional del tipo le grabó, me llevó varios CDs de esto. Creo que los tengo por allí guardado en mi casa. Pero es verdad que cuando Jorge Guerrero habla de primo, compadre, lo recordé de una manera muy tristeza, porque fue en su tenis, en lo más alto de su podio, cuando tuvo que transportar hacia el imperio del superautor. Triste, muy triste esa historia. Voy a contar simplemente porque es verdad que mucho pesado ese adiós tan pronto. Tengo Edison Morreo. Bueno, que dice Jorge Guerrero, que Dios lo tenga en su santa gloria, porque se merece eso mucho más. Feliz día, mi gente, feliz día para los amigos allá de que sigue siendo una encanta de respeto que estoy en sintonía y en mafia. También para de toda la palabra que me gusta. En sintonía. Qué bueno. Gente en el planeta, que sabrá, pero como usted dirá, como usted deseo para hacer música que día a día de manera conjunta tanto ustedes como nosotros. Bueno, vamos a la música. Dale play.

4 y 19, mi familia, mundial, Lusiteña, por el general Mario Díaz y el acompañamiento de William Andrade. Este tema fue grabado como en los inicios, en sus inicios, por Jorge Rosa y Laureano, Jorge. Pero sabía que volvió a repetir. Pero Mario no se no recordaba la letra original. Pero la música, la canción musical, la canción cultural, no está nuestro sentir venezolano. Hay que tener en cuenta eso, que la gente ha escrito en cuanto a la música, en cuanto a esta participación cultural. Tienen nuestros estados centrales, como son a la dominicana, o sí, digamos, centros centrales de Venezuela, para el mundo. Música bella, música hermosa, música auditable al 100%. Y por aquí tenía una conversación el día de ayer con unos amigos, y esta voy a tratar por un hambre, pero era este pequeño paro. El grupo se internacionalizó. Una vez que llega a los estados, procesos con Venezuela. Pero recuerden esto, es venezolano al 100%.

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3: Escuchamos palabras de la Presidenta de la República Bolivariana de Venezuela, Delcy Rodríguez.
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3: Escuchábamos palabras de la Presidenta de la República Bolivariana de Venezuela, Delcy Rodríguez.
5: En momentos difíciles, contar con la información clara nos da tranquilidad. 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

4:31. Bueno, los hermanos Rodríguez, ante la Virgen Bonita, esa Virgen que ha cuidado a los madrileños con pelo y con esa pulcritud, ese anhelo que tenemos todos por pasarla bien, por disfrutar plenamente los mandatos de Cristo Señor. Y bueno, en la medida de lo posible, también una canita al aire. Un fin de semana de fallita, un fin de semana con la sopa, con toda la familia reunida, la parrillita. Bueno, feliz y bendecido fin de semana para todos ustedes. Fallita, por supuesto que sí. Un bañito de sol, una reconfortante sopita, y bueno, el padre ustedes contar. Sobre todo eso, a pasarla bien, a disfrutar plenamente de un merecido descanso. Pero vayan a descansar, vayan a pasarla bien, a pasarla muy bien. Y por aquí están como la noche, o en horas de la noche, que hay varios locales comerciales que este fin de semana van a permanecer cerrados por su abusiva continuidad en el contexto de la bulla, del sonido estridente. Fueron multados con el cierre parcial durante este fin de semana varios locales por esta bulla, esta contaminación sónica. Hay que tener en cuenta algo que es para mí es importantísimo. Lo del título de este asunto. Usted tiene un lugar comercial. Usted tiene que estar muy bien con los vecinos. Tiene que estar muy bien con los compañeros de al lado, de arriba, de abajo. Porque ahora es muy fácil hacer una denuncia en contra de usted y de su local comercial. No digamos tanto de su local comercial, porque su local comercial cuida el tema que, caramba, más que honesto, sencillamente con las personas que lo visitan con este ultraje alto en cuanto a bebidas etílicas se refiere. Y bueno, esto es lo que puede conllevar a lo que está ocurriendo ahorita. Son varios amigos, son varios compañeros, son varios vecinos que este fin de semana no van a laborar porque sencillamente están suspendidas todas sus actividades comerciales en los municipios de los Valles del Tuy. Por favor, que usted no sea otro de los que engrose la lista por ese momento abusivo con el vecino o con el amigo que vive al lado. Seamos conscientes, vamos a disfrutarlo entre nosotros y con la autorización del vecino. Hasta allí, no solo que más el sonido, déjalo allí, yo quiero descansar, yo quiero dormir. Bueno, esto es sagrado. Y sigamos con la música, Federico. Dale play.

4:38, 4:38. Bueno, Néstor Duarte, el paro Chubey. Una, caramba, esto es más que una canción, esto es una, un, bueno, esto es como entrar al túnel del tiempo y trasladarnos cuánticamente al pasado. Este caballero que sencillamente y con la manera más modesta en la explicación que había dado con él, y que fue la persona más humilde a la vida o por haber. Yo recuerdo en una ocasión Rafael Mazzucchelli cuando decía que él nunca pensó que el muchacho que él vio en el show de Víctor Saúme fuera a llegar tan lejos con dos canciones, 5:12 y el paro fue. Bueno, ayer fui ese de cumpleaños. Ayer hubiese estado de cumpleaños. Esto es una bueno, disculpen, por aquí Federico me estaba corrigiendo. No es que todo el cumpleaños, es que también como ayer falleció. Disculpen que te la sumo en ti. Bueno, estoy motivado que es un programa en vivo y no se puede editar, sencillamente hay que salir con energía. Salía como ayer falleció este caballero, este ilustre venezolano. Bueno, les repito, nada menos y nada más que Rafael Mazzucchelli. Cuando él decía, yo jamás me pude haber imaginado que este muchacho y ese salto cuántico, de esa manera tan visible, con dos canciones, El Pájaro Chubí y 5:12. Es una tradición, esta canción, 5:12, de esa manera tan sentida, tan caramba, que a muchos ha hecho llorar en ese momento de 5:12, porque la interpretó con una manera tan caramba, tan sentida, que es imposible definir, es imposible descifrar ese momento. A mí me tocó. Y bueno, lamento mucho no haberlo conocido físicamente, personalmente, pero caramba, ese matiz, ese don que le colocó a esta canción, caramba, es más que una simple canción, que una simple interpretación. Sencillamente es algo mundial, sencillamente así, mundial. Bueno, nada menos y nada más que Néstor Duarte. Ah, él también hizo parte con una película que estaba recordando en este momento, con el Blue Demon, El Santo, y creo, si mal no lo recuerdo, no, Tiniebla, El Blue Demon, El Santo, y Juan Gabriel, los hermanos Nobleza. Este es una serie que se hizo para Televisa, no, para TV Azteca, para Televisora Azteca en México. Y también él hizo una participación allí, en esa, era como una telenovela, o tenía el diseño de una telenovela, pero no nos molesta. También estuvo allí compartiendo con ella. Bueno, mi gente, mi familia, sigamos con la música, Federico. Dale play, por favor, dale play.

4:44. Cuapi Cuba, Capi Cuba. Bueno, lejos y leal. Aquí este caballero hizo una recopilación muy amplia de todos los corredores del estado de Aragua y parte del estado de Guárico, porque es un inmenso caudal de muy buenos corredores, excelentes corredores, tanto caballeros como damas. Tuve la oportunidad en una ocasión de estar en la manga de coreo de Parapara de Ortiz. Y bueno, y tuve el alto placer de conocer a muchos de ellos allí en esta tarde de coreo. Esta tarde maravillosa. Y por supuesto, con el calor, el recibimiento que nos hicieron ya en la población de Parapara de Ortiz. Íbamos en representación de Radio Aragua. Por supuesto, bueno, nos trataron muy bien. Muy, muy bien. Bueno, y por supuesto, esta carne embarazada muy bien preparada, que eso no tiene connotación ninguna. Feliz día, mi gente. Feliz día. Feliz amanecer. Feliz fin de semana. Pásenla bien. Disfruten plenamente bajo los postulados de Cristo Señor. Todo en santa paz, todo con santa premura, tener esa connotación de buenos cristianos, de buenos y amantes cristianos. Feliz y bendecido día. Ajá, un saludo para mis amigos allá en la Cota 905. Feliz día para la muchachada. Allá en la Costa 905, también allá en UD4 de Caricuao y en Terrazas de Caricuao. Feliz y bendecido día. También los muchachos de la zona industrial de La Yaguara. Jesús, feliz día, por favor. Si está en tu posibilidad de conocer una de Luis Rosada del Cubiro. Amar allá un camino largo para tus amigos acá en la zona industrial de La Yaguara. Sí, va. Claro que sí. Bueno, vamos con la música, Federico. Dale play, manito, dale play.

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1: Escuchamos palabras de la presidenta de la República Bolivariana de Venezuela, Delcy Rodríguez.
5: En estos meses también hemos ido recuperando nuestra relación con el mundo. Hemos regularizado nuestra relación ante instituciones financieras internacionales como el Fondo Monetario Internacional, el Banco Mundial, el Banco Interamericano de Desarrollo, y estamos restableciendo relaciones diplomáticas, económicas y consulares con distintos países. Lo hacemos porque Venezuela necesita inversión, tecnología, financiamiento, mercado, cooperación, y nuestros compatriotas en el resto del mundo, la diáspora venezolana, necesita un país que pueda acompañarlos y prestarles sus servicios con normalidad. Nuestra relación con el mundo debe estar guiada por una idea sencilla: los intereses de Venezuela y el bienestar de los venezolanos.
1: Escuchábamos palabras de la presidenta de la República Bolivariana de Venezuela, Delcy Rodríguez.
3: La solidaridad y la respuesta oportuna se consolidan en beneficio de las familias afectadas por contingencias naturales. Es por esto que el sector bancario nacional abre líneas de crédito para la adquisición de viviendas en el mercado secundario, tal como le explica la presidenta de la República Bolivariana de Venezuela, Delcy Rodríguez.
5: A quienes perdieron su vivienda principal, víctimas de este doble terremoto, que ya está lista la banca, tanto pública como privada, para dar créditos de compra de vivienda en el mercado secundario. El precio de vivienda que esté cueste hasta $70,000, el 80% va a ser subsidiado directamente por el Fondo Venezuela Renace. El restante 20% lo pagará el afectado durante 25 años. Si el precio de la vivienda oscila entre $70,000 y $100,000, el Fondo Venezuela Renace subsidiará el 50% y el restante 50% lo pagará la persona durante 25 años.
3: Gracias al financiamiento del Fondo Venezuela Renace, las familias que perdieron su hogar cuentan con subsidios de hasta el 80% del valor del inmueble, además de plazos de pago ajustados a 25 años para el porcentaje restante. Un esfuerzo conjunto para brindar soluciones habitacionales inmediatas, transparentes y sin especulaciones. 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

5 y 3. 5 y 3. Bueno, este es un momento propicio para recordar a un gran amigo, Pedro Benjamín Cleguri. Un escandalante. Primero de la buena televisión. Y segundo, de este amigo que siempre estaba pendiente de las cosas buenas y de las cosas malas. Una fecha conmemorativa a su despedida, a su despedida terrenal. Bueno, todo un señor, todo un gran amigo. Tuve la oportunidad de estrechar su mano. Y bueno, para mí fue un diccionario abierto, porque se me gustaba lo mejor, la profesionalización en cuanto al buen hablante y la buena expresión delante de las cámaras. Siempre decía que las cosas buenas se estudiaban, las cosas malas sencillamente se desechaban. Era ese ojo clínico para las cosas buenas, para este matiz que impermeabilizaba y cuidaba lo bueno. Él siempre tenía que no salir de esa manera tan tajante. Pedro Pérez, mi seguro. Paz a su alma. Gloria a su legado profesional. Y otra cosa que siempre no recordaba era su apego a la buena oratoria. Era algo que siempre tenía muy presente, la buena oratoria, la buena dicción, la buena unión que había entre la oratoria y la dicción. Sencillamente un gran amigo, don Pedro Pérez y Pablo. Vamos con la música, Federico, todo tuyo, hermano. Dele play, dele play, dele play, dele play.

5 y 8. 5 y 8. Bueno, Francisco José Perín Reyes, conocido cariñosamente como Panchito Perín, y el arpa de Yustali Garza. La letra de Mario Díaz, la música de Yustali Garza, cuando los hijos nos dejan, o cuando los hijos te dejan. Esto es una composición, una letra, muy bien bordada con la firma de Mario Díaz, cuando los hijos nos dejan. Bueno, ya es otra manera de ver la vida. Por supuesto, tiene que formar su familia, tiene que hacer su paso tangible por la tierra, y por supuesto tiene que usar su propio nido, su propio anidar. Feliz y bendecido día para mis amigos allá en su madre del Tuy, que ya no han dormido hoy. Bueno, hoy siguieron de lejos y para allá. Feliz día, feliz y bendecido día para los muchachos allá en su madre del Tuy. Ya van vía la calle Rigor, la esquina de esta. Están en camino. Y también la familia Enero, también allá en Ocumare del Sur. Y también la familia Gil, allá en Padoca, bastante cerca ahí del estadio. Feliz día, feliz amanecer. Si puedes pasar por aquí el día domingo, ok, ciudad, claro que sí. El día domingo voy a pasar por allá por su casa de atención allá en Padoca. Para quitarme esa. Que se me están brindando un café y por motivos ajenos, amigos, no puedo pasar el día, no puedo pasar el día que se había planificado para eso. Pero este domingo sí voy a pasar por allí y voy a disfrutar con todos ustedes de la mejor música del joropo de Venezuela para el mundo. Bueno, y otra noticia triste también, que también como hoy falleció Diógenes López, conocido cariñosamente como Popi, altruista, gerente, amigo, compañero y sobre todo un ícono tanto de la buena la televisión como de la buena manera de intercalar las ideas para el esparcimiento. Diógenes López, cariñosamente conocido como Popi, el payasito que hizo de él a varias generaciones, desde los años 60 a los años 90, cuando aquel corazón de infarto lo alejó para siempre de nosotros. Pero como decía Reino Dolina, sencillamente él se fue primero, así de simple, él se fue primero, luego iremos los demás, porque quedamos rezagados. Diógenes López, Popi, que alcance su alma y su legado cultural que perdure por muchos años, tal cual sea su recuerdo tangible en esta tierra de Garza. Federico, sigamos con la música. Dale play, dale play, dale play, dale play.

4 y 18, 4 y 18. Una vez más, disculpen. 5 y 18, 5 y 18. Bueno, eso me sigue a uno de vez en cuando le llega. Bueno, como les decía, mis amigos allá en Petare, allá en 24 de julio, los hermanos Ribeiro en sintonía, al igual que los muchachos acá en Urbina, también en sintonía. Bueno, y estos días, ¿vale? Estos días, mi hermanito del alma, que está también allá con una taza de café bien grandota, y una leva con queso de mano. ¡Uy! Bueno, Alto, feliz día, feliz amanecer, hermano, para ti y todo tu componente familiar, toda tu honorable familia. Que va a ser bien. Está recién iniciado allí en Carpintero de Petare. Estos días, hermano, mil felicidades y que la pase bien en este fabuloso fin de semana. El domingo hablamos. Voy a hacer un intento de comunicarme contigo para finiquitar unos cuantos pasos a seguir. Y también los muchachos de Baruta, ya en la palomera de Baruta, en sintonía. Bueno, y unos amigos que se comunicaron conmigo ayer, que habían solicitado mi número de teléfono a varios compañeros, a varios amigos. Ellos son la familia Blanco, allá en San Agustín del Sur. Bueno, también sean bienvenidos. Allá están todos, allá en la bitácora de vuelo. La familia Blanco, allá en San Agustín del Sur. Bueno, otro grupito más para esta inmensa familia polopera, esta gran familia que se enaltece con nuestra música, con nuestro jodoso, con nuestra identidad patria, con nuestra danza. Y con la música, Federico. Dale play, dale play, dale play, dale play.

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1: Escuchemos palabras del presidente de la Asamblea Nacional de Venezuela, Jorge Rodríguez.
5: Nosotros también hemos omitido muchas cosas. Por ejemplo, que esta Asamblea Nacional, pero en otra época, nombró un supuesto Banco Central, por ejemplo, un supuesto Tribunal Supremo en el exilio, quedará para la picaresca criollas en los años por venir, que el presidente del Banco Central ad hoc tiene dos trabajos, o tenía dos trabajos, porque ya no es presidente de ningún Banco Central, ni siquiera de fantasía. Uno era presidente, honorable presidente del Banco Central ad hoc, y otro, un carrito de perro caliente en Miami, Florida. No estoy jugando con la ironía o con el sarcasmo, es la verdad. A ese nivel llegamos. De despreocupación por el respeto, porque esta Asamblea Nacional, pero en otra época, aprobó un estatuto que derogó la Constitución de la República Bolivariana de Venezuela, sin referendo alguno, sin consultarle al pueblo, sin absolutamente ninguna otra atribución que la que ellos se arrogaron de manera ilegítima y de manera ilegal.
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0: 5:31, 5:31, Carlón Parroquí, tiempo sin escuchar esta canción, este intérprete. Bueno, ya bastante tiempo ya. Por aquí me dicen desde Charallave, desde Charallave, feliz día, feliz amanecer y este fin de semana que sea bendecido plenamente por Cristo Señor. Amén, que así sea. Feliz día para usted y todo su componente artístico, dice aquí. Bueno, feliz día, feliz amanecer para usted también. Y la pasen bien durante todo este fin de semana. Nos veremos el próximo lunes. También los muchachos de Cuba, de la perimetral de Cuba, en sintonía. También los muchachos de la Delta de Marín, también en Cuba. Vamos a hacer contacto en la próxima semana con unos amigos allá en Gume de Cuba, para que la franja de oyentes se amplíe un poco más. Y bueno, sigamos con la música, Federico. Sigamos con nuestro sentir venezolanito. Dale play, dale play, dale play, dale play, dale play.
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0: 5 y 31. 5 y 31. Carlos Rondón. En la dinastía de los Rondón de Cabo Arizón. Feliz día, feliz amanecer, familia, familia mundial. Por aquí desde desde Paraíso del Tuy, sus amigos, como la familia, la familia Moreno, allá en Paraíso del Tuy. Y la familia va a ir, nos desea un feliz fin de semana a todos los que estamos en sintonía de Yerba Mundial para este momento. Desde Ocumare del Tuy. Ajá. Está de las Catalinas y nosotros colocamos aquí el café. Está por aquí el lunes después de las 11 de la mañana. Sí, va. Claro que sí. Bueno, y que lo pasen bien por allá, puedo comer el tuit. Tierra Zamorana, tierra bendita. Y bueno, también unos amigos allá de Quiripital, en sintonía, en Caballeriza y San Bernardo. Disfrutando de Venezuela mismo. Feliz y bendecido día, familia. Los quiero mucho. Gracias por este pagarazo a esta noble música que identifica plenamente a Venezuela en su andanza y su canto. Feliz y bendecido día. Bueno, seguimos con la música, Federico. Por favor, hermano. Replay.
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Bueno, 5:42. 5:42. Feliz y bendecido fin de semana. Bueno, por aquí dieron tantas noticias que se ha dado en la mañana de hoy. Una que me llena de satisfacción, me llena de alegría, de dicha, de placer. El cumpleaños de la Coco Nasa, la Yusca Acosta. Toda una dama, toda una bella mujer, toda una figura de nuestra televisión venezolana, venezolanista. La Yusca, de parte de todo el equipo de Venezolanísima, que va a ser un feliz y bendecido cumpleaños. Y que bueno, los éxitos sigan ese andar por las cosas buenas, se sigan encaminando por la senda del turismo. Feliz cumpleaños, bella dama. Bueno, y también por aquí me informa Félix Martínez, que la Panamericana está totalmente libre esta hora, al igual que la pendiente de Tazón, Valle Coche, Paseo Monumental de los Próceres, alrededor de Plaza Venezuela y la Avenida Bolívar. Está transitable a un 100%. El tránsito, aunque es poco, pero está transitable a un 100%. Bueno, y nuestro mayor deseo es que siga así, que ese embotellamiento seguro de las 7 de la mañana, bueno, ya vaya bajando un poco el calor, porque muchas personas se saltan cuando pueden llegar a tiempo a su sitio laboral o a la consulta con el médico. Pero que todo sea paz y que prosperidad, amor y felicidad sobre todo esto. Felicidad. Federico, gracias por haberme acompañado durante toda esta semana acá en Venezuela Misma. A ustedes los espero el próximo lunes. En nombre de Alejandro Silva Villamizar, presidente del Circuito Mundial de Madrid de Los Ángeles, Pérez Carreño, una gerencia de contenido. Federico Castillo, durante toda esta semana, bueno, fue mi compañero de labor. Y quienes hablan de su audio, nos invitamos para el próximo lunes, cuando nuevamente retornaremos con la mejor música, la música más bella, nuestra venezolanísima. Gracias y gracias al Todopoderoso. Gracias a Cristo, Señor, por habernos cubierto con tu santo manto. Y que todo sea paz y prosperidad en mi bella Venezuela.

0: día. Feliz fin de semana, pásenla bien. El lunes nos volvemos a ver por aquí. Feliz fin de semana, chao, hasta mañana. Perdón, hasta lunes, hasta lunes, hasta lunes.
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3: YBKE Mundial te da la hora.
4: Las 5 y 50 minutos.
3: Hora Mundial.
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4: Escuchamos palabras de la presidenta de la República Bolivariana de Venezuela, Delcy Rodríguez.
6: Yo estaré haciendo seguimiento y vigilancia de aquí al inicio de clases para que las escuelas, los centros educativos estén al día para recibir a nuestros niños y a nuestras niñas. Y el esfuerzo conjunto de las BRICOMILES, bueno, donde tanto el gobierno nacional, la comunidad, la familia, la Fuerza Armada Nacional Bolivariana, en un esfuerzo conjunto, estamos interviniendo las escuelas. Hay que resaltar que con el doble sismo, 1019 escuelas fueron afectadas y 11 a punto de colapso o que colapsaron. Tenemos que hacer una intervención para recuperarla y que estén al día para el regreso a clase. Este proceso de recuperación después del doble terremoto también es mucho más amplio, porque es justamente para abarcar todos los centros educativos a través de este esfuerzo que permitan que más de 6 millones de niños regresen a las clases.
4: Escuchábamos palabras de la presidenta de la República Bolivariana de Venezuela, Delcy Rodríguez.
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2: Las 6:00.
1: Hora Mundial.
3: 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Letra de Vicente Salias y música de Juan José Landaeta. Decretado himno oficial en 1881 por el general Antonio Guzmán Blanco.
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2: YPKE Mundial te da la hora.
3: Las 6:08.
2: Hora Mundial.

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1: Las 6 y 25 minutos.
0: Hora Mundial.
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1: Escuchemos palabras del presidente de la Asamblea Nacional de Venezuela, Jorge Rodríguez.
7: Que yo creo que esta es una de las pocas veces que se ha convocado una mesa de diálogo solamente entre venezolanos, sin la facilitación de organizaciones, países o personalidades del extranjero. Y yo creo que eso es positivo. Porque Venezuela, por alguna metafísica o esotérica razón, es motivo de la política interna de otros países. Y entonces, en otras oportunidades hemos visto facilitaciones ejemplares, como el caso del expresidente español José Luis Rodríguez Zapatero. Pero también hemos visto que cancilleres de otros países que supuestamente eran facilitadores pedían la palabra y nos caían a trancazos. Y es positivo que tan temprano como en la primera ronda de sesiones ya aparecimos con algunos acuerdos concretos. Uno de ellos se está discutiendo aquí el día de hoy. Y el otro sigue su curso en silencio, como decía José Martí. Pero seguramente, y ojalá, veamos pronto resultados. Así que yo saludo y los invito que vayamos a fondo. Nosotros no tenemos ningún pudor ni tenemos ningún temor en ese sentido. En ir a fondo en una verdadera transformación del sistema de justicia. En que el proceso de selección de los aspirantes a magistrados y a magistradas se lleve a cabo con estricto apego a la norma constitucional y legal. Y llegada la hora de constitución del nuevo tribunal, ¿quién va a escoger a los 32 magistrados y magistradas? Aquello que reza en esta constitución. Las diputadas, los diputados de la Asamblea Nacional de la República Bolivariana de Venezuela, cuyo mandato inició el pasado 5 de enero de este año 2026.
1: Escuchamos palabras del presidente de la Asamblea Nacional de Venezuela, Jorge Rodríguez.
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1: Las 6 y 30 minutos.
0: Hora Mundial.
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13: Buenos días, Venezuela. A las 6:33 minutos les damos la más cordial bienvenida a la emisión matutina del Noticiero Mundial correspondiente a hoy viernes 28 de agosto de 2026. La noticia veraz y oportuna, primer lugar de sintonía. Estaremos laborando para ustedes el presidente del Sistema Radio Mundial, Alejandro Silva Villamizar, la gerente general de contenidos, María de los Ángeles Pérez Carreño, el gerente general de prensa y página web, Freider Alfonso, nuestro operador de audio, César Tenorio, narra para ustedes Juan Carlos Suárez. Esta emisión es transmitida por todo el Sistema Radio Mundial en la región Guayana, Mundial Bolívar, integrado por Santa Elena de Guairén, 105.5 FM, El Callao, 107.3 FM, en Occidente, Mundial Zulia, integrado por Maracaibo, 105.7 FM, Machiques, 100.3 FM, Misoa, 91.9 FM, en Oriente, Mundial Margarita, 92.9 FM, en la región andina, Mundial Los Andes, 106.3 FM, en la frontera, Mundial Táchira, 94.5 FM, para la región central, Valencia, 89.9 FM, La Guaira, 103.3 FM, y para la Gran Caracas, YVKE Mundial, 550 AM y 94.5 FM. Noticiero Mundial, el mejor noticiero de Venezuela, Premio Nacional de Periodismo Simón Bolívar 2022. Comenzamos.
11: Titulares.
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13: Presidenta Delcy Rodríguez ordena desarrollo del Plan Venezuela Renace Ecológica. Vicepresidente Sectorial de Planificación aseguró que el Plan Nacional de Formación vinculado al sector construcción combate la pobreza estructural. Asamblea Nacional aprueba en primera discusión nueva reforma a la Ley Orgánica del Tribunal Supremo de Justicia.
11: Internacionales.
13: Realizan huelgas en Argentina para exigir incremento en los fondos de las universidades públicas.
11: Deportes.
13: Mariangeli Martínez obtiene 4 preseas doradas y 2 de plata en levantamiento de pesas. Noticiero Mundial, 6:36 minutos.
11: Nacionales.
13: La presidenta de Venezuela, Delcy Rodríguez, inspeccionó el despliegue del plan de recuperación de escuelas desde la Unidad Educativa Nacional Juana Bautista Pacheco Cáceres, ubicada en Caracas. Durante la actividad, ordenó al Consejo de Ministros desarrollar el plan Venezuela Renace Ecológica para dar el amor y la atención que tanto merece la madre naturaleza.
14: Estamos viviendo tiempos de emergencia climática, muy altas temperaturas. Las temperaturas ustedes ya lo están percibiendo, lo están sintiendo. Y esas altas temperaturas luego se convierten en evaporación y en tormentas eléctricas. Entonces debemos de verdad tener esa conciencia de lo que significa cuidar la naturaleza, apreciar la naturaleza. Y yo le he pedido ayer al Consejo de Ministros un plan Venezuela Renace Ecológica para la atención de las cuencas, bueno, para la reparación, donde haya que reparar suelos, donde haya que intervenir, que hagamos un esfuerzo conjunto entre todos los ciudadanos y entre todas las ciudadanas.
13: La mandataria nacional informó sobre los trabajos que se vienen realizando en diferentes centros educativos de cara al inicio del nuevo año escolar.
14: Mira, yo estaré haciendo seguimiento y vigilancia de aquí al inicio de clases para que las escuelas, los centros educativos estén al día para recibir a nuestros niños y a nuestras niñas. Aquí en el plan y el esfuerzo conjunto de las Bricomiles, bueno, donde tanto el gobierno nacional, la comunidad, la familia, la Fuerza Armada Nacional Bolivariana, en un esfuerzo conjunto, estamos interviniendo las escuelas. Hay que resaltar que con el doble sismo, 1019 escuelas fueron afectadas y 11 a punto de colapso o que colapsaron. Así que tenemos que hacer una intervención para recuperarlas y que estén al día para el regreso a clase.
13: La presidenta de Venezuela, Delcy Rodríguez, destacó la amplitud del proceso de recuperación tras el doble terremoto, precisando que los trabajos de rehabilitación abarcan la totalidad de los centros educativos del país. Añadió que como parte de ese esfuerzo conjunto se concentran 18.000 trabajadores a nivel nacional, permitiendo así que más de 6 millones de niñas, niños y adolescentes regresen a sus planteles. 6:38 minutos. En otras informaciones, el vicepresidente sectorial de planificación, Ricardo Menéndez, aseguró que el Plan Nacional de Formación vinculado al sector construcción es una estrategia nacional hacia el incremento de la formalización en la economía venezolana. Durante su participación en el curso Formación e Inclusión Laboral Oleada en el Sector Construcción, detalló que además de atender a las personas afectadas por eventos como un terremoto o que requieren un hogar, también se combate la pobreza estructural.
15: Bueno, tenemos que ver que el sector construcción, que es una característica estratégica,

0: empresas que tienen una característica estratégica. Luego impactas directamente en el empleo vinculado al sector construcción, que es un impacto importante desde el punto de vista directo de la población. Pero adicionalmente dinamizas la economía, porque los insumos que requiere la construcción evidentemente motorizan otras partes del aparato económico. Por ejemplo, para construir una vivienda requiere estimular el sector de cemento, requiere estimular la cadena del hierro acero, requiere estimular las cadenas de logística, requiere estimular la industria del plástico. Es decir, que todo lo que son los materiales, los insumos de la construcción se dinamizan de la misma manera.
1: Igualmente, la ministra de Educación Universitaria, Ana María San Juan, aseveró que estarán certificando los saberes y aportando rigor científico a esta iniciativa.
2: Desde el Ministerio del Poder Popular para la Educación Universitaria estaremos certificando los saberes y aportando rigor científico a esta iniciativa a través de técnicas sismorresistentes, estudios de suelos y demás saberes que vamos también a compartir con toda la gran masa de la laboral de la construcción en Venezuela.
1: Por su parte, el ministro del Proceso Social de Trabajo, Carlos Alexis Castillo, manifestó que esta iniciativa se consolida como una política estructural que dignifica el trabajo y profesionaliza los oficios técnicos.
3: Se puso en marcha el Programa Nacional de Formación y Empleo para el sector construcción. Esta iniciativa se consolida como una política estructural del Estado para dignificar el trabajo y profesionalizar los oficios técnicos, donde el papel de todos los entes y organismos involucrados en la capacitación de nuestros trabajadores y trabajadoras resulta fundamental para certificar el saber empírico y profundizar su aprendizaje integral. El propósito es transitar junto con sus familias y con el respaldo del gobierno bolivariano todos los compromisos y retos que la patria demanda. Todo ello en plena consonancia con el espíritu del artículo 3 de nuestra Constitución de la República Bolivariana de Venezuela, el cual consagra al trabajo y a la educación como los procesos fundamentales para alcanzar los fines esenciales del Estado.
1: Cabe destacar que el Plan de Formación Masiva de Planificación Popular registró una cifra acumulada de 6.440.000 participantes en el territorio nacional, sumando a 16.000 personas conectadas durante su más reciente jornada. 6:42 minutos. La Asamblea Nacional aprobó por unanimidad en primera discusión el proyecto de reforma de la Ley Orgánica del Tribunal Supremo de Justicia. Lisandro Rojas nos amplía los detalles.
4: Con una votación unánime, el Parlamento venezolano aprobó este jueves en primera discusión el proyecto de ley orgánica de reforma parcial de la Ley Orgánica del Tribunal Supremo de Justicia, en concordancia con lo acordado en la mesa de diálogo entre el gobierno nacional y un sector de la oposición venezolana, representante de la Asamblea del 2015. Al respecto, el presidente del Parlamento, diputado Jorge Rodríguez, dejó claro que el nombramiento de los nuevos magistrados y magistradas del máximo tribunal se realizará en estricto apego a la Constitución de la República Bolivariana de Venezuela.
5: No tenemos ningún pudor ni tenemos ningún temor en ese sentido, en ir a fondo en una verdadera transformación del sistema de justicia, en que el proceso de selección de los aspirantes a magistrados y a magistradas se lleve a cabo con estricto apego a la norma constitucional y legal. Y llegada la hora de constitución del nuevo tribunal, ¿quién va a escoger a los 32 magistrados y magistradas? Aquello que reza en esta constitución. Aquellos que están facultados por esta constitución, las diputadas, los diputados de la Asamblea Nacional de la República Bolivariana de Venezuela, cuyo mandato inició el pasado 5 de enero de este año 2026.
4: Por su parte, el primer vicepresidente de la Asamblea Nacional, diputado Pedro Infante, al presentar ante la plenaria la propuesta de reforma, indicó que se propone un incremento de 21 a 23 del número de integrantes del Comité de Postulaciones Judiciales.
6: La Constitución luego es desarrollada a través del artículo 65 de la Ley Orgánica del TCJ, que establece cómo se conforma este Comité de Postulaciones. Ahora bien, el punto específico que proponemos tiene que ver con la estructura del Comité de Postulaciones. Como está establecido actualmente en la Ley Orgánica, dice que son 21 miembros, 11 miembros que forman parte del Parlamento, diputados y diputadas, y 10 miembros que forman parte de la sociedad civil o sectores, distintos sectores de la sociedad venezolana. La propuesta concreta es pasar a 23 miembros

0: importaciones, con una diferencia sustantiva muy importante, donde dejaríamos en 11 la cantidad de diputados y diputadas y pasaría a 12 miembros de los distintos sectores de la sociedad civil o de la sociedad venezolana.
1: El primer vicepresidente de la Asamblea Nacional, diputado Pedro Infante, subrayó que la presente reforma parcial de la Ley Orgánica del Tribunal Supremo de Justicia se realiza en el marco de lo establecido en los artículos 264 y 270 de la Constitución de la República Bolivariana de Venezuela, acotando que desde inicios del presente año, por iniciativa de la propia presidenta Delcy Rodríguez, ya se ha avanzado a ritmo firme, con mucha conciencia, en una transformación profunda del sistema de justicia. Desde el Centro de Convenciones del Parque Simón Bolívar en La Carlota, reportó Lisandro Rojas, Noticiero Mundial.
2: 6:45 minutos. El Parlamento Nacional sancionó la ley aprobatoria del acuerdo marco para el establecimiento de la Alianza Internacional de Grandes Felinos. Lisandro Rojas con los detalles.
1: Durante la sesión extraordinaria realizada este jueves 27 de agosto, la Asamblea Nacional aprobó por unanimidad la ley aprobatoria del acuerdo marco para el establecimiento de la Alianza Internacional de Grandes Felinos, la cual en su artículo único establece que se aprueba en todas sus partes y para que surta efecto internacional. En cuanto a la República Bolivariana de Venezuela se refiere, el acuerdo en cuestión, suscrito en la ciudad de Nueva Delhi, República de la India, el 18 de septiembre de 2024, el presidente de la Asamblea, diputado Jorge Rodríguez, resaltó el instrumento legal que ahora será remitido al Ejecutivo para su promulgación.
3: Las honorables diputadas y los honorables diputados que tengan a favor de aprobar el artículo único en todas y cada una de sus partes para que surte efectos internacionales en cuanto a la República Bolivariana de Venezuela se refiere, el proyecto de ley aprobatorio del acuerdo marco para el establecimiento de la Alianza Internacional de Grandes Felinos, sírvase manifestarlo por la señal de costumbre, hay unanimidad en el ambiente, se aprueba. Siguiente punto del orden del día, ciudadano subsecretario. Perdón, se declara sancionada la ley aprobatoria del acuerdo marco para el establecimiento de la Alianza Internacional de Grandes Felinos y se remite a la doctora Delcy Eloína Rodríguez Gómez, presidenta de la República Bolivariana de Venezuela, para su promulgación.
1: En otro orden, el Parlamento venezolano aprobó este jueves la autorización de la designación del ciudadano Ramón Antonio Gordiles Montes como embajador extraordinario y plenipotenciario de la República Bolivariana de Venezuela ante la República Árabe de Egipto, concurrente ante el Estado de Eritrea y la República de Sudán y embajador permanente de la Liga de los Estados Árabes. Desde el Centro de Convenciones del Parque Simón Bolívar en La Carlota, reportó Lisandro Rojas, Noticiero Mundial.
2: 6:47 minutos.
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5: Personal docente y no docente de las universidades públicas de Argentina iniciaron una huelga de 2 días para exigir al presidente Javier Milei que aplique la ley de financiamiento universitario aprobada el año pasado por el Congreso, destinado a un incremento salarial en el presupuesto para las universidades, las becas estudiantiles y los hospitales docentes. La huelga fue convocada por los gremios que integran la Confederación Nacional de Docentes Universitarios, quienes aseguran que las transferencias presupuestarias todavía no se concretaron, lo que afecta a los gastos de funcionamiento de las facultades, salarios de los docentes y becas de los estudiantes. La ley de financiamiento universitario fue ratificada por el Congreso de la Nación, luego de haber sido vetada por el Poder Ejecutivo. La Sala Tercera de la Cámara en lo Contencioso Administrativo Federal confirmó la vigencia de la medida cautelar que obliga al Gobierno Nacional a cumplir con la normativa. En otras informaciones, Colombia extraditará a jefes guerrilleros a Estados Unidos para que enfrenten cargos de narcotráfico, porte de armas y narcoterrorismo. La información la dio el presidente Abelardo de la Espriella, quien indicó que los extraditados son 2 líderes guerrilleros de la extinta guerrilla de las Fuerzas Armadas Revolucionarias de Colombia y negociadores de paz durante el anterior gobierno. Los detenidos son Willington Henao, alias Mocho Olmedo, que formaba parte del Frente 33 en la frontera con Venezuela, y Giovanni Andrés Rojas, alias Araña, ex líder de los comandos de frontera. Fueron detenidos en 2025, pero la extradición no se había hecho efectiva por su participación en las negociaciones de paz del anterior presidente de Colombia, Gustavo Petro, pero las negociaciones fueron suspendidas por el actual mandatario, Abelardo de la Espriella. Cambiando de continente, la Organización Mundial de la Salud anuncia el fin del brote de ébola en Uganda. La noticia fue dada por la directora de Preparación y Respuesta ante Emergencias de la organización, doctora Mary Belisaire, al completarse los 42 días desde que el último caso confirmado fue dado de alta, lo que significa 2 ciclos completos de incubación. Esto garantiza

0: que no queda riesgo residual de ébola en el país y marca el fin del brote. Pero en el caso de la República Democrática del Congo, la situación no mejora, con más de 200.000 muertos. Gustavo Trejo, Noticiero Mundial.
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2: Y a las 6:50 minutos hemos llegado al final de la emisión matutina del Noticiero Mundial correspondiente a hoy viernes 28 de agosto del 2026. Agradecemos a todo el equipo de prensa, periodistas, reporteros y redactores. Estuvimos laborando para ustedes el presidente del Sistema Radio Mundial, Alejandro Silva Villamizar, la gerente general de contenidos, María de los Ángeles Pérez Carreño, el gerente general de prensa y página web, Freider Alfonso, nuestro operador de audio, César Tenorio, narró para ustedes Juan Carlos Suárez. Les recordamos nuestras redes sociales para que puedan interactuar con nosotros en Instagram @YBKE-Mundial, en la plataforma TikTok y Facebook YBKE Mundial y nuestra página web www.radiomundial.com.be. La invitación es a sintonizar nuestra próxima edición meridiana del Noticiero Mundial a las 12 del mediodía. Que tengan todos un excelente día.
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5: Escuchamos palabras de la presidenta de la República Bolivariana de Venezuela, Delcy Rodríguez.
10: Como ustedes saben, ya está vigente a partir del lunes de esta semana el registro para el programa de formación en construcción, para que los albañiles, los plomeros, los electricistas, los maestros de obra, los herreros, pasen a cursos de formación extraordinario y puedan ser incorporados al Plan Venezuela Renace, donde nosotros estamos interviniendo más de 17 mil viviendas que pueda favorecer a 77 mil personas que se vieron afectadas, bueno, sus viviendas con el doble terremoto. Vimos también un deslave como nunca se había visto en Nepal, que afectó Nepal, que afectó China, y yo siempre llamo a la conciencia ecológica, que cuidemos la naturaleza. Estamos viviendo tiempos de emergencia climática, muy altas temperaturas, y esas altas temperaturas luego se convierten en evaporación y en tormentas eléctricas. Entonces, debemos de verdad tener esa conciencia de lo que significa cuidar la naturaleza. Yo le he pedido al Consejo de Ministros un plan Venezuela Renace ecológica para la atención de las cuencas, para la reparación, donde haya que reparar suelos, donde haya que intervenir, que hagamos un esfuerzo conjunto entre todos los ciudadanos y entre todas las ciudadanas para que demos ese amor que se merece la madre naturaleza.
11: Escuchábamos palabras de la presidenta de la República Bolivariana de Venezuela, Delcy Rodríguez.
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0: YBKE Mundial te da la hora.
1: Las 7 y 25 minutos.
0: Hora Mundial.
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1: Escuchemos palabras del presidente de la Asamblea Nacional de Venezuela, Jorge Rodríguez.
4: Y quiero decir, y lo tengo que decir con profundo orgullo, que si algo ha caracterizado a los gobiernos existentes en Venezuela desde 1999 con el comandante Chávez hasta la fecha, ha sido el talante y la búsqueda de un diálogo constructivo con todos los sectores de la vida del país. No solamente con los sectores políticos, porque el hecho de que se incluyeran millones de venezolanas y venezolanos que antes estaban sumidos en el olvido, en el descuido, en el maltrato, y que se incorporaran a la vida nacional en forma de estudio, en forma de educación, de alimentación, de cultura, de participación en la economía, de organización social, es una forma de diálogo fecundo con toda la sociedad venezolana. Pero, ¿de dónde proviene ese talante que tenemos para el diálogo? Yo creo que proviene de aquel día 19 de abril en que Hugo Chávez reunió a todos los que formaban en ese momento su equipo político y les dijo: nunca más la violencia en Venezuela. Nunca más derramar la sangre de venezolanos.
1: Escuchamos palabras del presidente de la Asamblea Nacional de Venezuela, Jorge Rodríguez. 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

0: GBKE Mundial te da la hora.
1: Las 7 y 36 minutos.
0: Hora Mundial.
2: El 24 de junio de 2026 quedó marcado en la historia de Venezuela. En cuestión de segundos, dos potentes movimientos telúricos consecutivos sacudieron el centro norte del país, activando una respuesta inmediata del Estado venezolano. Todo comenzó a las 6 y 4 de la tarde. Un sismo de magnitud 7.2 con epicentro a 23 kilómetros de San Felipe y una profundidad de 20.3 kilómetros rompió la calma. Apenas 39 segundos después, la energía acumulada liberó un segundo terremoto aún mayor, magnitud 7.5, ubicado a 28 kilómetros de Yumare y a tan solo 10 kilómetros de profundidad. La respuesta institucional fue inmediata. A las 6 y 54 de la tarde, el ministro de Relaciones Interiores, Justicia y Paz, Diosdado Cabello, confirmó el despliegue total de los cuerpos de seguridad y protección civil, reportando el fuerte impacto en estados como Yaracuy, Carabobo, Trujillo, Miranda, La Guaira y Caracas. Pocas horas después, a las 8 y 40 de la noche, la presidenta Delcy Rodríguez se dirigió al país. Con el fin de salvaguardar las vidas humanas, decretó formalmente el estado de emergencia nacional, designando al mayor general Zulbarán como autoridad única para centralizar las operaciones.
3: He designado como autoridad única en este estado mayor para la contingencia al mayor general de la Guardia Nacional Bolivariana, mayor general Zulbarán.
2: Entrando en la madrugada del 25 de junio, el Ejecutivo Nacional elevó la categoría del Estado La Guaira a zona de desastre debido al colapso de infraestructuras críticas. Al mismo tiempo, la presidenta

0: El viernes 26 de junio arrancó con el despacho de 2.600 toneladas de alimentos hacia las zonas prioritarias. Horas más tarde, desde la sede de la SODI La Guaira, el presidente de la Asamblea Nacional, Jorge Rodríguez, ofreció el primer balance de daños humanos y materiales, confirmando un panorama devastador, pero enfrentado con una masiva fuerza de cooperación internacional. Un contingente global de 4.099 brigadistas de 31 países, equipados con 153 perros de búsqueda y 49 vehículos operativos, se unió a las labores de rescate y ayuda humanitaria. Este esfuerzo internacional se coordinó en el terreno con un equipo especial de Naciones Unidas y un sólido despliegue nacional de 26.000 efectivos militares, policiales y rescatistas, junto a 17.832 voluntarios y voluntarias. Ante el flujo logístico, el Gobierno Nacional hizo un llamado riguroso a la población a no obstaculizar las vías hacia La Guaira, restringiendo el tránsito de vehículos particulares y habilitando el Poliedro de Caracas como centro único de registro oficial para voluntarios civiles. El fin de semana prosiguió con recorridos de supervisión en espacios de vulnerabilidad y la evaluación constante de las familias en los campamentos transitorios. Para el 29 de junio, la prioridad mutó hacia la estabilización a mediano plazo. El presidente de la Asamblea Nacional informó la atención integral de más de 12.000 ciudadanos y la instalación planificada de 50 campamentos transitorios en la Gran Caracas. El gobierno bolivariano instaló formalmente el Estado Mayor de Campamentos Transitorios, realizando inspecciones directas en puntos críticos como Catialamar y el Estadio Jorge Luis García Carneiro en La Guaira. Al cumplirse una semana del evento, el Ejecutivo supervisó los centros de salud que albergaban a los lesionados y decretó 7 días de luto nacional en memoria de las víctimas. Esta bitácora de emergencia continuó con la rueda de prensa ante medios de comunicación nacionales e internacionales, donde la presidenta desmontó las matrices de opinión creadas desde laboratorios en torno a los terremotos. El Estado venezolano condecoró formalmente a las delegaciones internacionales y misiones diplomáticas de rescate que prestaron su apoyo incondicional a Venezuela. Un despliegue continuo bajo el mando del Gobierno Nacional, manteniendo firmes las labores de reconstrucción y resguardo del pueblo venezolano. A partir de este momento, cada piedra que levantamos es el primer bloque del mañana. La reconstrucción ya comenzó, y con ella la certeza de que el suelo que pisamos se volverá a vestir de grandeza. Con la fe intacta y el espíritu inquebrantable de los venezolanos, miramos al horizonte, sabiendo que lo que viene es una patria más fuerte, más unida y más resiliente. Venezuela está de pie y con la fuerza de su gente, renace para siempre.
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2: YBKE Mundial te da la hora.
3: Las 7:43.
2: Hora Mundial.

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1: Las 7 y 51 minutos.
0: Hora Mundial.
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1: Escuchemos palabras de la alcaldesa de Caracas, Carmen Meléndez.
6: Entonces yo le pido a todo el pueblo de Caracas que no tiren los desechos a la quebrada, porque todo baja, todo busca su cauce también, y si nosotros le obstaculizamos el cauce de las quebradas con esos desechos tan grandes que lanzamos por una quebrada, bueno, va a tener consecuencias, y entonces va arrasando, va arrastrando, y vienen los deslizamientos, y viene pues el peligro, como tuvimos, ¿verdad?, ese riesgo en esta vaguada, en esta onda tropical número 40, que ya se está acercando la 41, y debemos tener pues todas las medidas de prevención en los que están a la orilla de un río, de una quebrada. Tuvimos el desborde del río El Valle, el río San Pedro por allá en Macarao, estuvo a punto de desbordarse. Entonces, tomar todas las medidas de prevención.
1: Escuchábamos palabras de la alcaldesa de Caracas, Carmen Meléndez.
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0: WKE Mundial te da la hora.
1: Las 8 y 25 minutos.
0: Hora Mundial.
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1: Escuchamos palabras de la Presidenta de la República Bolivariana de Venezuela, Delcy Rodríguez.
6: Pero quiero hacer una precisión importante. El trabajo para mejorar los servicios públicos no comenzó con el terremoto, ni termina con la reconstrucción. Tenemos un plan nacional para mejorar de manera progresiva la electricidad, el agua, la salud, las escuelas, el hábitat, la vialidad y los servicios que forman parte de la vida diaria de los venezolanos. El terremoto agravó e hizo más urgente una tarea en la que ya estábamos empeñados. La electricidad, hemos suscrito acuerdos que van a permitir incorporar nuevos megavatios al sistema eléctrico nacional, entre ellos el acuerdo con la empresa argentina-americana IMSA. Y estamos ejecutando un plan para ampliar significativamente nuestra capacidad termoeléctrica, con el objetivo de elevar la capacidad disponible que permita atender la alta demanda generada por la emergencia climática y el crecimiento económico. Pero detrás de cada megavatio hay una familia. Está el estudiante que necesita luz para sus tareas, el hospital que necesita funcionar, el comercio que necesita abrir y la empresa que necesita producir y generar empleo. Ese es el objetivo. Servicios que funcionen mejor, que sean cada vez más confiables.
1: Escuchábamos palabras de la Presidenta de la República Bolivariana de Venezuela, Delcy Rodríguez.
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0: YBKE Mundial te da la hora.
1: Las 8 y 37 minutos.
0: Hora Mundial.
2: Escuchemos el mensaje de la presidenta de la República Bolivariana de Venezuela, Delcy Rodríguez.
3: A 2 meses de los graves terremotos del 24 de junio, quiero hablarle desde mi corazón a todas las venezolanas y venezolanos. Cuando seres cercanos deciden conformar una familia, lo hacen con amor, esperanza y con la mirada puesta en un futuro mejor. Como venezolana, que me ha ocupado estos meses dirigir acción a los desafíos que nos preocupan como país y trabajar en soluciones concretas para resolver las prioridades de todos, el ingreso, el empleo, los servicios públicos, el reencuentro nacional. El 24 de junio, los terremotos pusieron al frente una emergencia de una magnitud que no habíamos vivido en nuestra historia. Miles de familias vieron cambiar su vida en segundos. Hubo quienes perdieron seres queridos, quienes perdieron su vivienda, quienes todavía hoy esperan poder recuperar plenamente su vida cotidiana. Sé que para una familia que todavía no ha podido volver a su casa, ninguna cifra es suficiente. Y sé también que para quien todavía tiene dificultades con el agua, la electricidad, servicios, saber que hemos avanzado no significa en modo alguno que el problema esté resuelto. Por eso seguimos trabajando, sin descanso, sin desmayar en el esfuerzo. En las primeras horas, Venezuela toda respondió. Ciudadanos organizados, vecinos, trabajadores de la salud, bomberos, protección civil, la Fuerza Armada Nacional Bolivariana, autoridades regionales y locales, trabajaron junto con los mecanismos internacionales que activamos para recibir miles de rescatistas, ayuda humanitaria y especialistas de distintos países. Nuestro sistema de salud atendió a casi 20.000 pacientes y más de 25.000 venezolanos tuvieron que

trabajando con equipos locales, técnicos internacionales y especialistas de las Naciones Unidas, junto con otros mecanismos de cooperación internacional. Ya hemos retirado con absoluto resguardo de la naturaleza el 28% de los escombros en las zonas afectadas, alrededor de 580 mil toneladas. Es un trabajo que requiere coordinación y seguridad, pero también mucho cuidado. Esos escombros no son simplemente materiales que hay que retirar. Allí estuvieron hogares, recuerdos y en algunos casos la historia entera de una familia. Por eso estamos haciendo este trabajo con respeto y dignidad, mientras avanzamos en la recuperación de cada comunidad. Hemos entregado 335 viviendas nuevas, beneficiando a 1.172 personas y recuperado 1.001 viviendas que beneficia a 3.503 personas. Además, adjudicaremos más de 4.000 viviendas antes de finalizar el año y así continuar hasta que cada familia afectada tenga una solución. Nadie se quedará sin nuestro abrazo y sin nuestra atención. Pero quiero hacer una precisión importante. El trabajo para mejorar los servicios públicos no comenzó con el terremoto, ni termina con la reconstrucción. Tenemos un plan nacional para mejorar de manera progresiva la electricidad, el agua, la salud, las escuelas, el hábitat, la vialidad y los servicios que forman parte de la vida diaria de los venezolanos. El terremoto agravó e hizo más urgente una tarea en la que ya estábamos empeñados. La electricidad, hemos suscrito acuerdos que van a permitir incorporar nuevos megavatios al sistema eléctrico nacional, entre ellos el acuerdo con la empresa argentina-americana INSA. Y estamos ejecutando un plan para ampliar significativamente nuestra capacidad termoeléctrica, con el objetivo de elevar la capacidad disponible que permita atender la alta demanda generada por la emergencia climática y el crecimiento económico. Pero detrás de cada megavatio hay una familia. Está el estudiante que necesita luz para sus tareas, el hospital que necesita funcionar, el comercio que necesita abrir y la empresa que necesita producir y generar empleo. Ese es el objetivo: servicios que funcionen mejor, que sean cada vez más confiables. Por eso seguimos levantando nuestra economía. En medio de la emergencia, nuestra producción petrolera no se detuvo. Su nivel más alto desde febrero del 2019. Hemos suscrito además 50 acuerdos estratégicos en petróleo y gas que incorporarán nuevas inversiones en más de 76 áreas productivas de hidrocarburos en el país. La CEPAL, por otro lado, proyecta el crecimiento de Venezuela en un 6.5% para este año, el más alto de la región, y acumulamos ya 21 trimestres consecutivos de expansión. Son cifras importantes, pero no son ni con mucho el objetivo final, porque aún falta mucho para recuperar una economía gravemente impactada por sanciones. El objetivo es que una economía que crece pueda traducirse en empleo, mejores ingresos para los trabajadores, servicios y oportunidades para las familias. También estamos reduciendo la brecha cambiaria. En los últimos meses, estos dos meses, hemos pasado de una brecha de casi el 30% al 12.3%. Detrás de ese número hay algo muy concreto: que una familia pueda organizar mejor sus gastos, que sus ingresos le rindan más, que un comerciante pueda fijar sus precios con mayor certeza y que una empresa pueda planificar e invertir. Estamos obligados a hacer más. Y hay otra tarea que no puede esperar: hacerle más sencilla la vida al ciudadano, a la ciudadana. Estamos trabajando para reducir la burocracia, simplificar trámites, ampliar los servicios digitales y evitar que una persona tenga que entregar varias veces documentos que el propio Estado ya tiene. Queremos un Estado que resuelva, no que complique ni atropelle. En esa misma dirección, estamos trabajando en un sistema tributario más simple, digital, automatizado, transparente, con respeto a los contribuyentes y que además aporte ingresos para el sistema de protección social del país y de nuestro pueblo. En estos meses también hemos ido recuperando nuestra relación con el mundo. Hemos regularizado nuestra relación

0: ante instituciones financieras internacionales como el Fondo Monetario Internacional, el Banco Mundial, el Banco Interamericano de Desarrollo, y estamos restableciendo relaciones diplomáticas, económicas y consulares con distintos países. Lo hacemos porque Venezuela necesita inversión, tecnología, financiamiento, mercados, cooperación, y nuestros compatriotas en el resto del mundo, la diáspora venezolana, necesita un país que pueda acompañarlos y prestarles sus servicios con normalidad. Nuestra relación con el mundo debe estar guiada por una idea sencilla: los intereses de Venezuela y el bienestar de los venezolanos. Y cuando hablamos de un Estado que acompaña, hablamos también de instituciones que funcionen mejor y que estén al servicio de las personas. En los próximos días vamos a eliminar las alcabalas policiales en las ciudades. Y en su lugar, para garantizar una seguridad integral, se reforzará el mecanismo de patrullaje. Creemos que la seguridad debe garantizarse con mecanismos eficaces, profesionales y respetuosos de los derechos de las personas. Igualmente, estamos trabajando en cooperación con el Comité Internacional de la Cruz Roja para revisar las condiciones de los centros de reclusión y seguir atendiendo lo que deba ser mejorado. Queremos que la comunidad internacional conozca de primera mano las mejoras y avances que queremos para nuestro sistema penitenciario. También estamos dando pasos para profundizar el reencuentro entre los venezolanos. Podemos pensar distinto, podemos defender posiciones políticas diferentes, pero tenemos que ser capaces de trabajar juntos cuando están en juego asuntos que nos afectan a todos. Por eso alcanzamos un primer acuerdo con un sector de la oposición representada en la Asamblea Nacional de 2015 para trabajar sobre asuntos concretos, entre ellos la recuperación de recursos y activos pertenecientes al país y la renovación del Poder Judicial. Como resultado del programa de convivencia democrática y paz, 1.046 venezolanos han sido liberados. 12.000 personas han recibido beneficios procesales y continuaremos avanzando con responsabilidad. Todavía tenemos problemas importantes por resolver, no hay duda. Hay familias esperando una vivienda definitiva. Hay comunidades donde debemos terminar de recuperar los servicios. Hay venezolanos preocupados por sus ingresos, por el empleo y por el futuro de sus hijos. No voy a decirles que todo está resuelto, pero sí puedo decirles que tenemos claro el camino para avanzar. Reconstruir lo que el terremoto destruyó. Mejorar los servicios públicos que todos necesitamos. Levantar nuestra economía. Generar empleo y oportunidades. Hacer más sencillo el funcionamiento del Estado y volver a conectarnos con el mundo. Encontrar espacios para que los venezolanos podamos resolver juntos los problemas que compartimos. El futuro está delante de nosotros y nos pertenece. Al final, ese es el criterio más sencillo para medir nuestro trabajo: que las cosas funcionen mejor en la vida de cada venezolano. Que una familia pueda tener un hogar seguro, que haya acceso a servicios, que un joven pueda estudiar y encontrar oportunidades, que quien quiera emprender pueda hacerlo sin obstáculos innecesarios, que los venezolanos que se han ido puedan volver a construir su futuro y que podamos pensar diferente sin dejar de reconocernos. Esa es la tarea que tenemos por delante, una tarea nacional que va mucho más allá de un gobierno, de un partido o de una circunstancia. Una oportunidad para reconstruir lo que el terremoto destruyó, pero también para mejorar todo lo que debamos mejorar. Venezuela tiene que renacer y tiene que hacerlo desde la espiritualidad y el encuentro, construyendo un país más seguro, más eficiente, más productivo y con más oportunidades para todos. Y debe renacer de la mano de sus jóvenes, tesoro que debemos cuidar como lo más sagrado de nuestro país, que seguirán esta senda por una Venezuela que nos haga sentirnos orgullosos de lo que somos y seremos. Hijos e hijas de Bolívar por siempre. Que Dios bendiga a Venezuela y a todos los venezolanos y venezolanas.
1: Escuchábamos el mensaje de la presidenta de la República Bolivariana de Venezuela, Delcy Rodríguez.
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3: YBKE Mundial te da la hora.
1: Las 8:49.
3: Hora Mundial.

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2: 8:54 minutos. El presidente del Instituto Nacional de Meteorología e Hidrología, general de brigada Rey Di Zambrano, informó que las lluvias registradas en el país son causadas por el paso de la onda tropical número 42, la cual se desplaza actualmente desde el centro hacia el occidente de Venezuela.
3: Realmente recordemos que nosotros en Venezuela estamos demarcados muy bien por la cordillera de la costa y la cordillera de los Andes. Entonces, realmente, en interacción con la zona de convergente tropical, que es el principal fenómeno que demarca la entrada y la salida del periodo lluvioso y la intensidad del mismo, ya se encuentra posicionado en todo el país y adicional a ello tenemos un aporte significativo de humedad. El océano Atlántico tropical está bastante caliente. Entonces, al pasar estas ondas tropicales, sobre todo en horas de la tarde, recordemos también que estamos con la incidencia de manera perpendicular de los rayos solares, es decir, lo que conocemos como declinación solar. Esto es propio de los meses de agosto y septiembre, eleva las temperaturas y generalmente por calentamiento diurno, si hay el pasaje de la onda, interacción con la zona de convergencia intertropical, ese aporte de humedad nos presenta niveles de precipitaciones en algunas zonas, principalmente las cordilleras, bastante intensos de corta duración, como lo hemos observado. En los actuales momentos, nosotros, como te indiqué, tenemos el pasaje de la onda tropical número 42 y va de la región de central hacia el occidente.
2: El presidente del INAME destacó que el Sistema Nacional de Gestión de Riesgo mantiene un monitoreo permanente y un despliegue constante sobre las condiciones meteorológicas en el Atlántico ante el avance de la tormenta tropical Dolly.
3: Se formó la primera tormenta tropical en la cuenca del Atlántico tropical para la parte del Caribe. Ya nosotros le habíamos hecho seguimiento a Arthur, Berta y Cristóbal, pero se habían formado muy al norte, sin ningún tipo de afectación hacia nuestro país. Ahora tenemos en tránsito la tormenta tropical Dolly, pero todos los modelos, tanto dinámicos como estadísticos, están dando una trayectoria del sistema muy con una dirección noroeste, es decir, que no esperamos, no estimamos efectos directos sobre nuestro país. De todas maneras, nosotros le estamos haciendo un monitoreo muy detallado y vamos a informar a nuestra población y a todo el Sistema Nacional de Gestión de Riesgo al momento, de manera muy detallada.
2: El Instituto Nacional de Meteorología e Hidrología reafirma su compromiso de mantener informada a la ciudadanía y exhorta a la población a consultar únicamente los canales oficiales del organismo para dar seguimiento en tiempo real a los reportes del clima y las indicaciones del Sistema Nacional de Gestión de Riesgo. Recuerden que esta y otras informaciones serán ampliadas en nuestra página web www.radiomundial.com.be y en nuestra cuenta en la red social Instagram, @ybke_mundial. Los invitamos a seguir en sintonía de nuestra programación. 8:58 minutos, hora mundial.
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10: Llega a Que Cante Mi Gente desde la parroquia La Candelaria en la ciudad de Caracas. Domingo Rendón con su tema No Todo Está Perdido. Vamos a escucharlo.

0: escuchamos palabras de la presidenta de la República Bolivariana de Venezuela, Delcy Rodríguez.
1: Estamos dando pasos para profundizar el reencuentro entre los venezolanos. Podemos pensar distinto, podemos defender posiciones políticas diferentes, pero tenemos que ser capaces de trabajar juntos cuando están en juego asuntos que nos afectan a todos. Por eso alcanzamos un primer acuerdo con un sector de la oposición representada en la Asamblea Nacional de 2015 para trabajar sobre asuntos concretos, entre ellos la recuperación de recursos y activos pertenecientes al país y la renovación del Poder Judicial. Como resultado del programa de convivencia democrática y paz, 1.046 venezolanos han sido liberados. 12.000 personas han recibido beneficios procesales y continuaremos avanzando con responsabilidad.
0: Escuchábamos palabras de la presidenta de la República Bolivariana de Venezuela, Delcy Rodríguez.
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0: WKE Mundial te da la hora.
1: Las 9 y 25 minutos.
0: Hora Mundial.
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0: DBKE Mundial te da la hora.
1: Las 9:47.
0: Hora Mundial.
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4: 9:47 y a esta hora hacemos un contacto informativo con nuestro reportero Lisandro Rojas. Buenos días, Lisandro, te escuchamos.
5: Muy buenos días, Juan Carlos. Un saludo para ti y para todos nuestros usuarios y usuarias de Yoveca Mundial. A esta hora me encuentro en la Universidad Central de Venezuela, en el auditorium de la Facultad de Ingeniería, donde se está desarrollando el seminario sobre la reconstrucción de Venezuela, para compartir las experiencias de Japón en materia de recuperación y reconstrucción post-desastres naturales, promoviendo el enfoque de Build Back Better, reconstruir mejor. Y en estos momentos toma la palabra el ministro del Poder Popular para el Transporte y presidente de la Comisión Presidencial para la Evaluación de Habitabilidad de Infraestructuras, ingeniero Francisco Garcés. Escuchemos.
6: Que nos permitió llegar al día de hoy con 50.000 inspecciones. Pero más que las 50.000 inspecciones son dos cosas. Primero, poder haber ido a los hogares a decirle a la gente si está seguro o no está seguro, si se puede quedar o no se puede quedar. Eso es lo primero, porque la seguridad y la vida siempre ha de ser lo primero. Pero también lo segundo es que esta información nos permite hoy día proyectar cuáles son las instancias de recuperación, los niveles de inversión y las capacidades con las cuales nosotros podemos invertir. Bueno, aquí rápidamente les muestro que el rendimiento, por supuesto, ustedes ven acá, el día, acá, ¿verdad? El promedio nacional fueron 1.000 inspecciones por día, o son, ahorita, por supuesto, ya estamos en otra fase. La mediana de inspecciones, 1.083, hubo una jornada récord que fue de 3.930 inspecciones, casualmente fue el 29 de julio de este año, donde cumplíamos 59 años del terremoto de Caracas de 1967, ¿no? Y bueno, en la mayor, estos son datos estadísticos de 1.500 inspecciones diarias del 20 al 24 de julio. Por supuesto, inicialmente, como ven, algunos picos que se mantenían. Yo aquí estaba bastante preocupado y por eso pude hablar con la presidenta y ella inmediatamente pidió este apoyo que, como ustedes ven, desarrolló una capacidad de. Entonces, bueno, es alguna de las cosas que tenemos que aprender. Bueno, tenemos que tener en todas las instancias públicas personas que estén preparadas y que puedan responder rápidamente y movilizarse ante un llamado. Afortunadamente lo pudimos hacer en poco tiempo y hemos podido tener esta respuesta, ¿no? Bueno, entonces, ¿qué estamos acá? Estamos en una segunda fase en la cual nosotros hemos seguido esta primera fase, donde nosotros evaluamos cómo está la estructura, si es habitable. Entonces, en los habitables tenemos amarillo y rojo. ¿Qué hemos podido entonces detallar un poco de lo que hemos tenido? Bueno, las que son habitables, las que son amarillas sin daño estructural y las que son amarillas con daño estructural, que generalmente son daños leves, los cuales implican intervenciones estructurales menores de rápida solución, como, digamos, los compañeros que están acá, reparar grietas en columnas, reponer recubrimientos, algunos temas en columnas, vigas, además de los elementos no estructural. Y después tenemos, en el caso rojo, los que tienen un daño estructural severo, así como algunas que tienen riesgo geológico. Por supuesto, de acá se derivan una gran cantidad adicional de condiciones, pero que de alguna manera la tenemos acá señalada. Entonces, ¿qué estamos ahorita? Ahorita estamos en la fase 1 y 2, y es una fase donde necesariamente nosotros, además de llamar a todo el sector profesional, necesariamente también estamos convocando a expertos internacionales con los cuales hemos venido trabajando, con los cuales hablamos toda la semana. Y yo además quiero reiterar sobre todo diversos profesionales que han enfrentado este tema en otros países con los cuales hablamos y los cuales han sido absolutamente generosos. Y nos dicen, mira, Francisco, de los que estamos acá, esto lo hicimos y no nos funcionó. No caigan ustedes en esto. Traten de irse por acá. Y ojalá que esto también sirva para que todo lo que hemos aquí aprendido también lo llevemos a las instituciones internacionales y que también sirva para otros escenarios internacionales, los cuales van a enfrentar sismos, porque nosotros no podemos decir de que esto es algo que no va a haber ocurrir. Bueno, acaba de ocurrir en Colombia y seguirá ocurriendo en todas partes del mundo. Entonces, ¿en qué estamos ahora? Bueno, simplemente estamos que en la fase 2 o 3 vamos a una segunda fase donde hacemos una segunda inspección Esta segunda inspección nos va a determinar si hay un riesgo comprobado. Si no hay un riesgo comprobado, en este caso la reparable es habitable, y haber un riesgo comprobado, vamos a admitir si hay reparación. Si no hay reparación, por supuesto que va a ser, en este caso, demolido. De hecho, ya hay centenas de estructuras que han sido evaluadas y las cuales lamentablemente tienen que ser demolidas porque su reparación no asegura de que la misma sea competente para su desempeño estructural. Y si no admite reparación, va a ser demolida y, en este caso, se admite reparación, se hace un cálculo, un proyecto para que sea reparado.
7: También usuarios y usuarias de YBKE Mundial, de esta manera, entonces, escuchábamos allí los planteamientos del ministro del Poder Popular para el Transporte, Francisco Garcés, presidente de la Comisión Presidencial para la Evaluación de Habitabilidad de Infraestructura. Una actividad acá en la Facultad de Ingeniería denominada Seminario sobre la Reconstrucción de Venezuela, para compartir la experiencia de Japón en materia de recuperación y reconstrucción post desastres naturales, promoviendo el enfoque de Build Back Better, reconstruir mejor, una actividad que cuenta también con la participación del embajador de Japón en Venezuela, Soto Yasuchi, así como de Javier Prieto, representante en Venezuela para el Banco de Desarrollo de América Latina y el Caribe, y el señor Ito Keisuke, director general del Departamento de América Latina y el Caribe de la Agencia de Cooperación Internacional de Japón. Con esta información, retornamos el pase a nuestros estudios desde la Universidad Central de Venezuela. Reportó Lisandro Rojas, Noticiero Mundial.
4: Agradecemos a nuestro reportero Lisandro Rojas por este contacto informativo. 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Los invitamos a seguir en sintonía de nuestra programación. 9:55 minutos, hora mundial.
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1: Escuchamos palabras de la presidenta de la República Bolivariana de Venezuela, Delcy Rodríguez.
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1: YBKE Mundial te da la hora.
2: Las 10:00.
1: Hora Mundial.
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0: Muy buenos días. Hoy es viernes 28 de agosto. Quien les habla, Lecna Serrano Páez, vocera de la Comuna Socialista Simón Bolívar y, bueno, quien le corresponde llevar este programa al aire. Ya tenemos más de 3 años al aire. Gracias a YBKE Mundial. Vamos a agradecer, como siempre, al presidente de YBKE Mundial, Alejandro Silva Ayamizar, a la sugerente general de contenido, María de los Ángeles Pérez Carreños, al equipo, nuestro operador de audio, César Tenorio. Gracias, César, y hoy tenemos en tecnología y transmisión en YouTube, porque también estamos por YouTube, el canal en vivo de YBKE Mundial, a Milagros Navarro. Así que si quieren vernos también, nos pueden hacer por YBKE Mundial en vivo en su canal de YouTube. Bueno, hoy vamos a estar conversando con un joven, Ricardo Flores, y yo les había dicho que íbamos a hacer un live en mi cuenta de TikTok, pero bueno, esto me está preguntando que si yo soy mayor de edad, imagínense ustedes. Así que me toca, bueno, hacer todo lo que corresponde hacer para poder transmitir. También decirles que estamos por WhatsApp, nos pueden escribir todo lo que quieran por allí, al 0424-291-4255, y nosotros, bueno, lo leemos acá y mandamos saludos. Aquí ya le están mandando saludos al pana Ricardo. Sí, ya todo el mundo está muy pendiente de Ricardo, porque Ricardito se hizo famoso mediante una entrevista que él hizo, por ahí. Entonces él estaba hablando de la comuna y yo dije, bueno, me dice, ¿sabes que yo siempre cuando hablo de la comuna digo mi comuna?
1: Sí.
0: Mi comuna. Entonces, Leina, mira esto. Ajá, y bueno, ¿y qué quieres tú que yo haga? Ajá, yo le decía, pero ajá, ¿qué quieres tú que yo haga? ¿Cuál es el problema? Él tiene su postura, yo tengo la misma. Vamos a invitar a Ricardo para el programa La Voz de la Comuna, pues, para que él nos diga cómo él entiende la comuna, qué él entiende por la comuna, y bueno, podamos conversar aquí un rato sobre la comuna y cómo vemos nosotros la comuna. También vamos a conversar, Ricardo, de cómo él ve el plan de renovación de vocerías, ese plan nuevo que está llevando el Ministerio del Poder Popular para las comunas, que está llevando el Gobierno Nacional, con la intención de que todas las comunas, que todos los consejos comunales renueven sus vocerías en el territorio, y por supuesto eso va a llevar que la instancia de la comuna se active con más fuerza. Entonces, bueno, Ricardo, cuéntame más o menos ahí qué es el tema este de la comuna, cómo lo ves tú.
1: Bueno, primero que nada, muchísimas gracias, compañera Legma, una compañera que, bueno, se ve que ha encabezado todos estos proyectos a través del feminismo comunal, esas orientaciones, o bueno, esa guía que llevas aquí a cabo, esa lucha a través del programa. Y bueno, mi nombre que es Ricardo Flores. El tema del video famoso, bueno, no me imaginaba que se iba a volver famoso, pero bueno, me imagino que eso fue un Big Bang, que fue así de la nada, y luego me empezaron a hablar y me lograron contactar contigo. El tema de la comuna. Wow, mira, sabes que cuando hicimos la entrevista ya en la actividad, en la primera entrevista ya, que fue la que se volvió famosa, la estábamos haciendo en Anzuategui, en un municipio que se llama Aragua, parroquia Aragua de Barcelona.
0: En Aragua de Barcelona.
1: Y el compañero que me hace la entrevista, yo le digo, bueno, ¿para ti qué es la comuna? Y me dice, no, bueno, hay un libro que tiene 200 conceptos de la comuna. Y bueno, él tendrá su postura, como tú dices, y él tendrá los 200 tipos de definiciones de la comuna. Pero para mí, la comuna es nuestra metodología de gobernanza. La metodología de gobernanza que, bueno, que ya sabemos que es participativa. Pero no solamente que es participativa y protagónica, sino que va creando en el tiempo lo que conocemos como la integridad comunal. O sea, el espacio íntegro de la participación, el espacio íntegro del ciudadano. Cuando hablamos en la comuna, la ley de las comunas nos dice en su artículo 2 todo lo referente a ella, o sea, el concepto como tal, y luego aparecen las definiciones. Pero para mí es eso, la metodología de gobernanza a través del territorio. Es nuestro bastión como revolucionario. ¿Y por qué digo bastión como revolucionario? Existen diferentes metodologías de gobierno a nivel mundial. Por ejemplo, está la oligarquía, está la monarquía, etcétera. Pero acá, en Venezuela, Justamente acá se crea un tipo de gobernanza que es la comuna, que claro, me dirá, sí, bueno, existe la comuna francesa, que existió en Francia, pero ahorita, justo ahora, Francia se divide en comunas, su metodología de gobernanza en comunas. En Alemania también se divide en comunas, entonces, tienen diferentes tipos de gobernanza en otros países, pero acá tiene la particularidad que la comuna tiene una ley, tiene un aval, tiene una protección jurídica que los avala de que nosotros estamos en el territorio. Chávez trató mucho de, impulsó la metodología de gobernanza a través de la comuna. Me recuerdo bien, ya ahorita la consulta es el 18, dos días después que nos viene, el 20, el golpe de timón, el aniversario del golpe de timón. Y Chávez en el golpe de timón le decía a los ministros, bueno compañeros, está muy bueno el proyecto de la carretera, está muy bueno el proyecto de Ciudad Caribe, estaba recién inaugurada Ciudad Caribe, si no me equivoco. Pero lo decía en el golpe de timón y dice, ah, pero ¿dónde está la comuna? O sea, está bien, aquí está bonito el proyecto, pero ¿dónde está la comuna? ¿Dónde está el socio productivo? O sea, tiene que ver a una comuna hasta en Miraflores. Y ese tema de esa constancia, de esa cuando uno es constante, pero también replica mucho eso. Eso tiene un concepto. Cuando uno... A veces le dicen a uno, cuando uno está hablando de eso, que, ay, tú eres fastidioso con el tema, pero es uno... ¿Cómo es? Compañera Lecme, cuando uno está hablando, que tú eres constante en el tema, que eres constante...
0: Insistente.
1: ¿Por qué insistía tanto el comandante Chávez en eso? No porque Chávez veía a la comuna como un método de gobernanza para seguir siendo el presidente durante muchísimos años, no. Era porque él visibilizó a las personas que no eran visibilizadas a través de la comuna. Claro, sabemos que existieron o existen las misiones y grandes misiones que también reflejaron eso, pero la comuna fue el método organizativo que hoy en día se sigue manteniendo y tenemos que seguir manteniendo. Ese es mi concepto sobre la comuna. Claro. Simón Rodríguez hablaba sobre un concepto que se me olvidó el nombre, imagínate de tanto.
0: La toparquía.
1: Gracias, camarada Enigma. Hablaba sobre que es ahí, desde ahí, desde el territorio poder gobernar, ser el espacio íntegro. Eso me lo decía un compañero de Sucre, me decía una comuna, me decía, la comuna tiene que ser el espacio íntegro de los ciudadanos, donde no tengamos que salir para buscar medicina, donde no tengamos que salir para recrearnos, donde no tengamos que salir de la comuna para estar pidiendo las necesidades comunales, porque desde aquí se crea el autogobierno. Y es un tema de que no es que la comuna es separada de otras comunas, o que se encierre en un solo, en la comuna como tal, no. Es un tema que desde nuestro espacio tengamos toda la integridad para poder vivir.
0: Fíjate, Ricardo, la comuna es más que una metodología. La comuna es una forma y un modelo de vida. La comuna es la respuesta para construir, en palabras del comandante Chávez, el socialismo desde el territorio. Para que veamos cómo nosotros podemos avanzar. Y eso pasa por comprender que en la comuna estamos todas y todos, sí, es verdad, estamos todos y todos en igualdad de condiciones. Y eso nos lo da, ¿qué? La participación protagónica en el territorio. Solo vamos a poder ser comunas si le damos con fuerza, con amor, al hecho de generar diferentes formas de participación. Y eso fue lo que creó el comandante Chávez, y por eso el comandante Chávez decía en ese golpe de timón y hablaba con tanta fuerza que dónde estaba la comuna, y fue tan enfático y hizo un llamado a atención. Por eso nosotros le llamamos el golpe de timón el día de las comuneras y los comuneros, porque él dijo en ese momento, ¿será que tengo que eliminar el Ministerio del Poder Popular para las comunas, para que ustedes entiendan que es que las comunas... No era para eliminar el Ministerio del Poder Popular porque el Ministerio estaba mal, no. Era porque el resto del gabinete estaba trabajando desarticulado de las comunas, que es el proyecto que lleva la Revolución Bolivariana, que es el proyecto bandera, que es el proyecto, porque es lo que, ese es el fin último. La comuna, para nosotros, para poder lograr ese sueño por el cual los que somos mucho más grandes que tú, mi vida, votamos por el comandante Chávez, porque nos hablaba del socialismo, que es un estadio superior del hombre, de la humanidad, de la sociedad. Y bueno, en función de eso, hemos venido nosotros construyendo durante todo este tiempo un modelo. ¿No ha sido sencillo? No. ¿No es sencillo? No lo es. Pero cuando tú decías, yo veía el video y me reía mucho, ¿no? Ajá, que la comuna no era de la, del vocero con más contactos. No, ciertamente es así. La comuna es de todos y todos, pero ¿quién trabaja? Porque el vocero tiene contactos. Te pregunto.
1: Bueno,
0: el tema porque de, hay un vocero de, que tenga más contactos
1: del que caciquismo otro. Comunal. Ese, ajá, ese, eso es lo que utilizamos. Ese es el concepto que yo utilizo y utiliza mucho el tema del caciquismo comunal.
0: Ajá.
1: ¿Por qué el vocero tiene tantos contactos? ¿O por qué el vocero tiene la palanca? Vamos a decirlo así. Ocurre, acontece que a veces, o en muchos de los casos, muchos compañeros están metidos en una alcaldía por una nómina. Ajá. O en un instituto, etcétera, etcétera, etcétera. O sea, ya sabemos el tema de que están adscritos a referente a un instituto a nivel del Estado. Okay. Existe a veces, acontece que bueno, que el alcalde, llevemos a un ejemplo, el alcalde necesita saber cómo es el territorio. Ah, bueno, mira. Mira, y resulta que el alcalde hoy está en sesión, hoy el alcalde está reunido, y uno de los compañeros trabajadores vive en mi comuna. Ah, mira, el compañero, mira, compadre Antonio, buenos días, ¿cómo estás? Buenos días, jefe. Mira, ¿tu comuna es cuál? Ah, mi comuna es casi que, güey, que puro 2019. Ajá, bueno, mira, ¿y cómo está eso allá? No, bueno, jefe, hemos trabajado esto, esto y aquello. Ah, bueno, el día de mañana voy a ir para allá, organiza la gente. Ah, bueno, y te voy a dar unos balones para ver si logramos integrar. ¿Ves cómo se puede empezar a crear el caciquismo comunal? Pero el compañero que debería decir, conchale, alcalde o compañero, concejal o etcétera, o compañero que lleve a algún puesto. Claro, diciendo así entonces, el ejemplo de, yo soy el vocero, sí, yo soy el vocero, digamos, el responsable de sal autogobierno, que han tenido muchísima disyuntiva los responsables de sal autogobierno, que ese es un punto que también deberíamos tocar. Ajá, yo soy el responsable de ese autogobierno. Pero el compañero de deporte o los voceros de deporte pueden venir para acá, alcalde, y reunirse con usted para que ellos le expliquen un poco más cómo es la metodología allá y cuáles son los chamos que los equipos de básquet que hay allá, si va a entregar balones de básquet, o le pueden decir ellos allá quiénes son los compañeros o cuáles son las canchas que podemos ir a visitar. Voy a invitar al equipo para que venga. Ah, no, pero ¿qué ocurre? Sí, jefe, está bien, yo voy mañana, yo organizo todo y nos tomamos la foto. Ay, ahí empieza el caciquismo comunal. Ahí empieza el caciquismo comunal.
0: Pero ¿por qué comienza el caciquismo? No es porque el vocero haya llevado la persona.
1: No, empieza.
0: ¿Cuál es la razón por la cual tú dices que hay un caciquismo comunal en algunas comunas? En algunos
1: no en
0: espacios?
1: Todas, no en todas.
0: En algunas, pues, en algunas. ¿Cuál es la razón?
1: Yo pienso que, primero, una de las razones del caciquismo comunal es el tema de los contactos. De lo que estamos hablando ahorita, de cómo se ejecuta así. Y hay unos compañeros que, bueno, que claro, lo que tú me estás hablando, a veces la participación. Pero viene algo interesante acá. Si usted es vocero de su comuna, usted fue elegido, ¿verdad? En elecciones. Y esas personas votaron por usted. Y tengo 100% seguro que usted conoce a esas personas que votaron por usted. Esas personas deben ser parte del Consejo Comunal, y si no son, son parte de la comuna. Y entonces resulta, acontece que esos compañeros están activos para la chamba dentro de la comuna, pero tal vez el compañero no los invita. O sea, no es un tema de participación a veces, sino de lo que te digo, del yoísmo. Porque yo, como liderizo la comuna, como claro, si entendemos que existen líderes dentro de la comuna, sí existen. Y compañeros que se dan la vida por la comuna. Pero hay otros compañeros que están ahí dentro de la comuna y todo es para mí. O sea, todo es para mí, los contactos son conmigo. El tema de cuando hay una actividad con el alcalde es conmigo, porque yo soy el articulador. Pero pasa de ser el articulador del poder popular a convertirse en el cacique de la comuna cuando él empieza a decir, no, pero es que el alcalde me llamó y vamos a hacer esto. O es que el concejal me llamó y vamos a hacer esto. O es que yo ayer estuve en una reunión con referente al tema del superniño y vamos a hacer esto. Ah, compañero, ¿y usted por qué no invitó a los otros voceros? No, porque no quisieron venir. Insista en traer la participación popular. En tal caso, estamos hablando de una sala de autogobierno. Insista, vamos a activarnos en los grupos. Usted lo digo porque he visto grupos de las comunas que incluso... Grupo de la comuna, exacto, vamos a decir, comuna... Tierras del Libertador. Uh-huh. Solamente están agregadas todas las personas de la comuna. Pero solamente cuatro que son los administradores pueden escribir.
0: Ah, lo tienen bloqueado.
1: Los tienen bloqueados. Ah, eso es comuna. Eso es participación ciudadana. Estamos hablando de las comunas que tienen caciquismo en su radicalidad. O sea, las comunas que tú dices, cónchale, mira, de verdad, se está pasando algo acá. Pero es un tema, lo que te digo, es un tema como que yo tengo la mayoría de los contactos, pero yo no dejo participar a la gente. O está en el caso de que a mí me cuesta, o sea, a mí me cuesta como vocero, o sea, yo siempre participo y siempre soy yo y tengo que ir yo porque nadie quiere. Ocurre también eso. Es un tema de analizar bien cuál es el caso de las comunas. Ayer estuve en la comuna Chávez 70. Estuvieron un aproximado de 40 voceros allá. Y ellos me estaban contando la lucha que tuvieron allá. Cuando la policía los amenazaban de no dejar subir la bolsa del clan en su momento. Cuando no les permitían a ellos crear poder popular. Cuando les retuvieron la sala de autogobierno. Y esos casos que hicieron ellos, no lo hizo un solo vocero. Lo hicieron poco a poco las mujeres valientes feministas del territorio. Que dijeron, mira, vamos a meternos allá. Y vamos a reunirnos. Y no, vamos a cortar el candado. Y vamos a decir que estamos reunidos porque es nuestro territorio. O sea, existe todavía una bandera de lucha que tú me lo estabas comentando ahorita.
0: Ajá, y seguramente en esa comuna, como en todas las demás, ¿no? Y que yo tengo que decírtelo, porque si no tú vas por la vida, mami, papi, tú eres un bebé. Entonces vas confundiendo la cosa. Va a existir lo que tú llamas caciquismo comunal si la gente no participa. Si el vocero que se eligió para renovar su consejo comunal en deporte no asiste a las reuniones de deporte, no genera actividades deportivas, no genera acciones que permitan que el deporte se vea en su territorio, y lo hace Pedro Pérez, hermano, entonces después va a venir el vocero a decir que es que Pedro Pérez se cree casi que desde el espacio, es que usted no participa. Entonces nosotros debemos tener mucho cuidado cuando expresamos ese tipo de situaciones, porque tenemos que ir a la raíz. Y la raíz es el proyecto, y el proyecto es la participación protagónica. Y la participación protagónica no se da, solo se ejerce con el voto. No. Se ejerce también con el hecho de estar y asumir el rol. Yo asumo que tú eres vocero en tu consejo comunal. ¿Cuál vocería llevas?
1: Juventud.
0: ¿Y qué estás haciendo ahí para involucrar más jóvenes?
1: Bueno, a veces montamos talleres de redes sociales. Ajá. A veces montamos alguna actividad, como estábamos trabajando con una compañera que es la Copa para el Fresco. Hacemos encuentros deportivos. Uh-huh. Llevamos una vez un taller a la comuna a través de los jóvenes con referente al tema del terremoto. Uh-huh. También, ¿qué te puedo decir? A ver. Perse, wow. Me recuerdo que también hicimos un taller de contraloría por parte de la juventud. Y así vamos creando por parte
0: de... Toda
1: tu
0: juventud. Comuna está renovada, los consejos comunales.
1: La mayoría. Nos faltan todavía dos.
0: Ajá. ¿Qué está haciendo el comité de juventud de tu consejo comunal? ¿Cómo se llama?
1: El Comité de Juventud.
0: Ajá. ¿Cómo se llama tu Consejo Comunal?
1: El Consejo Comunal Villateola.
0: Ajá. ¿Qué está haciendo el Comité de Villateola, el Comité de Juventud, que lideriza Ricardo Flores, para alcanzar que todos los consejos comunales estén renovados?
1: Bueno, más que todo hacemos el acompañamiento con nuestros voceros, ya contemporáneos del territorio, que nos dicen, mira, aquí está vencido, acá, vamos a irnos para un casa por casa. Uh-huh. Vamos a ver quiénes son dentro de la acta constitutiva de los consejos comunales, quiénes están, para ver si los llamamos. Uh-huh. Y así poco a poco. Estamos planificando a ver si hacemos una sopita para atraer la gente. No es la sopa, no es sancocho militante hoy sábado.
0: De mañana sábado.
1: Ah, mañana sábado. Si no teníamos planificado eso antes, pero era algo más que todo a nivel de un consejo comunal que estamos visualizando, que se llama La Ceiba, y eso que está vencido. Eso es lo que está haciendo la juventud dentro del territorio.
0: Ajá, dentro de tu comuna, fíjate. Fíjate, para que tú veas más o menos la cosa. Estamos trabajando, ¿con quién? Con los voceros más contemporáneos. Pero eso nos vamos a conversar en la siguiente parte, porque ahorita nos vamos a ir al corte, al primer corte, y al regreso vamos a continuar con La Voz de la Comuna, y yo voy a tratar en este corte de ver qué pasa con el TikTok.

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2: YBKE Mundial te da la hora.
3: Las 10 y 25 minutos.
2: Hora Mundial.
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0: Y aquí seguimos en La Voz de la Comuna. Bueno, ustedes saben que andamos haciendo cosas extraordinarias, haciendo patria. Y bueno, hoy estuvimos, como siempre, celebrando la vida y celebrando el quehacer. Y le decía yo a Ricardo, le ponía un ejemplo con el tema deportivo, porque ayer en la Comuna Socialista Simón Bolívar, Ricardo, yo soy de la Comuna Socialista Simón Bolívar y como es de donde tengo mayor experiencia, siempre hablo de ella en el programa. Hablo de todas, pero si usted quiere que yo hable de su comuna, usted nos escribe el 0424-291-4255 y usted nos da la información. Por ahí recibí, ya va que voy a hacer algo aquí. Ustedes saben que la red social TikTok me bloqueó, no me deja hacer un live, pero Ricardito está haciendo el live. Así que usted se puede conectar a Ricardo Flores. Busca ahí a Ricardo Flores. PSUV. Ricardo Flores PSUV. Y va a haber un muchachito ahí azul. Puede estar una. Usted lo ve y sigue el live y ahí estamos nosotros. En sana paz. Bueno, entonces había alguien que me escribía por el WhatsApp privado y me decía, bueno, yo voy a escribir para pedir que me entregue todo lo de las brigadas de construcción. Listo, Dulín, ya lo estoy diciendo aquí. La Comuna Socialista Simón Bolívar tiene una deuda con la compañera sobre las brigadas de construcción, esas brigadas de Venezuela Renace, páguela. Jorman, ponte las pilas. Hay que decirlo así, bueno. Es claro. Parte de lo que le corresponde al responsable de sala, sí. Ricardo, ¿ves? Entonces, fíjense, le estaba diciendo yo en la parte anterior que el vocero de deporte, bueno, genera actividades. Y lo comentaba el día de ayer, tuvimos la oportunidad de recibir una clínica deportiva de las campeonas del mundo de voleibol de la sub-17 en la cancha Oscar Parra, la cancha del medio, la cancha frente, la cancha central, la cancha del 12, es una cancha de una de las canchas de la comuna. Y mire, tenías que haber visto eso, Ricardo. Cuatro equipos de voleibol que tiene la Comuna Socialista Simón Bolívar tuvieron la oportunidad de conocer a estas campeonas mundiales que le dieron una clínica deportiva, las enseñaron a cómo volear, a cómo se estiraban, y hicieron todo un ejercicio extraordinario. Y las niñas quedaron fascinadas. Más de 120 niñas tuvieron la oportunidad de articular, conocer, ver a las heroínas de la patria del voleibol. Unas muchachas extraordinarias. Bueno, y quedaron fascinadas nosotros todos. Y eso lo hizo la vocería conjunta de deporte. La comuna. Los responsables de te articulamos, porque bueno, sí, tenemos gente, y dejamos que las vocerías de deportes desarrollaran toda esa actividad. Si tú no usas los contactos, los conocimientos, el tiempo que tienes apoyando la revolución bolivariana para desarrollar en tu territorio, es donde está el problema. Y yo le decía a Ricardo, en el corte, estábamos hablando y me decía, ajá, pero tú de dónde eres. Yo le decía, bueno, yo soy de la Comuna Socialista Simón Bolívar. Lene, y esa foto que sales con el presidente. Y le dije, bueno, esa foto me la tomé el 27 de noviembre, cuando el presidente fue a mi comuna, porque bueno, nosotros tuvimos la dicha de ser la comuna más votada en Caracas en las elecciones del año pasado. En esta me lo quitó Arañeros, pero vamos por más.
1: Más nada.
0: Y bueno, tuve la dicha de tener el presidente inaugurando mi sala de autogobierno. Una sala muy sencilla, muy bonita, pero extraordinariamente bella. Y es muy bonita porque, bueno, ahí es nuestro espacio de encuentro de la comuna. En estos días se peleaban conmigo los del equipo político comunal. Porque yo le decía, es de la comuna, no es tuya.
1: No.
0: Ni es mía, que milito en otra organización partidista. Ni es del otro, ni es del otro, es de la comuna, es de todos. Entonces usted, con su equipo político que va a desarrollar políticas para, puede hacerlo en cualquier espacio de la comuna. Pero no tiene por qué ser dentro de la sala. No. Es un espacio que está abierto para todas y todos, pero ahí. Entonces tenemos ese debate. ¿Qué es para Ricardo la sala de autogobierno?
1: La instancia de articulación de información para mí, para Ricardo Flores, de información donde se crea el debate también, la sala autogobierno para mí, o el tema de conocer con referente a nuestros compañeros de sala, es eso. Son los compañeros que nos articulan la información, son los compañeros que siempre encabezan algunos proyectos. Para mí es eso. Con referente a este, lo comentaba antes de que empezaran, ¿no? Y no tengo mucho conocimiento con la sala. Con mucha sinceridad y como joven te lo comento. Pero para mí es eso. Por lo que he vivido en el territorio es eso. Más es bueno agregar el tema que estábamos debatiendo ahorita. Con referente a los contactos. Que no es que no contactemos con los compañeros. Sino que se le dé esa participación protagónica de gobernanza a los otros voceros. Y no es un tema tampoco de que no es que quieren participar. Porque quien quiere puede. Ojo, también hubieron vocerías, hubieron compañeros de voceros que me voy a meter ahí por meterme. Si se vive en el territorio. O sea, voy a agarrar esta vocería porque bueno, y como no había más nadie, ahí estoy. Pero no es un tema de que yo, porque tengo todos los contactos, no es un tema de que yo soy el líder, no. Usted es el articulador, sí, es eso. Usted es el articulador del poder popular, igual que otros compañeros. De que usted le llega primero la información, es otra cosa. Pero no significa que usted encabeza principalmente el proyecto. Siempre hay líderes en el territorio. Y más que líderes, lideresas en el territorio. Tú eres un ejemplo de ello, Legma. Pero eso no te pone a ti en la cúspide del proceso comunal. No te pone a ti en la cúspide de que, bueno, yo soy el dirigente. Ese es el tema. No eres el dirigente. No, eres articulador del poder popular. Y si es bueno que tú que tienes más experiencia que yo, que eres más contemporánea que yo, no, me lo comentes. Como tú también ves la comuna con referencia a eso.
0: ¿Qué es la sala de autogobierno? Primero que no es una instancia, lo primero es eso. No es una instancia. Es un espacio. Es un espacio para planificar, como tú bien lo decías, para encontrar, para debatir y sobre todo para desarrollar el plan de desarrollo
1: comunal.
0: Que se plantea esa comuna. Que de dónde nace. O sea, si nosotros como voceras y voceros, en las diferentes vocerías que estén, no asumimos el hecho de estar, de acompañar, todo va a ser mucho más complicado. Usted no se puede quedar en la crítica solo a través de las redes sociales. Usted tiene que activar. Por eso te hablaba de la participación protagónica y del hecho de la asamblea de ciudadanos y ciudadanas, que ha sido muy complejo.
1: Correcto.
0: Es mentira. Ajá. Es mentira que la gente hace asamblea para todo. Eso es mentira.
1: Es mentira, correcto.
0: Ahora, nosotros estamos en una lucha por lograr que la gente en colectivo decida. Y para poder decidir en colectivo y para poder quitarle a Ricardo eso que tiene, esa visión que tiene él, o esa forma de ver de que, bueno, que las comunas pareciese que tienen dueños, que hay líderes que se asumen dirigentes, que se asumen que son los dueños de la cosa, es necesario una primera escala de participación. Que no es en lo global, es en la comuna. ¿Cómo se hace esa primera escala?

0: a reunirte con la T que te corresponde, que en este caso sería la T4, porque tú eres de juventud. No es porque seas joven, sino que esa fue la vocería que tú decidiste postularte para decir: la juventud en mi consejo comunal quiere esto. No lo que quiere Ricardo, sino lo que, bueno, lo que he conversado con los primos, con los panas, con los amiguitos del barrio, pues, de su espacio donde duerme, donde habita. Quieren esto. ¿Cómo Carrizo, la comuna, va a desarrollar algo que dé respuesta a lo que quiere tu comunidad, a la juventud de tu comunidad? Uh-huh. Y si eso mismo no lo hace el resto de los jóvenes que existan en la comuna, va a ser todo muy complicado. Y para nosotros, los que somos un poquito más grandes, necesitamos que la juventud comience a asumir, porque bueno, el tiempo es finito. Y nosotros, se supone en teoría, que vamos a dejar de estar en este plano primero que los jóvenes. En teoría debe ser así. Aunque bueno, con este mundo loco y convulsionado como lo tenemos, bueno, no sabemos qué va a pasar. Ayer hubo un eclipse extraordinario. Sería muy bonito. Y pero también ayer tembló.
1: También, sí.
0: Fuertemente, mucha gente lo sintió. Entonces, bueno, hay un pocotón de cosas que están sucediendo. Pero te digo esto porque, si bien el rol de los que somos contemporáneos, como tú nos dices, en la comuna, es bueno, es abrir, aperturar espacios para que otros participen, otras y otros, también el rol de ustedes, los que son más chamos, es no solo postularse en el comité de juventud, es asumir otras vocerías, otros comités de trabajo también, y empezar a llenar de esa energía, de esa visión que tienen los chamos y las chamas en el territorio. No es lo mismo un consejo comunal con un montón de señoras que somos adultas ya, que nos den las rodillas, que nos den la cabeza, que estamos cansadas de criar muchachos, que estamos agotadas de hacer comida, de ir para la broma, ta, ta, ta, ta, ta. Y bueno, entonces las actividades que nosotros generamos son distintas, pues estamos dedicados más que todo al tema de servicio, a que llegue el agua, a que llegue el gas, a que la luz funcione. O sea, estamos más dedicadas al tema de la T2. En algunos casos, cuando el consejo comunal está lleno de gente más grande, ¿no? Cuando está lleno un consejo comunal de gente más joven y puedes hacer el estudio, vas a ver que las actividades que se desarrollan en ese territorio son distintas. Porque la gente responde a quienes liderizan los procesos. Como yo soy una adulta, seguramente ya yo estoy dedicada no a la rumba, no al bochinche, y evidentemente el tema deportivo para mí es menos importante que para un chamo. Para un chamo, la fiesta, el guaguancó, el encontrarse, es más ameno. Entonces siempre se va a inventar cosas que tengan que ver con eso, porque aparte es la forma con la que se encuentra con sus panas. Entonces hacen torneos de basquetbol, torneos de voleibol, torneos de fútbol sala, torneos de cuanta cosa se encuentran, hacen un torneo, ¿cierto? Uh-huh. Pero los que somos un poco más adultos, entonces estamos pensando en la formación, en el conversatorio, en la reunión, en el compartir del Día de la Madre, esos son los compartir, el Día de la Madre, el Día del Padre. Entonces, es por eso que nosotros necesitamos que la juventud comience a asumir su rol, porque en 20 años son ustedes los que van a conducir la patria. No va a ser Legna en 20 años.
1: No.
0: Ya yo fui joven y me toca ahorita conducir. Estoy asumiendo lo que me dijo Chávez. Prepárate porque te toca conducir. Bueno, estoy conduciendo. Ajá, me toca a mí hacer lo mismo. Por eso para nosotros es fundamental la visión que la juventud comienza a tener en su comuna. Importante, Ricardo. La sala de autogobierno es el espacio de encuentro. Hay unas transformaciones. Hay un responsable de sala, sí.
1: Sí.
0: Hay un responsable de sala, pero también hay un responsable de cada una de las transformaciones.

que nos los planteamos con qué, con el plan de gobierno, el plan por el cual nosotros y nosotras, nosotros lo construimos en el 2024, en más de 68.000 asambleas que hicimos en todo el país para conocer, que hicimos un resumen extraordinario que dio ese plan, sino que lo validamos el 28 de julio del 2024 cuando decidimos en colectivo continuar con el proyecto bolivariano. ¿Ves? Y es el mismo plan que después del 3 de enero ha asumido la presidenta encargada. Sigue siendo la comuna. ¿Ves? Ah, como nuestros chamos empiezan a asumir ese plan. No es hablar de la comuna, porque es como vemos la comuna dentro de ese plan. ¿Cuál es el papel de la comuna dentro del plan? Y resulta que cuando tú te lees el plan, la comuna está en las 7 transformaciones. En las 7. En ese plan de las 7 transformaciones está la comuna. Estamos allí para hacer. Estamos ahí para acompañar. Ahora, ¿qué función? Mira, aquí yo tengo a Andy hablando, ¿no? Que la sala no es una instancia, es un espacio lo que realmente impulsa las instancias de autogobierno, si no hay un gobierno en el territorio, ciertamente. Incluso el responsable no existe. Yo también creo eso, pero bueno. Existen las secretarías de sala, que pueden ser una o tres. Fíjate, lo que existe es la necesidad imperante de que la comuna, el ejercicio, el espacio de gobierno territorial, es la sala, esté llena de mucha gente, esté llena de muchísima gente. Y cuando tú lees la ley de comuna nueva, vas a ver mucha gente involucrada, que a veces uno dice, Vérsiale, ¿de dónde voy a sacar tanta gente? Bueno, se te complica la cosa si lo ves como mero hecho administrativo. Nos vamos a ir al siguiente corte, y al regreso vamos a seguir conversando aquí con Ricardo Flores. Esta primera parte fue mía, pero después vamos a hablar Ricardo. Ok, a Ricardo Flores, que también estamos en vivo ahí por el TikTok de Ricardo, Ricardo Flores PSV. Ricardo Flores PSV en el TikTok, ese que me cerró a mí porque soy chavista. Ese, ahí va, dale. Vamos al corte y regresamos.

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2: 10:51 minutos. Venezuela reactiva su solicitud ante la Organización Internacional del Bambú y el Ratán para impulsar el desarrollo sustentable del bambú junto a China. Mario Eugenio Ochoa con los detalles.
3: La reactivación de la solicitud de membresía de Venezuela ante la Organización Internacional del Bambú y el Ratán, con sede en Beijing, busca concretar alianzas estratégicas para impulsar el desarrollo sustentable del país. En este contexto, el ministro para el ecosocialismo, Nelson Rodríguez, sostuvo un encuentro con el embajador de China en Venezuela, Lang Hu, centrado en fortalecer el cultivo y aprovechamiento de esta especie. Durante la reunión, las autoridades abordaron el uso prioritario del bambú en la restauración ambiental, la protección de cuencas hidrográficas y la regeneración profunda de suelos. Asimismo, se planteó su inclusión oficial como recurso clave dentro de las estrategias nacionales para la mitigación del cambio climático. Como resultado de las conversaciones, ambas naciones acordaron impulsar la industrialización del sector forestal, transferencia tecnológica y programas de capacitación. Este plan contempla la postulación de especialistas venezolanos a seminarios internacionales de formación, así como el fortalecimiento de la cooperación bilateral en materia ecosocial. Socialista. María Eugenia Ochoa, Noticiero Mundial.
2: En otras informaciones, el estado Nueva Esparta se encuentra preparado para la realización de la 27ª Caminata de la Virgen del Valle. Mario Moreno con los detalles.
4: El alcalde del municipio García, Cruz Lairé, invita al pueblo venezolano a participar en la 27ª caminata en homenaje a la Virgen del Valle, a efectuarse este 30 de septiembre.
5: Lo estamos invitando para el día 30, a las 6 de la mañana, arrancamos de la placita de periodistas con esta gran caminata, que tiene 27 años, esta es la 27, y hemos estado presentes desde muchos años, y lo manifestamos porque hasta cuando nosotros ganamos un campeonato con los guayquiríes, caminábamos a llevar el trofeo a la Virgen del Valle. Somos devotos a la Virgen del Valle y además invitamos a todo el mundo que salga todo bien para que, verdad, estas festividades salgan mejor que el año pasado.
4: Igualmente, Luis Sánchez, coordinador de Seguridad Ciudadana, detalló el ordenamiento y resguardo que se va a implementar en este evento.
6: Hicieron las coordinaciones previas donde se van a emplear 250 funcionarios de los diferentes órganos de seguridad ciudadana, como estaban explicando ahorita, bomberos, protección civil y demás órganos, todos en perfecta función para emplear el día domingo.
4: Importante destacar que esta actividad se cumple todos los años como promesa de los participantes por la fe y devoción que le tienen a la imagen sagrada de la Virgen del Valle. Desde el municipio García, estado Nueva Esparta, Mario Moreno, Noticiero Mundial.
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7: Escuchamos palabras de la Presidenta de la República Bolivariana de Venezuela, Delcy Rodríguez.
11: Y cuando hablamos de un Estado que acompaña, hablamos también de instituciones que funcionen mejor y que estén al servicio de las personas. En los próximos días vamos a eliminar las alcabalas policiales en las ciudades. 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Creemos que la seguridad debe garantizarse con mecanismos eficaces, profesionales y respetuosos de los derechos de las personas.
7: Escuchábamos palabras de la Presidenta de la República Bolivariana de Venezuela, Delcy Rodríguez.
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0: Bueno, y aquí seguimos con más de La Voz de la Comuna. Por YBKE Mundial, si quieren, nos pueden enviar su mensajito vía WhatsApp al 0424-291-4255, 0424-291-4255. Y hoy estamos haciendo un live en vivo desde el TikTok de Ricardo Flores, PSV, que es el que está ahí, porque, bueno, les dije que a mí me lo... No me lo permitieron, no, pero bueno,
1: quieren,
0: no importa.
1: No te quieren en TikTok.
0: No me quieren en TikTok, dice Ricardo. Bueno, no sé por qué, pero bueno. No importa. Ahí vamos nosotros avanzando. Ajá, ya va, que estoy aquí mandándole algo aquí a mi sobrina. Que se le olvida que estoy en vivo por YBKE Mundial en La Voz de la Comuna. Y estamos también en vivo por YouTube. En YBKE Mundial, en vivo, en el canal de YouTube. Ahí está Milagrito Navarros haciendo todo lo que le corresponde hacer para esa transmisión. Y, por supuesto, vamos nosotros a seguir hablando con Ricardo. Ya en esta última parte, hoy nos vamos a las 11:30, en el último corte de ahorita. Y... Se estaba hablando con Ricardo de cómo él estaba viendo, de cuál ha sido su experiencia, de cómo de repente la institucionalidad, el viejo modelo, el viejo Estado, va alimentando egos por la vida con una intención de que la comuna no sea comuna.
1: Es verdad. Eso sí. Bueno, mira, hermana, yo primero vamos a hablar sobre el tema de la juventud. Me estás comentando que la juventud tiene que asumir. No, bueno, la juventud ya está asumiendo. Y asumió. Y ha asumido con gran responsabilidad los proyectos. Cualquier tipo de proyecto, no solamente estamos hablando de la consulta, el tema de la consulta joven, no. Y te lo digo con muchísima seguridad, camarada, porque lo viví en Aragua de Barcelona. Los muchachos de la juventud, los jóvenes estudiantes de la Universidad de Ciencias de la Salud, montaron su primera sede universitaria con referente a través de los de las consultas.
0: ¿De todas las consultas?
1: Fueron creo que 4 hectáreas con referente a... A través de las consultas.
0: ¿De todas las consultas?
1: Fueron creo que 4 consultas. Uh-huh. Pero de las 4 consultas, se dividieron en las comunas y panes. Estuvieron un grupo en unas comunas, lo postularon por acá, el otro grupo por acá. Bueno, 250 chamos después.

0: legados en el territorio. Y lograron consolidar el tema del acero.
1: ¿Con una sola, ese, digo, una sola comuna o varias comunas?
0: Son varias comunas, pero se unieron con el tema del el recurso, lo enviaron.
1: Todas las comunas postularon lo mismo.
0: Ajá, ellos se fueron postulando, pero quedó en dos comunas.
1: Ajá, que fueron 20.000.
0: Ajá, 20.000. No, 40, porque son dos recursos, primero y segundo proyecto.
1: ¿Y si le dieron el segundo en ese espacio?
0: Sí, le dieron el segundo en ese espacio. Entonces los jóvenes lograron consolidar el proyecto de la comuna, el proyecto de la sede, y la sede está a nombre de la comuna. No está a nombre del Ministerio de... ¿cómo es? De Educación Superior.
1: O
0: el Ministerio de Salud. No está a nombre de la comuna. Entonces la juventud está asumiendo, así como te puedo contar las experiencias en Cumanacoa, donde los jóvenes llevan proyectos socioproductivos. Entonces sí, la juventud está asumiendo. No en todas las instancias. No todos están asumiendo en realidad en el proyecto revolucionario todas las instancias. Pero la juventud es un frente de lucha territorial. La juventud ha representado, y la juventud, te puedo decir que en las diferentes comunas los que encabezan los proyectos es la juventud. Entonces no es un tema de que, bueno, que la juventud se sume más adelante, no. O que la juventud empiece a sumar, la juventud ya asumió. Pero asumió de la mano con los contemporáneos. Y yo digo contemporáneos porque hay veces que la gente dice, no, los viejos no. Los compañeros que llevan más tiempo en la comuna. Pero esos compañeros aprenden también con los jóvenes. O sea, los compañeros, ah, mira, como tú me estabas diciendo, yo ya estoy un poco más, ya llevo más tiempo, estoy pendiente más de los servicios, estoy pendiente más de la organización, de la formación, pero a la vez ves que hay jóvenes que también están consolidando el tema de la formación. Nosotros hemos dado en el municipio, encabezado por la juventud, 4 talleres ya, liderazgo comunal, Contraloría Social, el tema del cuando ocurrió el terremoto unos días después montamos un taller con referente a esas herramientas emocionales y la otra que te estaba
1: ¿Pero
0: montando.
1: Lo estás haciendo desde tu comuna o todas
0: no,
1: las comunas?
0: No, lo estábamos haciendo a través de las comunas que se quieran sumar, pero encabezado por jóvenes, que te quería decir con eso. Entonces la juventud también está formando.
1: Qué bueno que la juventud de tu municipio, Guaycaipuro, ¿no?
0: Del país, del municipio hemos hecho las formaciones. Ajá. Pero de todo el país la juventud está asumiendo con mucha responsabilidad, porque el proyecto va para rato.
1: Y tú, mira, tú eres militante del PSU.
0: Yo soy militante del partido, claro.
1: ¿Y estás en qué responsabilidad? ¿Tienes alguna responsabilidad?
0: No, militante del partido.
1: ¿Y en el equipo político comunal?
0: Sí, llevo juventud.
1: Sí. ¿Y se están preparando para mañana? Mañana 29 y 30, los equipos políticos comunales van a tener algo que ellos llaman el sancocho comunal, un espacio para ellos, 5.418 comunas y circuitos comunales, van a tener su sancocho para hablar y evaluar todas las consultas y ver cómo se preparan y afinan maquinaria para el 18 de octubre, que es nuestra próxima consulta popular. Pero hoy a las 3 de la tarde habrá una videoconferencia nacional donde el tema es la segunda consulta popular nacional y van a presentar el cronograma electoral. ¿Quiénes deben conectarse? Las comisiones electorales de comunas y circuitos comunales, las voceras y voceros de los consejos comunales, las estructuras bases del Partido Socialista Unido de Venezuela y movimientos sociales. El Poder Popular organizado sigue en vanguardia su participación activa fundamental para consolidar la democracia participativa y protagónica en cada territorio. Así que hoy a las 3 de la tarde ya están difundiendo el enlace de la videoconferencia vía Zoom por todos los grupos para que todas las comuneras y comuneros se conecten hoy para saber cómo se preparan para el 18 de octubre. 7 proyectos a consultar. Hoy vamos a conocer los lineamientos, vamos a conocer el cronograma electoral, cómo se replantea. Recuerden que nosotros decidimos, las comuneras y los comuneros decidimos postergar la consulta del 12 de julio por el doblete sísmico, y que ya hoy, bueno, ha avanzado a pesar de las réplicas, la respuesta de nuestro gobierno nacional para darles viviendas dignas a todos nuestras hermanas y hermanos que, lamentándolo mucho, perdieron su vivienda. Ha avanzado muchísimo, tenemos muchísimos campamentos transitorios en varias escuelas, ya nos quedan pocos días para el regreso a clase, lo que nos dice que todos esos espacios, bueno, van a ser recuperados para que comencemos las clases satisfactoriamente, pero también para que esas familias que se encuentran en esos campamentos transitorios se le dé respuesta lo más pronto posible. Les digo esto, vamos a la consulta popular el 18 de octubre y cómo se prepara Ricardo como sujeto político.
0: Como militante. Ajá. Más nada, como militante. Sujeto político lo dejamos de un lado porque a veces tenemos que deslastrarnos de la política para poder seguir sumando gente, lo decía yo en la radio. Y bueno, esta entrevista acá que ha sido muy fructífera porque estamos hablando de los diferentes temas. Me preparo con toda la humildad del mundo, camarada. Porque yo soy una herramienta más dentro de la comuna. Si me toca ir a hacer un casa por casa, haré un casa por casa en mi territorio. Si nos toca ir a buscar los votos, tocará ir a buscar los votos. Porque, como decía nuestro compañero Darío, sin lo que no se organiza, no se moviliza.
1: Así mismo es.
0: Entonces,
1: una máxima, pero lo que no se forma, no se organiza.
0: Es verdad. Bueno, hay compañeros que no se forman y siguen otros compañeros. Que eso también es otro tema.
1: No. Fíjate, si tú no te formas, no entiendes por qué es la importancia de la organización.
0: No, bueno, pero hay compañeros que no se forman, hay compañeros que no se han formado y siguen a los demás.
1: No te movilizas con conciencia. Y nosotros necesitamos, como decía Darío, el padre de la movilización en la Revolución Bolivariana, o sea, un hombre extraordinario para hablar de movilización, necesitamos movilizaciones conscientes. La movilización solo es consciente cuando tú sabes por qué estás.
0: Es verdad.
1: O sea, ¿qué es lo que te lleva
0: a
1: estar allí?
0: No, existe. Hay gente que a veces va y dice, no, yo no sé ni por qué estoy aquí, ha ocurrido. O sea, pero todo va desde nosotros mismos, desde la conciencia. Estábamos hablando referente a algunos pensamientos errados que tenía yo, me estabas comentando. Creo que más que todo no es un pensamiento errado, sino una autocrítica y una crítica que tenemos a nivel comunal, porque sí existe, camarada, o sea, no me puede negar el hecho de que sí existen personas que han tomado la comuna, o grupos, y eso termina convirtiéndose en lo que comentamos ayer en la comuna Chávez 70, una monarquía comunal. Es una monarquía comunal. Pero bueno, son cosas que tal vez no lo comentamos porque no queremos rayar a algunos compañeros a veces. Hay gente que dice, no digas eso. Pero si te comento, camarada.
1: Si tú lo consideras así.
0: Si te lo comento decir, porque son realidades. O sea, sí existen realidades en el territorio. Pero la gente de las comunas. Te puedo decir que el 90%, 99% de las comunas es orgánica pura del poder popular. Gente movilizándose conscientemente. Gente construyendo proyectos revolucionarios.
1: Pero hay una contradicción, Ricardo. Pues si tú me dices, mira, te puedo decir que el 99% es orgánica de la gente, porque hablamos de la monarquía, porque si hay orgánica...
0: ¿Dónde queda el 1%?
1: O sea, ajá.
0: ¿Dónde queda el
1: 1%? Pero el 1% de las comunas que hoy están en este país son 5 comunas.
0: No, pero claro, yo te lo estoy diciendo, los casos, no, o sea, esas 5 comunas puede existir el caso. Por
1: no
0: eso te
1: pueden
0: estoy diciendo.
1: Existir, pero... Cuando te hablo de esto, es que no le puedes dar tanta fuerza, porque es que no existe monarquía comunal, o los reyes y reyesuelas en las comunas, si realmente hay orgánica del poder popular.
0: Te estoy diciendo que en el 99% hay orgánica y puede existir.
1: Entonces no te enfoques en ese 1%, porque es que si en el 99% de 5.400 comunas que existimos y circuitos comunales que existimos en el país, solo existe en el 1%, yo no tengo por qué ver el punto negro.
0: Pero tenemos que reflexionar del punto negro.
1: Tienes que reflexionar, es el 1%, vete para ese 1% a reflexionar allí. ¿Ves? Pero no tengo que hacer hincapié en eso, yo tengo que hacer hincapié en lo bueno. En lo que ha logrado la Revolución Bolivariana. En lo que ha logrado el proyecto comunal. En cómo la comuna ha venido, Marien, no es que eso no se va a tapar, no es que eso no se va a decir. Sí, hay que reflexionar sobre eso, ciertamente. Pero es una contradicción que te estás planteando, o sea, enfócate en una cosa que... Entonces no es... O al menos que no sea en el 1%. ¿Me explico? Ah, entonces, bueno, reflexionemos todas y todos en cómo estamos viendo la comuna, en qué se está generando. Yo siempre digo que nosotros tenemos que ver lo bueno y hacer hincapié en lo bueno, en lo bonito, en lo hermoso. Si nosotros nos colocamos a difundir solo lo desagradable, que no es que se niegue, porque pasa, que sucede en un territorio X, le estamos haciendo el juego a quienes no quieren consolidar el proyecto, que hay bastante gente, que este proyecto de participación protagónica se dé, no les gusta, no les agradece, no les apetece, no les gusta mucho,
0: no entra en interés,
1: le falta. Entonces es una invitación que te hago a siempre pensar en lo positivo y cómo nosotros podemos transformar esos espacios donde consideramos desde afuera, porque aparte, bueno, uno conoce su comuna, pues, ¿qué tanto uno puede conocer las otras comunas? Y cómo nosotros podemos transformar esa realidad que está pasando en esa comuna, donde hay un grupo de personas que, bueno, que no están siendo cónsonos con el proyecto, por su accionar, por cómo están haciendo las cosas, cómo yo comienzo a transformar esa realidad. Si la invitación, Ricardo, es que empecé a plantear, bueno, yo, Ricardo, va a empezar a estudiar en los próximos días, ya se inscribió en la universidad, y eso me alegra muchísimo, porque va a ser un joven, no solo con pensamiento crítico, sino que con técnica para desarrollar y aportar más a la patria. ¿Eso cuándo es que comienza la universidad?
0: En octubre.
1: Ah, en octubre va a estudiar Ricardo. Y que bueno, que todo ese conocimiento y esas ideas se empiecen a desarrollar en la comuna, y tú verás cómo todo empieza a transformarse. Si bien es cierto, hay comunas donde a la juventud se le ha coartado el hecho de participar activamente, y eso lo vimos con muchísima fuerza en las elecciones de la juventud. Y bueno, y hemos tenido que reflexionar y hemos tenido que ir a territorio. A mí me ha tocado ir a decirle a la señora, mi amor, pero es que déjate que él lo haga, porque eso le toca a él. Ajá, ¿qué va a hacer Ricardo?
0: ¿En qué sentido? Me hiciste una pregunta, pero...
1: Ajá, te hice dos.
0: Ajá. La primera es, ¿qué va a hacer Ricardo con referente a la activación territorial?
1: Ajá,
0: lo que
1: para hablando. Acabar con eso que tú llamas monarquía. Uh-huh. ¿Qué va a hacer?
0: Dentro de las comunas. Bueno, yo creo que me iría al territorio. Creo que escuchando a la gente es que logramos eso. O sea, vamos al territorio, vamos a escuchar a la gente. Y porque a veces, bueno, a veces no escuchamos, a veces nos vamos y lo que dice, nos quedamos con lo bonito, pero hay cosas que hay que pulir, hay que arreglar, y cosas que, cónchale, que nosotros tenemos que manejar. Vámonos al territorio. Yo, Ricardo Flores, me voy al territorio. Ajá. Bueno, compañero, ¿sabes que tenemos este proyecto y no hemos avanzado con esto? Ah, ok, ¿por qué aún no ha ocurrido? Porque ¿sabes que hay un compañero que Julano de Tal no quiere, o tan X o Y, esto tiene retenido el material, o el compañero siempre es el que no deja hablar a la gente, o es el único que habla, siempre es el bla, bla, bla? Ah, ok, vamos a hablar con ese compañero. No es de alejar al compañero, para nada. Es sumar al compañero al colectivo comunal. No se habla de un tema de matar esa monarquía, de eliminar a esos voceros, de estar contra esos voceros, y que se nos refleje luego en que parezcamos que estamos contra el proyecto bolivariano. No, es un tema de que nosotros nos reflexionemos dentro del territorio. Ajá, vamos al territorio, vamos a hablar con el compañero, y si el compañero se quiere sumar, fino, y si no, bueno, veremos qué podemos hacer en colectivo, en asamblea de ciudadanos. Veremos qué metodología puede utilizar la comuna, pero de que el proceso se tiene que consolidar en el territorio, se tiene que consolidar. No es un tema de que no, que si tú dices eso, incluso estás apoyando a los que no están en contra del proceso, no, pero es que todas las comunas son importantes. Uh-huh. Y si una comuna se nos tranca, no podemos quedarnos de manos cerradas y esperar viendo las otras 4,000 y pico, no, tenemos que irnos a esa comuna a apoyar como articuladores del poder popular. Es lo que te trato de decir, no es un tema de que no te enfoques en la mancha negra. Pero esa mancha negra tiene compañeros que quieren seguir sumando el proceso y tenemos que tomarlos en cuenta.
1: Ajá, pero entonces te vas a ir al territorio. Es decir, que tú tienes caracterizadas esas comunas.
0: No. voy acompañado con los voceros. Ah, bueno, así por ejemplo.
1: Ya va.
0: Ah, escucha, ayer.
1: Si tú planteas que existe algo es porque alguien te lo dijo.
0: Ajá. Por eso, déjame reflexionarte. Ayer, por ejemplo, me comunicó la responsable de salud de gobierno. Una compañera de Ayana, de hecha de 70. Ah, bueno, vamos para allá. Vamos con compañero para poder tomar un café militante. Vamos allá. Y en el camino la gente te va contando, por la naturaleza criolla venezolana. Mira, compañero, ¿sabes que hicimos esto y tal? Pero resulta que, concha, ya hemos tenido ciertas disyuntivas con tal compañero. Ah, y tal, en tal consejo comunal ocurre esto. Ah, ok. Y lo han debatido en asamblea de ciudadanos. No es un tema de que nosotros en todo tengamos que hacer reuniones, no. Pero al menos los voceros con respectivo, por ejemplo, los jueces de paz, saben de esa información. Por ejemplo, en un caso de que el compañero sea agresivo. Ah, ve, de ahí es que uno va viendo. Y yendo al territorio, conoce uno la realidad a través de los mismos voceros. Que uno no se puede quedar con todo lo que escucha en una sola parte, no puede ser. Porque hay gente que te dice, no, el compañero vende no sé qué, y el compañero es satánico y tal. Y cuando tú vas al compañero, el compañero dice, pero es que yo ni sabía. O sea, a mí ni me suman en la asamblea. Por eso hay que ir al territorio a través de los voceros. Y no es un tema de Ricardo que vaya comuna por comuna. No es un tema de que el ECMA vaya comuna por comuna.
1: Ajá, pero es que ya va. Si yo quiero transformar algo, tengo que hacer algo. La transformación no se da porque yo quiera que se transforme.
0: El día que a mí me inviten a la comuna, yo con humildad iré a la comuna, a aprender sobre la comuna, a formarme como comunero. Y si podemos resolver el problema, lo resolveremos en conjunto. Es lo que te trato de decir. No es un tema de que el Ricardo, como estabas hablando ahorita, se te sube el ego de porque te están invitando a todas las comunas, no. El día que me invitaron a una comuna, estoy sumamente agradecido desde la humildad que me invitaron a esa comuna. Porque toman en cuenta la participación popular. Ese es el tema que te quiero comentar. O sea, no es un tema de que yo me voy a ir comuna tras comuna tras comuna, pero sí es tratar de mostrar el mensaje que queremos mostrar para el buen vivir comunal. Los compañeros que en las comunas que, bueno, que ya están, que de verdad tienen la orgánica de comuna, deberían replicar eso en los otros territorios. Hay comunas que hay una comuna que es impresionante en un territorio, pero la de al lado tal vez está debilitada. Esos compañeros que apoyen también el proyecto comunal. ¿Me entiendes? Ser replicantes del proyecto. Y sí se ha hecho, sí me vas a decir, compañero, pero eso ya lo han hecho miles de veces, pero hay que seguir puliendo el mensaje. Y así es que ganaremos esta batalla. Me decías algo que es importante. Hay gente que no quiere el proyecto, pero no lo quiere ¿por qué? Porque no va con sus intereses, porque se le va a perder el protagonismo más adelante, porque el día de mañana, cuando nada más sea como uno nada, no van a ser tomados en cuenta, porque ellos tienen una postura muy diferente a nosotros. No sabemos, pero lo que sí sabemos es que tenemos que sumarlo al proyecto. Compañeros,
1: claro.
0: O sea, te hay que sumar a todo el mundo. Allá en Aragua, Barcelona, hay un compañero que es de Acción Democrática, el compañero es del partido de la derecha, sí, ya sabemos, pero el compañero asiste a la Asamblea de Ciudadanos de su comuna. El compañero tiene su postura, pero no deja de ser comunero y no deja de ser venezolano. Son distintas realidades territoriales.
1: ¿Qué es un comunero para ti?
0: ¿Qué es un comunero? Persia, wow, me preguntó. Un comunero, es aquel que da el todo por el proyecto. Ese es el comunero, el que desde su territorio acciona.
1: Ajá, que da todo por el proyecto.
0: Por el proyecto.
1: Por
0: el socialismo bolivariano del siglo XXI.
1: Ajá, entonces ese compañero de AD, de Aragua y Barcelona, no es comunero.
0: ¿Por qué? Si asiste a las asambleas,
1: no,
0: y está en el proyecto.
1: Eres un participa de forma protagónica. Uh-huh. ¿Cuál es el proyecto de Acción Democrática? ¿Es el socialismo territorial del siglo XXI?
0: No.
1: Ok. Y si tú me estás diciendo que un comunero es el que da todo por el todo para la construcción del socialismo territorial, el compañero de AD es un participante, es una persona que asume la constitución y participa de forma protagónica en su territorio, pero eso no quiere decir que su objetivo, que él persiga lo mismo que persigue la comuna.
0: Pero si apoya a la comuna. Si está asistiendo a la asamblea.
1: No,
0: si va
1: a la asamblea porque él es un venezolano.
0: O sea, la postura política se queda de un lado y acompaña a la comuna.
1: Lo que pasa es que es ahí donde tienes la confusión. Porque es que yo puedo ser del PSUV.
0: Ajá.
1: Y no apoyar la comuna. y es no verdad, participar.
0: Es verdad.
1: A pesar de que el PSUV en su estamento habla del socialismo.
0: Correcto.
1: Eso puede pasar.
0: Y tiene sus equipos comunales.
1: Ajá. Y tiene su forma y tiene sus equipos comunales, que son los que se van a activar. Pero el hecho, cuando te digo esto, es qué persigo yo, cuál es el proyecto que yo acompaño. Los compañeros de la oposición, de los partidos de oposición, son opositores porque no acompañan el proyecto. No porque no acompañen los sujetos que están liderizando los proyectos. No es por eso. Es porque no acompañan el proyecto, la propuesta que se le está dando.
0: Pero dije, yo no te estoy diciendo...
1: Y eso niega, eso no niega su participación protagónica.
0: Eso, o sea, no te estoy hablando de un tema... Ya vamos a terminar, Ya cortamos, listo. Ya, estamos listos, que fue muy corto tiempo para el debate.
1: Nos vamos a ir al corte y al regreso cerramos aquí, ya está aquí con Ricardito, bueno, enseñándole aquí a Ricardo, pues.
0: Aprendiendo de los dos lados.
1: Aprendiendo de los dos lados.
0: Legma también tiene que formarse.
1: Ajá.
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4: Escuchemos palabras del presidente de la Asamblea Nacional de Venezuela, Jorge Rodríguez.
9: Nosotros también hemos omitido muchas cosas. Por ejemplo, que esta Asamblea Nacional, pero en otra época, nombró a un supuesto Banco Central. Por ejemplo, un supuesto Tribunal Supremo en el exilio. Quedará para la picaresca criollas en los años por venir. Que el presidente del Banco Central ad hoc tiene dos trabajos, o tenía dos trabajos, porque ya no es presidente de ningún Banco Central, ni siquiera de fantasía. Uno era presidente, honorable presidente del Banco Central ad hoc, y otro, un carrito de perro caliente en Miami, Florida. No estoy jugando con la ironía o con el sarcasmo, es la verdad. A ese nivel llegamos, de despreocupación por el respeto, porque esta Asamblea Nacional, pero en otra época, aprobó un estatuto que derogó la Constitución de la República Bolivariana de Venezuela, sin referendo alguno, sin consultarle al pueblo, sin absolutamente ninguna otra atribución que la que ellos se arrogaron de manera ilegítima y de manera ilegal.
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2: Bueno, y aquí seguimos conversando con Ricardo Flores. Estábamos conversando sobre el comunero, lo que es el comunero. Seguimos acá, Ricardito. Ajá, sigamos, ajá. Mi vida.
3: Estaban hablando del comunero. Yo creí que ibas a ponerte a hablar.
2: No, deja. Sigamos acá. Estábamos en plena conversa, nos tuvimos que ir
3: el comunero, por el proyecto.
2: Por el proyecto.
3: Que es el que participa en su territorio.
2: Exactamente.
3: Que es el que trata de sumar la orgánica. Que es el que da, el que está siempre en el territorio. No solamente en el territorio, pero siempre está presente ahí. O sea, siempre está dando todo por ahí, para el territorio.
2: ¿Para qué?
3: Para crear una metodología de gobernanza para todos.
2: Ajá, pero ¿qué lleva esa metodología de gobernanza? ¿Qué persigue? Esa metodología
3: una
2: de gobernanza.
3: Una equidad territorial. Un buen vivir territorial.
2: El buen vivir, ¿verdad? Ajá. Ok. Ajá. Y bueno, por supuesto que en la comuna hay de todo. En el territorio comunal hay de todo. Ahí hay de todos los colores, hay de todos los sabores, ahí hay de todo. Diferentes banderas de lucha que se reflejan en diferentes organizaciones sociales o movimientos sociales, diferentes posturas políticas, diferentes, y eso no niega la participación de la gente. Eso, mientras que en un espacio la gente participe de forma protagónica, que era lo que hablábamos de las asambleas, es que la gente esté y dé su opinión. Y luego, usted no puede acompañar el proyecto de la Revolución Bolivariana. Eso es válido. Pero usted participa en su asamblea de ciudadanos y ciudadanas. Y usted da su opinión. Y usted, cuando sea el Consejo Comunal, se postule y gane, eso es maravilloso. Inmediatamente va a entrar a la comuna, porque hoy la comuna no es con una elección aparte. No. Hoy todo el que sea vocero en el Consejo Comunal entra a la instancia que le corresponde en la comuna. Solo se elige luego el banco de la comuna, según la ley de comuna. Todo el mundo entra.
3: Todo el mundo entra.
2: Todo el mundo entra ahí. Pero tiene que ser vocero en su consejo comunal. Ahora me pregunto yo, es una pregunta de Legna. ¿Cómo es que si usted no acompaña la Revolución Bolivariana, el proyecto de la construcción del socialismo, usted se postula, hermano, al espacio donde usted va a construir el socialismo? Lo dice el artículo de la ley de consejos comunales. Entonces, el problema no es mío, el problema es de usted, que no sé qué está pasando ahí, que usted quiere estar, no sé, pero bueno, también puede ser lo que me decía Ricardo, bueno, se lo están convenciendo.
3: Correcto.
2: Puede ser. Ojalá sea lo segundo lo que tú me estás diciendo.
3: Que estén convenciendo. Que no sea...
2: Ojalá.
3: Que no sea personal. O sea, que no sea porque yo quiero un interés dentro de la comunidad.
2: No, ojalá. Porque hoy estamos en la lucha de dos modelos. El modelo capitalista, que no va a morir, no quiere morir, por un modelo de inclusión, de comprensión, donde todos estemos, que es el modelo socialista. Y por eso nace la comuna. Y por eso, y está en esa lucha, pues. Pero esto tiene más fuerza, porque bueno, ha estado durante muchísimo tiempo. Y no ha permitido que esto nazca. Y porque aquí, en la cabecita nuestra, la formación va según el modelo que ha imperado. Entonces, la formación no es de una sola persona, es que todos debemos formarnos para compartir y para comprender qué es. Y no se le está negando la participación en la Asamblea de Ciudadanos y Ciudadanas, ni en el Consejo Comunal, ni en la y por ende en la comuna, a todo aquel que vive en el territorio. No se le está negando. Por el contrario, se está invitando a que participen. En el que tienes que tener claridad, y por eso la importancia de los equipos políticos comunales, de las células comunales, de ese gran polo patriótico porque son los que defienden nuestro modelo en el territorio.
3: Es verdad. No, bueno, lo que estábamos conversando con la compañera, el tema de eso, o sea, no, yo pienso desde mi punto de vista, compañera Legma, que la comuna es para todos, es para todos, y todo el que se quiera sumar, fino, pero que se sume con un pensamiento para todos, o sea, que mira, que haya un buen vivir para todos, lo que estábamos hablando ahorita con el compañero. O sea, tal vez el compañero sí tiene su postura, o tal vez se lanzó por ese partido para poder estar protagonizando en algo. Pero si el compañero está yendo a las asambleas ciudadanas, el compañero está acompañando el proceso comunal, no lo dejemos de un lado, vamos a seguir sumando. Y el tema que he llevado, el mensaje que he llevado, es ese, sumar a todas las personas, sumar a todos. Sumarlos y formarnos, movilizarnos conscientemente. El tema para que el día de mañana, así como me comentabas que la juventud tiene que asumir, muchos compañeros tienen que seguir asumiendo. O sea, no solamente va a ser la juventud, tal vez va a ser los abuelos de la patria, tal vez van a ser...
2: Todas y todas las diferentes banderas todos, de lucha.
3: O sea, es asumir todos. No es asumir una sola fracción, no.
2: Es el todo.
3: Si los compañeros...
2: La pugna se da en el territorio. La verdadera batalla, o el combate para los que les gusta el lenguaje bélico, es en el territorio. Por eso te decía lo que te decía con tanta fuerza. O sea, tenemos que ver muy bien lo que estamos haciendo. En este momento, sobre todo en este momento. No ha sido sencillo, pero tenemos que ver...
3: Es la resistencia prolongada.
2: Exactamente eso. Y para resistir hay que existir. Usted no resiste si no existe.
3: Es verdad.
2: Ajá, pero entonces, ¿qué vamos a hacer? ¿Ve? ¿Sí? Eso es lo que estamos tratando de construir en el territorio. Y creo que la consulta popular del 18 y este plan de renovación de vocerías, Ricardo, es importantísimo para existir.
3: Y viene con mucha fuerza. Ajá. Está con mucha fuerza la renovación.
2: Sí, vale.
3: Y la consulta viene con muchísima fuerza. Muchísima.
2: ¿Cómo no? Como debe llegar, ¿no? Con muchísima fuerza para...
3: Para seguir consolidando el proyecto.
2: Sí, señor. Porque si no, la cosa se nos pone más difícil.
3: Es verdad.
2: Yo sí creo en que podemos hacer cosas extraordinarias, cosas hermosas. Así que invitarte a que, bueno, que esa energía extraordinaria que tienes, Ricardo, no la dejes de lado y que garantices que en tu comuna, se den los procesos como tú lo estás soñando, como tú los quieres, como tú consideras que deben ser. Eso es fundamental, que en tu consejo comunal se dé ese ejercicio ahí asambleario siempre para lo que vayan a hacer. Y que, por supuesto, sea ese consejo comunal el motor de la comuna Supuañut, ¿no?
3: Surapa-Surapay.
2: Ah, Surapa-Surapay.
3: Chupac-Ñuñoa es otra comuna, ajá, cercana.
2: Ajá, Surapa-Surapay. Que se dé ese consejo comunal donde tú estás, que seguramente tienes otros jóvenes igual que tú con aquel impulso, se logre hacer la comuna el modelo que tú sueñas.
3: Estamos pensando en la ciudad comunal.
2: Para que esa ciudad comunal, bueno, sea extraordinaria. En el 23 de enero también se están pensando la ciudad comunal también bien, bien bonita.
3: Sí, ese es el siguiente paso que tenemos que dar ahorita. Ya, bueno, hay una confederación en Apure. No sé si conoces esa experiencia.
2: Sí, y en Mérida también hay experiencias también extraordinarias.
3: Se me olvidó el nombre, algo así es el tema de Mérida.
2: En Mérida hay varias, ¿oíste? Y una es mejor que, o sea, no sé qué es mejor, de verdad, que esa gente...

0: o se nos dará el paso de la ciudad comunal.
1: Sí,
0: Y luego
1: vale.
0: seguiremos así hasta llegar al estado
1: Pero,
0: comunal.
1: claro,
0: Vamos hacia el estado comunal.
1: Vamos hacia eso.
0: Vamos.
1: Vamos hacia lograr lo que estamos pensando y como lo estamos pensando, como dices tú, vamos hacia el estado
0: Comunal.
1: comunal y bueno, y para eso necesitamos muchos Ricardo Flores por ahí.
0: Muchas legmas también. No.
1: Muchos Ricardo
0: Ni
1: Flores por
0: siquiera
1: ahí.
0: Ricardos, no.
1: Ajá.
0: Muchos comuneros. Muchos
1: Sí.
0: comuneros. Comuneros que estén arraigados al proyecto. O todos los que se quieran sumar. Todos los que se quieran sumar. Es eso. Necesitamos mucha gente. No un Ricardo, no una legma. Que
1: ¿No?
0: ya estamos dentro del accionar. Sino todos los que no se nos quieran sumar. Eso es lo que necesitamos.
1: Mucha gente.
0: Mucha gente. Ya tenemos muchísima gente que está
1: No,
0: ahorita
1: necesitamos
0: movilizándose a accionar, pero vamos a seguir sumando más.
1: más. Necesitamos muchos, muchos, muchos, muchos que hagan realidad esa asamblea de ciudadanos y ciudadanas en cada uno de los territorios, que hagan realidad esas instancias de la comuna, que vean que la sala de autogobierno es el espacio de planificación, de construcción, de debate,
0: De encuentro.
1: para que se den esas asambleas de ciudadanos en cada consejo comunal y en cada comuna, y por supuesto, invitarlos a todas y a todos a participar este 18 de octubre en la segunda consulta popular.
0: Con mucha
1: Bueno,
0: fuerza.
1: y así nos despedimos. Muchísimas gracias, Ricardo, por
0: Gracias a ti,
1: acompañarnos.
0: compañera Legma.
1: Divina la entrevista el día de hoy, la conversa con el compañero Ricardo. Agradecer como siempre a Alejandro Silva Villamizar, presidente de YBKE Mundial, a su gerente general de contenido, María Los Ángeles Pérez Carreño, a nuestro operador de audio, César Tenorio, mi querido César, que pone musiquita sabrosa los viernes, a Milagros Navarro, quien es la responsable del canal de YouTube YBKE Mundial en vivo, por supuesto el equipo de producción de La Voz de la Comuna, el bloque de comunas, gracias a Lenis Quintero, Esteban Quintero, Douglas García, Noris Herrera, Deiker Álvarez, Victoria Londoño, Alexander Sánchez y esta servidora, Legna Serrano. Nos escuchamos el próximo viernes. Vamos a tratar de resolver el tema del TikTok este aquí. ¿Qué
0: Hay que
1: pasa?
0: abrir una buena
1: A ver qué
0: cuenta.
1: pasa ahí. Se les quiere muchísimo, nos seguimos escuchando. ¿Comuna
0: O
1: o
0: nada.
1: nada?

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2: YBKE Mundial te da la hora.
3: Las 11 y 51 minutos.
2: Hora Mundial.
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3: 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Escuchemos palabras de la alcaldesa de Caracas, Carmen Meléndez.
5: Entonces yo le pido a todo el pueblo de Caracas que no tiren los desechos a la quebrada, porque todo baja, todo busca su cauce también, y si nosotros le obstaculizamos el cauce de las quebradas con esos desechos tan grandes que lanzamos por una quebrada, bueno, va a tener consecuencias, y entonces va arrasando, va arrastrando, y vienen los deslizamientos, y viene pues el peligro, como tuvimos, ¿verdad?, ese riesgo en esta vaguada, en esta onda tropical número 40, que ya se está acercando la 41, y debemos tener pues todas las medidas de prevención en los que están a la orilla de un río, de una quebrada. Tuvimos el desborde del río El Valle, el río San Pedro por allá en Macarao, estuvo a punto de desbordarse. Entonces, tomar todas las medidas de prevención.
3: Escuchábamos palabras de la alcaldesa de Caracas, Carmen Meléndez.
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8: Llega a Que Cante Mi Gente desde la parroquia Francisco Eugenio Bustamante en Maracaibo, Estado Zulia, Daniel Cedeño con su tema Sin Una Ilusión, autoría de Luis Miguel Lugo Covis. Vamos a escucharlo.

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0: TVKE Mundial te da la hora.
1: Las 12 y 0 minutos.
0: Hora Mundial.
2: Himno Nacional de la República Bolivariana de Venezuela. Letra de Vicente Salias y música de Juan José Landaeta. Decretado himno oficial en 1881 por el general Antonio Guzmán Blanco.
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4: Buenas tardes, Venezuela. A las 12:06 les damos la más cordial bienvenida a la emisión meridiana del Noticiero Mundial correspondiente a hoy viernes 28 de agosto del 2026. La noticia veraz y oportuna, primer lugar de sintonía. Estaremos laborando para ustedes el presidente del Sistema Radio Mundial, Alejandro Silva Villamizar, la gerente general de contenidos, María de los Ángeles Pérez Carreño, el gerente general de prensa y página web, Freider Alfonso, nuestro operador de audio, Ángel Oropesa, en la transmisión para YouTube, Milagros Navarro. Narra para ustedes Juan Carlos Juárez. Esta emisión es transmitida por todo el Sistema Radio Mundial, en la región Guayana, Mundial Bolívar, integrado por Santa Elena de Guairén, 105.5 FM, El Callao, 107.3 FM, en Occidente, Mundial Zulia, integrado por Maracaibo, 105.7 FM, Machiques, 100.3 FM, Misoa, 91.9 FM, en Oriente, Mundial Margarita, 92.9 FM, en la región andina, Mundial Los Andes, 106.3 FM, en la frontera, Mundial Táchira, 94.5 FM, para la región central, Valencia, 89.9 FM, La Guaira, 103.3 FM, y para la Gran Caracas, YBKE Mundial, 550 AM y 94.5 FM. Noticiero Mundial, el mejor noticiero de Venezuela, Premio Nacional de Periodismo, Simón Bolívar 2022. Comenzamos.
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4: Venezuela reactiva su solicitud ante la Organización Internacional del Bambú y el Ratán para impulsar el desarrollo sustentable. Cancillería venezolana y la Armada Nacional inspeccionan buques en Falcón para reforzar la investigación y soberanía en el Caribe. Avanza el plan de recuperación de escuelas prioritarias ante el nuevo año escolar. Fumbisi se reportó un sismo de magnitud 3.4 localizada al norte de La Victoria en el estado Aragua.
2: Internacionales.
4: China envía contingente de 111 bomberos y especialistas de rescate para realizar labores de búsqueda tras una devastadora riada.
2: Deportes.
4: Nuevo formato de la Champions arranca con cruces explosivos para los gigantes de Europa.
2: Entretenimiento.
4: Segunda edición del festival La Vega se vuelve cine regresa el 3 de septiembre.
2: Salud.
4: Según un estudio, el heavy metal ayuda a canalizar la ira y a aumentar la tolerancia al dolor crónico. Noticiero Mundial, 12:10.
2: Nacionales.
4: Venezuela reactiva su solicitud ante la Organización Internacional del Bambú y el Ratán para impulsar el desarrollo sustentable del bambú junto a China. Mario Eugenio Ochoa con los detalles.
0: La reactivación de la solicitud de membresía de Venezuela ante la Organización Internacional del Bambú y el Ratán, con sede en Beijing, busca concretar alianzas estratégicas para impulsar el desarrollo sustentable del país. En este contexto, el ministro para el ecosocialismo Nelson Rodríguez sostuvo un encuentro con el embajador de China en Venezuela, Lan Hu, centrado en fortalecer el cultivo y aprovechamiento de esta especie. Durante la reunión, las autoridades abordaron el uso prioritario del bambú en la restauración ambiental, la protección de cuencas hidrográficas y la regeneración profunda de suelos. Asimismo, se planteó su inclusión oficial como recurso clave dentro de las estrategias nacionales para la mitigación del cambio climático. Como resultado de las conversaciones, ambas naciones acordaron impulsar la industrialización del sector forestal, transferencia tecnológica y programas de capacitación. Este plan contempla la postulación de especialistas venezolanos a seminarios internacionales de formación, así como el fortalecimiento de la cooperación bilateral en materia ecosocialista. María Eugenia Ochoa, Noticiero Mundial.
4: 12-11 minutos. Cancillería venezolana y la Armada Nacional inspeccionan buques en Falcón para reforzar la investigación y soberanía en el Caribe. María Eugenia Ochoa con la información.
0: Con el firme compromiso de resguardar la soberanía nacional en la fachada caribeña, los pasados días 26 y 27 de agosto se llevó a cabo una visita institucional a la base naval Mariscal Juan Crisóstomo Falcón, ubicada en la península de Paraguaná, Estado Falcón. Durante la jornada, un equipo de expertos en Derecho del Mar y Geografía Marítima del Caribe inspeccionó esta estratégica dependencia militar con el objetivo de evaluar de primera mano las capacidades operativas y técnicas de los buques de investigación científica de la Armada Bolivariana, herramientas clave para el estudio continuo de las costas, el mar territorial y la zona económica exclusiva del país. Esta actividad permitió constatar directamente el nivel de experticia y la dedicación del personal militar y técnico dedicado a garantizar la operatividad, el mantenimiento, el abastecimiento y la reparación de la flota naval. En el marco de la alianza entre el Estado y el sector técnico especializado, la delegación realizó un recorrido junto a Alberto Mijares, CEO de operaciones de la empresa venezolana Ocean Geophysical Surveys Compañía Anónima, donde juntos evaluaron la infraestructura y el equipamiento dispuesto para optimizar las labores cartográficas e hidrográficas en los espacios marítimos, fluviales y lacustres de la nación. Como punto central del recorrido, la comisión abordó el buque de investigación Morui para verificar su alistamiento y validar que cumpla con los estándares de seguridad necesarios para la delegación de expertos que participará en la próxima misión internacional planificada por la Cancillería venezolana. Esta fase exploratoria busca fortalecer la recolección de datos científicos indispensables para respaldar la posición técnica del país y reafirmar el liderazgo de Venezuela en la delimitación e investigación del escenario marítimo caribeño. El recorrido técnico a bordo del buque Morui contó con el acompañamiento de profesionales de la Oficina de Fronteras de la Cancillería y de una representación institucional de la Fuerza Armada Nacional Bolivariana. María Eugenia Ochoa, Noticiero Mundial.
4: 12-13 minutos. El viceministro de Instalaciones y Logísticas del Ministerio de Educación, William Hill, informó que el plan de recuperación de escuelas avanza de forma integral. El operativo prioriza los planteles afectados por los sismos para asegurar instalaciones óptimas ante el reinicio del nuevo año escolar.
5: Cuando hablamos de rehabilitación de escuelas, nosotros comenzamos por el área de techo, es decir, sustitución en el caso que estamos en escuelas rurales, o si es de techo, bueno, de impermeabilización, es decir, impermeabilizarla toda, fijado, alumbrado, luego las paredes, la corrección de todas las paredes, pintura en general, la cocina, la dotación de la cocina. En las imágenes con la presidenta veíamos las nuevas mesasillas que están incorporando a todas las escuelas, es decir, la dotación y la rehabilitación integral. Cuando nosotros decimos que una escuela recuperada en esas cifras que usted, bueno, allí estamos hablando de una rehabilitación integral de escuela, no es solo pintura. Cuando entramos en una institución acompañando las gobernaciones, las alcaldías, el Ministerio de Obras Públicas, los distintos ministerios, es una rehabilitación integral, y en esa cifra, bueno, son escuelas recuperadas integralmente, que venimos haciendo un esfuerzo tanto todo el año escolar, y que ahora con las afectaciones del doblete sísmico son 11 escuelas colapsadas, 80 con daños graves y el resto son daños menores o de mampostería, que estamos solucionando. Y es las 1000 escuelas que aprobaba la presidenta para nosotros estar ahorita ejecutando y poder recibir el año escolar con las escuelas rehabilitadas y dotadas.
4: Asimismo, el viceministro William Hill señaló que la Fundación de Edificaciones y Dotaciones Educativas aplica rigurosos estándares al otorgar permisos a instituciones públicas, privadas y subvencionadas con el fin de prevenir daños estructurales ante sismos, lluvias intensas u otras catástrofes. 12:15 minutos. Funvisis reportó un sismo de magnitud 3.4 localizada al norte de La Victoria en el estado Aragua. Mario Eugenio Ochoa con los detalles.
0: Un sismo se registró en la noche de este jueves, 19 kilómetros al norte de La Victoria, en el estado Aragua. Esto, según el reporte difundido por la Fundación Venezolana de Investigaciones Sismológicas a través de sus canales oficiales. De acuerdo con el reporte técnico del organismo, el movimiento telúrico ocurrió a las 8:38 de la noche y se localizó en las coordenadas 10.40 grados norte y 67.31 grados oeste, situando su foco a una profundidad de 5 kilómetros. Tras el suceso, Funvisis instó a la ciudadanía a mantener la calma y mantenerse informada a través de las actualizaciones y boletines publicados en sus redes sociales oficiales. María Eugenia Ochoa, Noticiero Mundial.
4: 12:16 minutos. El presidente del Instituto Nacional de Meteorología e Hidrología, general de brigada Rey Di Zambrano, informó que las lluvias registradas en el país son causadas por el paso de la onda tropical número 42, la cual se desplaza actualmente desde el centro hacia el occidente de Venezuela.
6: Realmente recordemos que nosotros en Venezuela estamos demarcados muy bien por la cordillera de la costa y la cordillera de los Andes. Generalmente, en interacción con la zona de convergente tropical, que es el principal fenómeno que demarca la entrada y la salida del periodo lluvioso y la intensidad del mismo, ella se encuentra posicionada en todo el país y adicional a ello tenemos un aporte significativo de humedad. El océano Atlántico tropical está bastante caliente. Entonces, al pasar estas ondas tropicales, sobre todo en horas de la tarde, recordemos también que estamos con la incidencia de manera perpendicular de los rayos solares, es decir, lo que conocemos como declinación solar. Esto es propio de los meses de agosto y septiembre, eleva las temperaturas y generalmente por calentamiento diurno, si hay el pasaje de la onda, interacción con la zona de convergencia intertropical, ese aporte de humedad nos presenta niveles de precipitaciones en algunas zonas, principalmente las cordilleras, bastante intensos de corta duración, como lo hemos observado. En los actuales momentos, nosotros, como te indiqué, tenemos el pasaje de la onda tropical número 42 y va de la región de central hacia el occidente.
4: El presidente del INAME destacó que el Sistema Nacional de Gestión de Riesgo mantiene un monitoreo permanente y despliegue constante sobre las condiciones meteorológicas en el Atlántico ante el avance de la tormenta tropical Dolly.
6: Se formó la primera tormenta tropical en la cuenca del Atlántico tropical para la parte del Caribe. Ya nosotros le habíamos hecho seguimiento a Arthur, Berta y Cristóbal, pero se habían formado muy al norte, sin ningún tipo de afectación hacia nuestro país. Ahora tenemos en tránsito la tormenta tropical Dolly, pero todos los modelos, tanto dinámicos como estadísticos, están dando una trayectoria del sistema muy con una dirección noroeste, es decir, que no esperamos, no estimamos efectos directos sobre nuestro país. De todas maneras, nosotros le estamos haciendo un monitoreo muy detallado y vamos a informar a nuestra población y a todo el Sistema Nacional de Gestión de Riesgo al momento, de manera muy detallada.
4: El Instituto Nacional de Meteorología e Hidrología reafirma su compromiso de mantener informada a la ciudadanía y exhorta a la población a consultar únicamente los canales oficiales del organismo para dar seguimiento en tiempo real a los reportes del clima y las indicaciones del Sistema Nacional de Gestión de Riesgo. 12:19 minutos. American Airlines reanudará vuelos directos entre Miami y Caracas el próximo 3 de septiembre. Edith Mena con la información.
7: La aerolínea estadounidense American Airlines confirmó la reactivación de su ruta hacia Maiquetía sin escalas entre ambas ciudades a partir de esa fecha, una medida que dependerá estrictamente de la reapertura oficial del Aeropuerto Internacional de Maiquetía tras los daños ocasionados por los sismos registrados en el mes de junio. La empresa acordó que mantiene sus operaciones diarias hacia Maracaibo desde el pasado 14 de julio y destacó que durante la emergencia que interrumpió sus vuelos a la capital, coordinó el envío con constante de asistencia y ayuda humanitaria desde Estados Unidos para apoyar a las comunidades afectadas. Edith Mena, Noticiero Mundial.
4: 12:20 minutos. El asesor financiero Eleazar Colmenares afirmó que la proyección de crecimiento económico sostenido de Venezuela, de acuerdo a la Comisión Económica para América Latina y el Caribe, responde a las políticas del gobierno nacional, las cuales han impulsado tanto el sector petrolero como el no petrolero, además de consolidar la estabilidad cambiaria.
8: En materia económica tenemos muchas cosas que resaltar, principalmente el anuncio de la Comisión Económica para América Latina y el Caribe, que proyecta un crecimiento para Venezuela de un 6.5%, versus el promedio para el resto de América del Sur, que está contemplado en un 2.2%. Esto es importantísimo, ¿no? La CEPAL es un organismo multilateral dependiente de la Organización de las Naciones Unidas, que vela por todo lo que es el crecimiento social, el aspecto económico de los países que están adscritos. Y bueno, esto viene a reafirmar un poco la política que se ha venido desarrollando desde hace bastante tiempo. Esto es resultado de los 21 trimestres de crecimiento económico. El PIB durante el segundo trimestre del año vimos que obtuvo un crecimiento del 7.1%. La actividad petrolera tuvo un crecimiento del 9.10%. La actividad no petrolera tuvo un crecimiento del 5.79%. Tiene que ver mucho con todo lo que ha sido en cuanto al tema cambiario, a lo que ha sido la brecha cambiaria, ¿no? El incremento en la oferta de dólares, eso se ve traducido en este caso en las exportaciones no petroleras. Esto vino a favorecer la producción nacional y es un repunte en todo lo que tiene que ver con todo lo que ha venido sucediendo, ¿no?
4: El experto destacó que el reconocimiento del Fondo Monetario Internacional hacia Venezuela representa un giro positivo para la economía nacional, impulsado por el vasto potencial de recursos con los que cuenta el país.
8: Todo lo que está pasando es consecuencia de distintos hechos. No podemos pasar por alto todo lo importante que ha sido la incorporación o el reconocimiento, mejor dicho, de Venezuela en el Fondo Monetario Internacional. Eso ha marcado una diferencia, ¿no? Hemos visto cómo de los derechos especiales de giro, pues ya se empezó un proceso en el cual paulatinamente hay unos ingresos que está recibiendo el país. Cuando tú como empresario, cuando cualquier persona que desea emprender, lo que busca es mantener una actividad económica con una estabilidad cambiaria. La estabilidad cambiaria pasa por tener una estabilidad en las reservas internacionales del país. Y tenemos una cantidad importante de recursos. Las reservas están cuantificadas, según información del Banco Central de Venezuela, aproximadamente unos 13.900 millones de dólares. Pero ahí hay una cantidad de activos que están bloqueados en el exterior. Vemos como algo muy positivo cómo la Asamblea Nacional ya tomó la decisión de ejercer el trámite necesario para reclamar las 31 toneladas que se encuentran en Londres. Estamos hablando más o menos unos 4.200 millones de dólares a precio actual de oro. Todo eso son elementos importantes que necesitamos que sean incorporados nuevamente. Por ejemplo, en el caso de las reservas internacionales, porque no puedes hablar de una estabilidad cambiaria si no tienes recursos en las reservas internacionales.
4: El analista financiero Eleazar Colmenares destacó que estas proyecciones y evaluaciones internacionales reflejan una perspectiva optimista sobre la trayectoria económica del país, todo esto impulsado por el rendimiento de sus sectores clave y la estabilización de sus variables financieras. Y en este momento hacemos un contacto informativo con nuestra compañera Liz Hernández desde el Estado Mérida. Adelante, Liz, te escuchamos.
9: Gracias por este contacto. A esta hora vamos a conversar con Amaru Colmenares. Él es integrante de la unidad productiva familiar La Granjita de Nono. En esta unidad se vienen realizando diversas actividades en materia agroecológica. Nos va a explicar la actividad que están desarrollando con estudiantes de la Universidad Territorial Cleber Ramírez.
10: Estuvimos realizando una callapa e intercambio de saberes para la reactivación de los canteros cama profunda de cultivo biointensivo de doble excavación, técnica que aprendimos ya hace un año con el maestro mexicano Juan Manuel Martínez Valdés, y estamos rehabilitando el espacio con este intercambio de saberes con estudiantes de la UPTM Cleber Ramírez y productores que conformamos la Red Solidaria de Productores Agroecológicos del Salado Manzano, proyecto que está siendo auspiciado por el programa de pequeñas donaciones Venezuela y el PNUD. Esta actividad, bueno, ya logramos rescatar 5 camas y estamos utilizando lo que es la materia orgánica, el abono que estamos elaborando con los desechos orgánicos que estamos recogiendo de las comunidades de ejido.
9: Ahí escuchaban a Maru Colmenares, integrante de la unidad productiva familiar La Granjita del Nono, la cual viene realizando diversas actividades en materia de agroecología. En esta oportunidad con la reactivación de camas profundas de cultivo biointensivo. Con esta información retornamos desde Mérida para YBKM Mundial, reportó Liz Hernández.
4: Y con este contacto informativo de nuestra compañera Liz Hernández, llegó el momento de hacer nuestra primera pausa, no sin antes recordarles nuestras redes sociales para que puedan interactuar con nosotros. En Instagram, @YBKE_mundial, en la plataforma TikTok y Facebook, YBKE Mundial, y nuestra página web, www.radiomundial.com.ve. Ya regresamos con más de su Noticiero Mundial.
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12: Escuchamos palabras de la Presidenta de la República Bolivariana de Venezuela, Delcy Rodríguez.
15: Yo estaré haciendo seguimiento y vigilancia de aquí al inicio de clases para que las escuelas, los centros educativos estén al día para recibir a nuestros niños y a nuestras niñas. Y el esfuerzo conjunto de las Bricomiles, bueno, donde tanto el gobierno nacional, la comunidad, la familia, la Fuerza Armada Nacional Bolivariana, en un esfuerzo conjunto, estamos interviniendo las escuelas. Hay que resaltar que con el doble sismo, 1019 escuelas fueron afectadas y 11 a punto de colapso o que colapsaron. Tenemos que hacer una intervención para recuperarla y que estén al día para el regreso a clase. Este proceso de recuperación después del doble terremoto también es mucho más amplio, porque es justamente para abarcar todos los centros educativos a través de este esfuerzo que permitan que más de 6 millones de niños regresen a las clases.
12: Escuchábamos palabras de la Presidenta de la República Bolivariana de Venezuela, Delcy Rodríguez.
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4: 12:28 minutos, continuamos con más de la información nacional en su Noticiero Mundial. Comisión Presidencial inspeccionó los avances en la reconstrucción de la Troncal 5 en el estado Táchira tras las lluvias. Mar Pernía con los detalles.
18: La Comisión Nacional designada por la Presidenta Delcy Rodríguez realizó un recorrido por las zonas afectadas por las lluvias en el estado Táchira. El Vicepresidente Sectorial de Obras Públicas y Servicios, Juan José Ramírez, explicó desde la Troncal 5 que de manera articulada se trabaja en soluciones junto a las autoridades regionales.
19: Bueno, aquí estamos con nuestro querido gobernador, con los ministros, con nuestro alcalde Silfredo, aquí del municipio de San Cristóbal, revisando ya la fase final de esta obra. Estuvimos en el inicio con el gobernador, quien nos trajo en el momento que estaba la situación más crítica de esta falla de borde. y buscamos una solución de ingeniería. La solución de ingeniería para que el río Torbe pudiera impedir pues la socavación que estaba generando en este punto en el Cucharo.
18: Recordó el vicepresidente sectorial los trabajos sostenidos que se han ejecutado en esta importante arteria vial que conecta a Táchira con los llanos de Venezuela.
19: Aquí se construyó unas 12 filas de 6 metros de altura con bolsacret, con una base en concreto que le permite una estabilidad y estabilizó el talud. Aquí ya han pasado varias lluvias y ya el efecto se siente, se nota y se ve en este punto de la vía que quedó totalmente protegido, la troncal 5 ante cualquier contingencia.
18: Las autoridades nacionales en compañía del gobernador Freddy Bernal realizaron otras inspecciones en puntos impactados por las reiteradas precipitaciones que han azotado la entidad tachirense durante los últimos días. En San Cristóbal, capital del estado Táchira, Omar Pernil, Noticiero Mundial.
4: 12:30 minutos. La rehabilitación del Hospital Rafael Medina Jiménez del Estado La Guaira registra un 90% de avance tras el doblete sísmico. Antonieta Bauce con los detalles.
13: La rehabilitación del Hospital Rafael Medina Jiménez en Pariata, Estado La Guaira, alcanzó un 90% de avance tanto en la recuperación de su infraestructura como en sus servicios quirúrgicos y de hospitalización, los cuales serán reactivados completamente en los próximos días. Así lo informó el gobernador guaireño José Alejandro Terán durante una inspección a la estructura afectada tras el doblete sísmico del pasado 24 de junio. Las reparaciones adelantadas en 64 días de trabajos continuos comprenden los 5 pisos del centro asistencial, incluidos los servicios de traumatología, cuidados intensivos, terapia intensiva y cirugía, además de la recuperación integral de los quirófanos. Entre las labores realizadas figuran la sustitución de los ductos de los sistemas de aire acondicionado, recuperación de la mampostería, colocación de cerámicas y adecuación de áreas especializadas. Antonieta Bauce, Noticiero Mundial.
4: 12:31 minutos. Despliegan operativo con más de 500 trabajadores para estabilizar el sistema eléctrico en la troncal 9 del estado Miranda. Antonieta Bauce con los detalles.
13: Más de 500 personas laboran intensamente en el marco de un operativo de mantenimiento preventivo y correctivo para estabilizar el flujo eléctrico en la autopista Troncal 9 del municipio Mirandino Acevedo. El plan de abordaje abarca las parroquias Caucagua, José Félix Rivas, Panaquire y Arevalo González, respondiendo a las incidencias generadas por el fenómeno climático superniño y al desgaste en las redes de distribución. El despliegue está a cargo de la Gobernación de Miranda, la Alcaldía del municipio Acevedo, ya citado, la Corporación Eléctrica Nacional Corpoelec y la Fuerza Armada Nacional Bolivariana. Las maniobras contemplan labores intensivas de pica, poda y sustitución de componentes en las líneas y circuitos eléctricos de El Clavo, El Café y Aragüita. Antonieta Bauce, Noticiero Mundial.
4: 12:32 minutos. Lluvias en los valles del Tuy en el estado Miranda dejan anegaciones en las vías, fallas eléctricas y viviendas colapsadas. Antonieta Bauce con los detalles.
13: Ramas caídas, anegaciones viales, desplome de 2 viviendas y fallas en el sistema eléctrico son los problemas reportados por las comunidades pertenecientes a las ciudades de Cúa y Ocumare del Tuy como consecuencia de las lluvias provocadas por la onda tropical número 42 tras su paso por los valles del Tuy, estado Miranda, a mediados de la semana que finaliza. El alcalde del municipio, Rafael Urdaneta, Jonathan Herrera, informó sobre la activación inmediata de los equipos de seguridad y prevención ante el incremento repentino de caudales en canales, torrenteras y desagües de la parroquia Nueva Cúa. Dijo el municipio que los aguaceros provocaron además el colapso temporal de los sistemas de drenaje, anegaciones parciales, la caída de un muro perimetral en la comunidad rural Siempre Viva y daños leves en varias estructuras residenciales, afectando de forma directa a 2 familias, mientras que en sectores como Viposa y Cúa Vieja no se registraron incidencias graves. Antonieta Bauce, Noticiero Mundial.
4: 12:33 minutos. Nuevo deslizamiento de tierra bloqueó la carretera nacional que conecta la colonia Tovar con la Victoria. Antonieta Bauce con la noticia.
13: Un severo deslizamiento de tierra bloqueó la carretera nacional que conecta a la colonia Tovar con la ciudad de La Victoria en el estado Aragua a la altura del sector La Mora como consecuencia de las intensas precipitaciones originadas por la onda tropical número 42. Ante el evento natural, el gobierno local activó el comando unificado de sucesos adversos atendiendo la contingencia y despejando la calzada para ejecutar las labores iniciales a través de una vía provisional que permite el paso controlado de vehículos. El alcalde Maximiliano Suárez confirmó que el personal técnico trabaja marcha forzada en la zona mientras avanzan las coordinaciones para el traslado de maquinaria pesada al punto afectado, con la idea de remover en su totalidad el lodo, los sedimentos y el material rocoso que obstruyen la arteria vial. Antonieta Bauce, Noticiero Mundial.
4: 12:34 minutos. Autoridades ambientales y el Cuerpo Civil de Guardaparques ejecutaron una amplia jornada de reforestación en el Monumento Natural Juan Germán Rocio. Edith Mena con la noticia.
7: Una jornada de reforestación se llevó a cabo en el Monumento Natural Juan Germán Rocio, en el estado Guárico, como parte de las metas ambientales del Plan Nacional Chuquisaca. El Cuerpo Civil de Guardaparques informó que la actividad incluyó la siembra de especies frutales y forestales, como mango, mamón, pesgua y guama, en zonas estratégicas del área protegida. La iniciativa tiene como objetivo recuperar la cobertura vegetal, conservar los suelos y defender la biodiversidad en la región llanera. Con estas acciones, las autoridades buscan reformar la preservación de los monumentos naturales del país e instaron a la ciudadanía a sumarse a los labores de restauración ecológica. Edith Mena, Noticiero Mundial.
4: 12:35 minutos. En el estado Nueva Esparta se encuentra preparado para la Virgen para la realización de la 27ª caminata de la Virgen del Valle. Mario Moreno con los detalles.
20: El alcalde del municipio García, Cruz Lairé, invita al pueblo venezolano a participar en la 27ª caminata en homenaje a la Virgen del Valle, a efectuarse este 30 de septiembre.
21: Lo estamos invitando para el día 30, a las 6 de la mañana, arrancamos de la placita de periodistas con esta gran caminata, que tiene 27 años, esta es la 27, y hemos estado presentes desde muchos años, y lo manifestamos porque hasta cuando nosotros ganamos un campeonato con los guayquerías, caminábamos a llevar el trofeo a la Virgen del Valle. Somos devotos a la Virgen del Valle y además invitamos a todo el mundo que salga todo bien para que en verdad estas festividades salgan mejor que el año pasado.
20: Igualmente, Luis Sánchez, coordinador de Seguridad Ciudadana, detalló el ordenamiento y resguardo que se va a implementar en este evento.
22: Hicieron las coordinaciones previas donde se van a emplear 250 funcionarios de los diferentes órganos de seguridad ciudadana, como estaban explicando ahorita, pero Protección Civil y demás órganos, todos en perfecta fusión, para emplear el día domingo.
20: Importante destacar que esta actividad se cumple todos los años como promesa de los participantes por la fe y devoción que le tienen a la imagen sagrada de la Virgen del Valle. Desde el municipio García, estado Nueva Esparta, Mario Moreno, Noticiero Mundial.
4: 12:37 minutos. La gobernación de Mérida despliega operativos contra el dengue en los 23 municipios del estado. Victoria Rivas con la información.
23: La gobernación del estado Mérida, a través de su equipo de salud, conmemoró el Día Internacional contra el Dengue con el despliegue de jornadas preventivas orientadas a proteger a la comunidad y mitigar los riesgos de transmisión de esta enfermedad en la entidad merideña. El director de salud ambiental, Camilo Márquez, informó que los equipos de prevención se encuentran desplegados en 93 municipios de la entidad.
24: Estamos en esa prevención sobre enfermedades metastásicas transmitidas por vector. Una de ellas es el dengue, transmitida por el Aedes aegypti, transmisor del dengue. Seguimos avanzando, seguimos produciendo el mensaje de prevención y el control de abatización, fumigación, en la participación de todas las comunidades, los consejos comunales, las comunas, los circuitos comunales, las salas de gobierno, seguir avanzando contra nuestro equipo de trabajo, nuestra normativa de salud en la prevención y una disminución de casos de dengue.
23: Por su parte, Lady Ramírez, jefa de la cuadrilla, subrayó la importancia de la participación de los ciudadanos en la eliminación del foco de reproducción.
25: Nuestro trabajo comprende visitar todas las comunidades. Nosotros hacemos la visita casa a casa, revisando todo lo que son los criaderos de zancudo, lo que son los diversos, centro de piso, depósitos con agua, las conchitas de huevo, potecitos con agua, potecitos de mantequilla, todo eso que lo dejan allí son criaderos criaderos de zancudo, al cabo de 5 o 7 días, pues ya tienen un criadero.
23: Es importante destacar que la prevención del dengue es la herramienta más efectiva para controlar la enfermedad y el equipo de salud ambiental ejecuta una labor de despliegue constante casa a casa con charlas preventivas y abordajes de fumigación y abatización. Desde el estado Mérida, Victoria Rivas, Noticiero Mundial.
4: 12:39 minutos.
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7: El colapso de la masa de hielo glaciar al norte de Nepal provocó el destructivo flujo de detritos que se desplazó a gran velocidad por 20 kilómetros, devastando puentes, embalses e infraestructuras a su paso. La catástrofe ha dejado un saldo preliminar sumamente crítico, con hasta ahora más de 270 fallecidos y cerca de 1.400 personas desaparecidas del lado nepalí, mientras que en el condado tibetano de Heilongjiang, en China, se contabiliza 3 muertos y 558 desaparecidos. Ante la magnitud de la emergencia, el gobierno chino movilizó un contingente de 111 bomberos y especialistas de rescate, respondiendo al mandato del presidente Xi Jinping de priorizar la búsqueda de víctimas, la atención de heridos y la evacuación en zonas de riesgo. Actualmente las autoridades de ambos países mantienen una vigilancia permanente sobre los embalses naturales formados por el deslave y el caudal de los ríos Trishuli y Narayani, debido al pronóstico de lluvias continuas. Las operaciones de remoción de escombros y búsqueda de sobrevivientes se mantendrán durante los próximos días, al tiempo que se refuerzan las labores de prevención en la región fronteriza para mitigar el impacto de nuevas precipitaciones. En otras informaciones, 8 piezas de la serie Jazz de Henri Matisse, robadas en diciembre pasado durante un asalto armado en la biblioteca Mario de Andrade en Sao Paulo, fueron recuperadas por las autoridades en un departamento de Sao Bernardo do Campo. Tras el operativo, fue detenido João Paulino Linares de Araujo, acusado de receptación, sumándose a otros 5 implicados capturados previamente, entre ellos 3 arrestados en el propio recinto el día del suceso y 2 más durante un intento de fuga. La investigación policial reveló que el robo fue ejecutado por una organización criminal especializada en el tráfico de obras de arte. Ante la gravedad del hecho y el perfil de la banda, la Secretaría de Cultura reforzó los sistemas de seguridad de la biblioteca e implementó nuevos planes de protección para resguardar el patrimonio cultural. María Eugenia Ochoa, Noticiero Mundial.
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4: 12:41 minutos.
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7: El sorteo de la Liga de Campeones 2026-2027, realizado en Mónaco, deparó una fase de liga sumamente exigente, con cruces de alto voltaje. El vigente bicampeón, Paris Saint-Germain, se medirá nuevamente al Barcelona y al Manchester City, mientras que el club culé también chocará contra el Aston Villa. Por su parte, el Atlético de Madrid afrontará duros duelos ante el Bayern Múnich, el Liverpool y el Manchester United. En tanto, el Real Madrid tendrá como rivales al Inter de Milán y a su histórica bestia negra en el torneo, el Arsenal. El conjunto londinense y el Borussia Dortmund completan un calendario de máxima exigencia para los principales animadores del continente, a la espera de que la UEFA confirme oficialmente el orden y las fechas exactas de cada compromiso. En otras actualizaciones deportivas, los navegantes del Magallanes oficializaron a sus 6 lanzadores importados para la temporada 2026-2027 de la LVP, bajo la dirección de Yadier Molina. El grupo incluye los regresos del dominicano Jesús Reyes, el setup del año, y del mexicano Alex Tobalín. La rotación y el bullpen se completan con los serpentineros derechos, Reid Birlimay, el zurdo Drew Pasri, disponible hasta noviembre, y el venezolano con experiencia internacional.

0: Parroquia La Vega se transformará en el epicentro del séptimo arte popular con la segunda edición del festival La Vega se vuelve cine. Impulsada por la Escuela Popular de Producción Audiovisual de Catia, en alianza con colectivos culturales de la zona, la iniciativa busca descentralizar la cultura y llevar la experiencia cinematográfica directamente a las comunidades. Esta actividad contará con alfabetización audiovisual, talleres especializados para aprender a crear contenido de calidad utilizando únicamente teléfonos celulares, democratizando los medios de producción, espacios de reflexión con cineforos, clases magistrales y debates abiertos orientados a fomentar la lectura crítica del entorno a través de las imágenes, memoria local con proyecciones al aire libre diseñadas para visibilizar las costumbres, luchas y la identidad propia de los habitantes del sector. Dirigido a vecinos, estudiantes y creadores emergentes, el festival consolida el cine comunitario no solo como una alternativa de entretenimiento, sino como una poderosa herramienta de cohesión social, resistencia cultural y autogestión narrativa desde las bases. En otras informaciones culturales, la Cinemateca de Caracas se convierte en el epicentro del séptimo arte juvenil con la tercera edición del festival Encuentro en Corto 2026, un espacio que reúne a estudiantes de diversas regiones de Venezuela para mostrar el potencial de las nuevas generaciones de realizadores. Durante el evento, los jóvenes cineastas compiten por los galardones a la mejor dirección, mejor cortometraje y el premio del público a través de una variada selección de obras que incluyen géneros como ficción, documental y la animación. Por su parte, el presidente del Centro Nacional Autónomo de Cinematografía, Román Chamorro, ha destacado la importancia de esta vitrina como un motor fundamental para la formación de futuros narradores, mientras que los participantes celebran la inclusión del talento emergente en la Cinemateca Nacional. Con todas estas funciones, las actividades estarán abiertas al público general desde el 3 de septiembre al 6 de septiembre. Esta iniciativa consolida un puente necesario entre la academia, la industria y la comunidad, fortaleciendo el panorama audiovisual del país desde sus bases. Edith Mena, Noticiero Mundial.
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2: 12:46 minutos.
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4: La música ejerce un profundo impacto en el mundo afectivo, con melodías capaces de despertar desde una intensa alegría hasta emociones complejas como la tristeza o la ira. Más allá de su valor estético, las personas recurren a ella para regular su estado de ánimo, fomentar las relaciones sociales y promover el autoconocimiento. En particular, ciertos géneros permiten confrontar sentimientos reprimidos, convirtiéndose en una herramienta terapéutica inesperada frente a experiencias físicas y emocionales complejas. Un reciente estudio evaluó esta dinámica al analizar si la asistencia al festival de metal Wacken Open Air en 2023 en Alemania podría brindar alivio a quienes padecen de malestar físico duradero. Los investigadores descubrieron que aunque la sensibilidad al dolor entre los aficionados al heavy metal no difería de la del resto de la población, su nivel de tolerancia resultaba ser significativamente mayor. Esto sugiere a que ritmos más intensos ayudan a dar rienda suelta a emociones que suelen intensificar la percepción del sufrimiento. Explicando el trasfondo de estos hallazgos, Lydia Schneider, investigadora del Instituto Max Planck de Ciencias Cognitivas y Cerebrales y coautora del trabajo, señaló que la ira reprimida es un factor determinante en el aumento del dolor crónico. Por ello, el equipo buscó comprobar si la vivencia del dolor se transformaba al canalizarse mediante un género musical que expresa abiertamente emociones desagradables. De esta manera, el heavy metal se perfila como un medio efectivo para gestionar sensaciones complejas y aliviar el malestar. María Eugenia Ochoa, Noticiero Mundial.
3: Hasta aquí la información médica y de bienestar.
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2: Hoy en nuestra sección de Ciencia y Tecnología, científicos del Instituto Tecnológico de Massachusetts e Irán crean transistores biológicos con bacterias para que las plantas detecten sequías y plagas.
0: Investigadores iraníes, en colaboración con el Instituto Tecnológico de Massachusetts y bajo la dirección del científico Hamid Dostuseini, han desarrollado células bacterianas modificadas, capaces de actuar como transistores biológicos. En lugar de construir un circuito completo dentro de un solo organismo, el equipo

0: Lactobacterias individuales, para que funcionen como componentes informáticos básicos de la arquitectura de procesamiento. Cada una de estas células tratadas como módulos interconectables puede
1: Y a esta hora, 12:49 minutos, nos conectamos con la señal de Venezolana de Televisión y la instalación de la Comisión para la Gran Consulta Nacional.
2: Que permita acceso a una justicia imparcial. Se han dado pasos sin duda importantes, pero yo creo que la deuda ya es impostergable y la tenemos que atender.
1: Escuchábamos parte del acto de la instalación de la Comisión para la Gran Consulta Popular. 12:49 minutos, a esta hora hemos llegado al final de la emisión meridiana del Noticiero Mundial correspondiente a hoy viernes 28 de agosto del 2026. Agradecemos a todo el equipo de prensa, periodistas, reporteros y redactores. Estuvimos elaborando para ustedes el presidente del Sistema Radio Mundial, Alejandro Silva Villamizar, la gerente general de contenidos, María de los Ángeles Pérez Carreño, el gerente general de prensa y página web, Freider Alfonso, nuestro operador de audio Ángel Oropesa, en la transmisión para YouTube Milagros Navarro, narró para ustedes Juan Carlos Suárez. Les recordamos nuestras redes sociales para que puedan interactuar con nosotros en Instagram @YVKE_mundial, en la plataforma TikTok y Facebook YVKE Mundial y nuestra página web www.radiomundial.com.be. La invitación es a sintonizar nuestra próxima edición vespertina del Noticiero Mundial a las 5 de la tarde. Noticiero Mundial, Premio Nacional de Periodismo Simón Bolívar 2022. Finalizamos esta emisión meridiana del Noticiero Mundial con buena música. Feliz tarde.

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0: Escuchemos palabras del presidente de la Asamblea Nacional de Venezuela, Jorge Rodríguez.
10: Que yo creo que esta es una de las pocas veces que se ha convocado una mesa de diálogo solamente entre venezolanos, sin la facilitación de organizaciones, países o personalidades del extranjero. Y yo creo que eso es positivo, porque Venezuela, por alguna metafísica o esotérica razón, es motivo de la política interna de otros países. Y entonces, en otras oportunidades hemos visto facilitaciones ejemplares, como el caso del expresidente español José Luis Rodríguez Zapatero. Pero también hemos visto que cancilleres de otros países que supuestamente eran facilitadores pedían la palabra y nos caían a trancazo. Y es positivo que tan temprano como en la primera ronda de sesiones ya aparecimos con algunos acuerdos concretos. Uno de ellos se está discutiendo aquí el día de hoy. Y el otro sigue su curso en silencio, como decía José Martín. Pero seguramente, y ojalá, veamos pronto resultados. Así que yo saludo y los invito que vayamos a fondo. Nosotros no tenemos ningún pudor ni tenemos ningún temor en ese sentido, en ir a fondo en una verdadera transformación del sistema de justicia, en que el proceso de selección de los aspirantes a magistrados y a magistradas se lleve a cabo con estricto apego a la norma constitucional y legal. Y llegada la hora de constitución del nuevo tribunal, ¿quién va a escoger a los 32 magistrados y magistradas? Aquello que reza en esta constitución. Las diputadas, los diputados de la Asamblea Nacional de la República Bolivariana de Venezuela, cuyo mandato inició el pasado 5 de enero de este año 2026.
0: Escuchamos palabras del presidente de la Asamblea Nacional de Venezuela, Jorge Rodríguez. 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
2: Buenas tardes. A partir de este momento comienzan los gorditos de la salsa. Programa transmitido por YBKE Radio Mundial 94.5 FM y 550 AM. 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Buenas tardes. ¿Cómo se encuentra ese público salsero y rumbero? Hoy tenemos, gracias Ángel, vamos a darle las gracias a nuestro Padre Creador por permitirnos estar otro día en los estudios de La Que No Duerme. YBKE Mundial, 94.5 FM, 550 AM. Le damos las gracias al presidente del Sistema Mundial, Alejandro Silva Villamizar, María de los Ángeles Pérez Carreño, gerente general de contenido y una de las productoras de los gorditos de la salsa, aunque hay que descontar ese estatique. No, vale, mentira. María de los Ángeles anda ocupadita por allí, pero bueno, ella también es parte de este equipo. Hoy me acompaña en la consola el pana Ángel Oropesa, de los Valles del Tuy para el Mundo. Saludo, Ángel. Muy buenas tardes. En los controles del YouTube se encuentra nuestra amiga Milagros Navarro, comandada por el señor Jorge Guzmán, alias El Lobo. Por aquí se encuentra mi amiga Doris Cacique, parte del equipo de talento humano, la señora Marleni, que acaba de almorzar. Bendecido apetito, bendecido buen provecho. Y de todas ustedes, la niña que está por allí, pero no me acuerdo el nombre de tu hija. Saraí, vale, se llama como mi hija. Yo sí soy mala memoria. Saludos, Saraí. Hoy tenemos en el estudio una niña que nos acompaña. Ella nos acompañó un ratico. Ella dijo, yo quiero ver cómo haces eso. Y está con nosotros compartiendo un ratico. El invitado del día de hoy no pudo venir, se enfermó. Me escribió esta mañana su mamá. Y bueno, chévere. Pero aquí estamos. Vamos a salir adelante con esta edición 251 de los gorditos de la salsa. Vamos a comenzar con mi pana Gerald Dayan. Una canción regrabada para el año 2024. Ese tema que dice así, que seas mía. Gerald Dayan, para todos ustedes.
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1:07 de la tarde. Bueno, allí comenzamos con mi pana Gerald Dayan, venezolano residenciado en Ecuador. Ayer conversábamos y le dije, yo creo que mañana comienzo con ese tema. Del 2024 vamos ahora a irnos un poquitico hacia 60, 80, por allá abajo, 70, 80, 90. Vamos a recorrer esa época dorada para los salseros. Por ahí dice que no se escucha, otros dicen que sí. Saludos a Marleni. Conchale, se me fue. Por ahí está Marleni. Bienvenida, Marleni. Las ojos lindos que anda por allí. ¿Qué pasó, Fino? ¿Estamos cuapé? Por aquí me dicen que sí, Ingobernable. Yo creo que es tu teléfono, que le bajas el volumen porque no lo puedes tener alto. Cuéntenme algo, escríbame por allí. Estamos en el TikTok, arroba los gorritos de la salsa, BZLA. Por nuestro TikTok nos pueden escribir, perdón, por el WhatsApp nos pueden escribir 0424-291-4255. 0424-291-4255. Por allí nos pueden escribir. ¿Qué están haciendo? ¿Ya almorzaron? ¿Cómo los trata esta tarde lluviosa de la ciudad capital? Vamos a ponerle este tema de una época dorada, una época donde yo todavía estaba con mi papá disfrutando. Vamos a escuchar este tema y díganme qué les recuerda.

1:21 de la tarde. Allí escuchábamos uno. Ese tema lo pidieron desde Medellín, Colombia, sobre una tumba humilde. Se lo solicitó el Chino Vilera. Sandra Mora con el Seteto Juventud. Mis amigos del Seteto Juventud, por allí hay un podcast con ellos pendiente. Fue pospuesto, pero eso está allí a flor de piel. Eso se viene en grande. Y comenzamos romantiquito con ese tema de mi pana Gerald Dayan, Que Seas Mía. Pero cambiamos así bruscamente a una cuestión alta. El clima está muy, muy variable. Ahorita está lloviznando. Hace rato hubo sol, vuelve a lloviznar. Entonces vamos a ponernos para la cosa, vamos a ponernos en alto, en rumba, porque si comenzamos a pensar en las cosas, no vamos a salir adelante. ¿Qué tema tenemos por allí, mi amigo Ángel Oropesa? ¿Te vienes con Llorarás, la dimensión latina? Llorarás, la dimensión latina.

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7: La solidaridad y la respuesta oportuna se consolidan en beneficio de las familias afectadas por contingencias naturales. Es por esto que el sector bancario nacional abre líneas de crédito para la adquisición de viviendas en el mercado secundario, tal como le explica la presidenta de la República Bolivariana de Venezuela, Delcy Rodríguez.
8: A quienes perdieron su vivienda principal, víctimas de este doble terremoto, que ya está lista la banca, tanto pública como privada, para dar créditos de compra de vivienda en el mercado secundario. El precio de vivienda que esté cueste hasta $70,000, el 80% va a ser subsidiado directamente por el Fondo Venezuela Renace. El restante 20% lo pagará el afectado durante 25 años. Si el precio de la vivienda oscila entre $70,000 y $100,000, el Fondo Venezuela Renace subsidiará el 50% y el restante 50% lo pagará la persona durante 25 años.
7: Gracias al financiamiento del Fondo Venezuela Renace, las familias que perdieron su hogar cuentan con subsidios de hasta el 80% del valor del inmueble, además de plazos de pago ajustados a 25 años para el porcentaje restante. Un esfuerzo conjunto para brindar soluciones habitacionales inmediatas, transparentes y sin especulaciones. 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
2: Escuchamos palabras de la presidenta de la República Bolivariana de Venezuela, Delcy Rodríguez.
8: Como ustedes saben, ya está vigente a partir del lunes de esta semana el registro para el programa de formación en construcción, para que los albañiles, los plomeros, los electricistas, los maestros de obra, los herreros, pasen a cursos de formación extraordinario y puedan ser incorporados al Plan Venezuela Renace, donde nosotros estamos interviniendo más de 17,000 viviendas que pueda favorecer a 77,000 personas que se vieron afectadas, bueno, sus viviendas con el doble terremoto. Vimos también un deslave como nunca se había visto en Nepal, que afectó China. Y yo siempre llamo a la conciencia ecológica, que cuidemos la naturaleza. Estamos viviendo tiempos de emergencia climática, muy altas temperaturas. Y esas altas temperaturas luego se convierten en evaporación y en tormentas eléctricas. Entonces debemos de verdad tener esa conciencia de lo que significa cuidar la naturaleza. Yo le he pedido al Consejo de Ministros un plan Venezuela la Renace ecológica, para la atención de las cuencas, para la reparación, donde haya que reparar suelos, donde haya que intervenir, que hagamos un esfuerzo conjunto entre todos los ciudadanos y entre todas las ciudadanas para que demos ese amor que se merece la madre naturaleza.
2: Escuchábamos palabras de la presidenta de la República Bolivariana de Venezuela, Delcy Rodríguez. 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
0: Estamos de vuelta con los gorditos de la salsa por YBKE Radio Mundial. Una y 31 de la tarde. Estamos de vuelta en este segundo bloque. El otro bloquecito que nos toca. Para este bloque lo denominé la resistencia de la salsa brava venezolana. Por ahí se acolió un tema que lo acaban de pedir, pero traté de seleccionar 4 temas de salsa venezolana para este bloque. Vamos a comenzar con este del trabuco venezolano.

0: Ya regresamos con los gorditos de la salsa por YBKE Radio Mundial.
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4: En YBKE Mundial te informamos sobre el avance en la construcción de viviendas seguras para nuestro pueblo, para garantizarnos un techo firme y digno, tal como lo dice la presidenta de la República Bolivariana de Venezuela, Delcy Rodríguez.
5: Más de 240 familias están recibiendo una vivienda completamente equipada. Y de aquí al mes de diciembre estaremos entregando 4.000 viviendas. 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Así que en su conjunto vamos a atender estas necesidades que hay de viviendas, bueno, derivadas del doblete sísmico del 24 de junio.
4: 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Un país enfocado en construcciones responsables para la tranquilidad de nuestras familias. 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
1: Escuchemos al jefe del Estado Mayor de los Campamentos Transitorios, Jorge Rodríguez.
6: Empezamos a atender a las personas que perdieron sus viviendas o que fueron severamente dañadas en el doblete sísmico del 24 de junio. Fue, en primer lugar, llevarlo a campamentos transitorios dignos, que la estadía en esos campamentos fuera lo más corta posible para que las personas se percataran, sintieran que se le estaba resolviendo la situación de su vivienda rápidamente. Luego, para el efecto de que las clases deben comenzar a mediados de septiembre, estamos en este momento construyendo campamentos de este tipo que son unifamiliares. Son transitorios también, pero cada familia tiene un espacio privado para poder estar tranquilamente y tener y gozar desde la intimidad. Estamos construyendo también unas viviendas transitorias que se construyen muy rápidamente. De esas estamos construyendo un número de 3.000 en Ciudad Caribe, para poder, en ese sentido, liberar al total de las 67 escuelas que en este momento tienen personas en los campamentos transitorios. Se están construyendo nuevas viviendas, estamos construyendo 4.000 viviendas, 3.000 viviendas en Catialamar, y todo eso va a significar el cúmulo suficiente para que todas y todos puedan recibir atención.
1: Escuchábamos al jefe del Estado Mayor de los Campamentos Transitorios, Jorge Rodríguez.
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9: 1:53 PM, hora mundial. A esta hora establecemos un contacto informativo con nuestro reportero en el estado Mérida, John Guerrero. Adelante, John, te escuchamos.
10: Gracias por este contacto informativo a esta hora del día. Nos encontramos desde la casa de los antiguos gobernadores acá en Mérida, lugar en que se instala una feria especial en el marco del aniversario número 67 del INSES. Vamos a escuchar las palabras de la gerente regional, Camila Moros.
11: Bueno, estamos celebrando 67 años del INSES, 67 años de historia, 67 años de muchos sueños de millones de venezolanas y venezolanos. Estamos cerrando este mes aniversario con una gran expoferia, lo cual está cubriendo los municipios Andrés Bello, Alberto Adrián y Municipio Libertador, con cada uno de nuestros centros de formación socialista. gracias a nuestros maestros técnicos productivos, maestros técnicos voluntarios, junto a sus facilitadores que están aquí mostrando un poquito de todo lo que está ofreciendo el INSES en el año 2026. También tenemos programas bandera como es el Programa Nacional de Aprendizaje, el Programa Nacional de Bachillerato Productivo, donde las personas que aún no han culminado su bachillerato pueden retomar en las instalaciones del INSES con el Liceo INSES Mérida.
10: Bien, escucharon las palabras de la gerente regional del INSES, Camila Moros, dando detalles de esta expoferia hoy desde los espacios de la Casa de los Antiguos Gobernadores, acá del municipio Libertador de Mérida, donde hoy, además de esta jurisdicción, se han sumado los municipios Andrés Bello y Alberto Adriani a esta feria con todos los integrantes, los equipos, los que hacen vida, pues, en este espacio de formación, como lo es el INSES acá en la región andina. La información que tenemos a esta hora desde Mérida para Yevecay Mundial, reportando John Guerrero.
9: Agradecemos a nuestro reportero John Guerrero por el contacto informativo. 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

2:02 p.m. Allí escuchábamos ese sabroso tema, Tú con Él. Ese tema lo solicitó Antonio a través de nuestro TikTok, arroba los gorditos de la salsa, BZLA. Vamos a saludar a la Yoye de la salsa, está por allí en sintonía, al igual que Bárbara, Marisol, Antonio, está por allí, me dijo, no vaya a dejar de saludarme. Vamos a parar esto por aquí un momentico para poderlo saludar a todos como debe ser. En nuestro TikTok, arroba los gorditos de la salsa BZLA, se encuentra Marisol, Katiuska, Saraí, mi amiga Marlene, Antonio, por ahí está mi cuñada también, saludos, cuñada, está Lice, sobrina, Dios te bendiga, está por aquí Solitaria, la Yoye de la salsa, y está Robert, alias, ¿cómo es que le dicen a Robert? Alias Bemba, está por allí, y él pide un tema. Está por ahí el Rumi también, el alias Serrucho, se llama Javier Serrucho Navas. Saludos, Serrucho, bienvenido. Bueno, el pana Bemba pidió un tema y dice, coloque este tema dedicado a todas las personas que están bajo mi supervisión, o sea, los está vigilando. Dios mío, por Dios. Vigilándote, Adalberto Santiago.

2:08 de la tarde, vigilándote. Robert, ¿será verdad? Como el águila, ¿los tienes vigilando? No sé. Hay que ver eso. Hay que ver eso. Allí escuchamos esos dos temas solicitados por nuestra audiencia. Antonio solicitó Tú con él, de Franklin Ruiz. Robert solicitó Vigilándote, de Adalberto Santiago. Y los espectadores votaron por el tema que va a sonar a continuación, de la Orquesta Satélite de Venezuela, Cheche Mendoza, actualmente liderizado por su hijo Andy Mendoza, amigo de esta casa. Tuve la oportunidad de tenerlo en el programa. Vamos con este tema muy propicio para este día viernes.

2:12 de la tarde. Mira, mi gente está súper movida. La gente me dice, está bien, el tema perfecto. Es Los Borrachos con Satélite. Pero esta es la versión nueva y la gente quiere la versión con el maestro Rodrigo Mendoza, quien cumplió años el pasado sábado 15. Como la gente es la que manda, allí lo tienen.

2:20 de la tarde. Allí escuchamos esos temas, unas descargas, mi gente, la Orquesta Satélite, El Borracho, que la gente pendiente, ¿ves? Uno dice, no, no nos escuchan. No, sí nos escuchan. Bienvenido, Pablo. Pablo dice, llegué. Bienvenido, Pablo. La gente dijo, no, esa es la versión nueva de Los Satélites. Queremos escuchar la versión interpretada por Rodrigo Mendoza. Ahí los complacimos también. Ahora vamos a escuchar un tema del maestro José Natividad Martínez. Cuando no tienes nada que hacer, simplemente sentarte a escuchar por qué la perdiste.

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5: Escuchemos palabras del vicepresidente sectorial para el socialismo social y territorial, Héctor Rodríguez.
6: Todo el gobierno nacional desplegado, todas las familias que fueron víctimas protegidas en distintos campamentos. De todos esos campamentos, 67 campamentos están en espacios escolares. Es importante destacar que en el país hay 27.000 escuelas, de las cuales cerca de 900 fueron afectadas, en su gran mayoría con daños menores. 11 de ellas colapsaron y 80 tienen daños estructurales. ¿Qué estamos haciendo con los estudiantes que estudiaban en estas escuelas que tienen daños estructurales o colapsarlas? Rezonificando. Ahorita estamos en una etapa de rezonificar. Esto significa ubicar a ese estudiante en la escuela más cercana a su espacio de hábitat. Eso incluye a las personas cuya vivienda quedó en buen estado o a quienes están en campamento. Es decir, para el 14 de septiembre, que vamos a empezar clase, todos los niños de Venezuela van a estar rezonificados. Estamos en esa etapa. Y de las 67 escuelas que se utilizaron como campamento, con este protocolo de entrega de viviendas, de alquiler de viviendas, de compra de vivienda o de mudanza a un campamento que le dé mayor intimidad, como es este caso en el que estamos hoy, o de las 3.000 casas que van a estar listas, casas temporales en Ciudad Caribe, nosotros tenemos un cronograma para, antes del inicio de clases, garantizar el despeje. De esos 67 campamentos, esta semana bajamos a 55. Así que bueno, estamos desplegados para que todos los niños, niñas y adolescentes de Venezuela empiecen, como debe ser, clase el 14 de septiembre, y no solamente para eso, sino para trabajar para que cada vez tengan una mejor calidad en la educación venezolana.
5: Escuchábamos palabras del vicepresidente sectorial para el socialismo social y territorial, Héctor Rodríguez.
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2:35 de la tarde. Ahí escuchábamos ese tema. Dicen que un clavo no debe sacar otro clavo, o no saca otro clavo, pero este tema de Hazme Olvidarla dice todo lo contrario. Willy González allí dice que sí se puede, y se le pide a esa otra persona que haga olvidar a la otra. Excelente tema de Willy González, solicitado por nuestro amigo Pablo León. Y por allí llegó el amigo Jormer Mijares. Jormer Mijares está solicitando un tema. No sé si nos dé tiempo de colocarlo. Se llama ¿Qué ganas tengo? Del conjunto Chaney. Ya nuestro amigo Ángel Oropesa está por allí buscándolo, a ver si lo tenemos en play. Del conjunto Chaney. Por ahí dicen, por lo menos intenta. Bueno, tenemos un reto por allí. Si llegamos a 100, creo que 120K, para el próximo programa va a venir un invitado y va a bailar con nuestra amiga Doris. Nada más y nada menos. Bueno, vamos a seguir avanzando en esta tarde, 2:35. Vamos con este tema de mi hermano Freddy el Coco, versionado por él.

mismo que las 15. 2 y 46 de la tarde. Bueno, ya entramos en este bloque, o en esta, estos últimos minutos de despedida. Vamos a despedir con la número 15. Ángel, ¿sí la tienes allí? Ok, mosca pues. ¿Qué decirle así? Le damos las gracias a todos los que estuvieron allí conectados. Katiuska, Antonio, Sara, Marleni, Pablo, Marwin, Aquino, Saraí, Jaré, Marisol, Bárbara. Gracias, gracias a todos los que estuvieron allí conectados. Gracias, llegamos 114. Faltan 6.000. Si llegamos a esos 6, Dori, prepárate. La cosa viene en serio. Esta edición 251 llegó a todos ustedes gracias al presidente del Sistema Mundial, Alejandro Silva Villamizar, María de los Ángeles Pérez Carreño, gerente de contenido. Me acompañó a la consola mi pana Ángel Oropesa, quien estuvo por allí en los controles del YBKE Mundial en vivo en el YouTube. Milagros Navarro, gracias Milagros. Antes se molestaba porque no la nombraba, ahora la nombro y ni siquiera me dice gracias. Gracias a Doris Cacique, Jaré Cabeza, Marleni, quien estuvo por allí también conectada con nosotros a través de nuestro TikTok, a su pequeña. Gracias, Saraí, por estar aquí con nosotros. La próxima vez sí la voy a entrevistar. Esta vez le dio pena. Nos despedimos de todos ustedes con el de Caripito, mi hermano Ildemaro, desde el fondo de mi corazón. Nos vemos el próximo viernes.

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3: 2:53 PM, hora mundial. El gobernador de Miranda, Elio Serrano, sostuvo encuentro con la militancia del Partido Socialista Unido de Venezuela del municipio Plaza. Gabriel Aranguren nos ofrece la noticia.
4: La militancia del Partido Socialista Unido de Venezuela del municipio Plaza establece un plan de trabajo para fortalecer la unidad organizativa. Así lo expresó Elio Serrano, gobernador de Miranda.
5: Y hemos reunido en una gran asamblea para discutir con nuestros compatriotas, que estuvieron los directores municipales del Partido Socialista Unido de Venezuela, estuvo los jefes UVC, estuvieron los liderazgos comunitarios y de calle, que en una sola bandera hemos logrado llegar a acuerdos para fortalecer la unidad.
4: Por su parte, Antonio Galíndez, alcalde de Plaza, manifestó que Guarenas se pone a la vanguardia para seguir construyendo la patria.
6: Tremenda asamblea del Partido Socialista Unido de Venezuela, el partido más grande de la historia de Venezuela, el partido de Chávez, y Guarenas se pone a la vanguardia para seguir organizándonos, movilizándonos y construyendo la patria grande.
4: Finalmente, Antonio Galíndez, alcalde de Plaza, destacó que el liderazgo del partido se encuentra desplegado para motivar la participación de la renovación de los consejos comunales de cara a la consulta popular de octubre. Desde Guarenas, municipio Plaza del estado Miranda, Gabriel Aranguren, Noticiero Mundial.
3: 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Los invitamos a seguir en sintonía de nuestra programación. 2:55 hora mundial.
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1: Escuchemos al jefe del Estado Mayor de los Campamentos Transitorios, Jorge Rodríguez.
10: Empezamos a atender a las personas que perdieron sus viviendas o que fueron severamente dañadas en el doblete sísmico del 24 de junio. Fue, en primer lugar, llevarlo a campamentos transitorios dignos, que la estadía en esos campamentos fuera lo más corta posible para que las personas se percataran, sintieran que se le estaba resolviendo la situación de su vivienda rápidamente. Luego, para el efecto de que las clases deben comenzar a mediados de septiembre, estamos en este momento construyendo campamentos de este tipo que son unifamiliares. Son transitorios también, pero cada familia tiene un espacio privado para poder estar tranquilamente y tener y gozar desde la intimidad. Estamos construyendo también unas viviendas transitorias que se construyen muy rápidamente. De esas estamos construyendo un número de 3.000 en Ciudad Caribe para poder, en ese sentido, liberar al total de las 67 escuelas que en este momento tienen personas en los campamentos transitorios. Se están construyendo nuevas viviendas, estamos construyendo 4.000 viviendas, 3.000 viviendas en Catialamar, y todo eso va a significar el cúmulo suficiente para que todas y todos puedan recibir atención.
11: Escuchábamos al jefe del Estado Mayor de los Campamentos Transitorios, Jorge Rodríguez. 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
1: Escuchemos el mensaje de la presidenta de la República Bolivariana de Venezuela, Delcy Rodríguez.
2: A dos meses de los graves terremotos del 24 de junio, quiero hablarle desde mi corazón a todas las venezolanas y venezolanos. Cuando seres cercanos deciden conformar una familia, lo hacen con amor, esperanza y con la mirada puesta en un futuro mejor. Como venezolana, que me ha ocupado estos meses dirigir acción a los desafíos que nos preocupan como país y trabajar en soluciones concretas para resolver las prioridades de todos, el ingreso, el empleo, los servicios públicos, el reencuentro nacional. El 24 de junio, los terremotos pusieron al frente una emergencia de una magnitud que no habíamos vivido en nuestra historia. Miles de familias vieron cambiar su vida en segundos. Hubo quienes perdieron seres queridos, quienes perdieron su vivienda, quienes todavía hoy esperan poder recuperar plenamente su vida cotidiana. Sé que para una familia que todavía no ha podido volver a su casa, ninguna cifra es suficiente. Y sé también que para quien todavía tiene dificultades con el agua, la electricidad, servicios, saber que hemos avanzado no significa en modo alguno que el problema esté resuelto. Por eso seguimos trabajando, sin descanso, sin desmayar en el esfuerzo. En las primeras horas, Venezuela toda respondió. Ciudadanos organizados, vecinos, trabajadores de la salud, bomberos, protección civil, la Fuerza Armada Nacional Bolivariana, autoridades regionales y locales, trabajaron junto con los mecanismos internacionales que activamos para recibir miles de rescatistas, ayuda humanitaria y especialistas de distintos países. Nuestro sistema de salud atendió a casi 20.000 pacientes y más de 25.000 venezolanos tuvieron que ser acogidos temporalmente en campamentos integrales para quienes tanto sufrieron, recibieron un trato digno y cercano mientras comienza y comenzaba la recuperación. Hoy estamos en otra etapa. Se trata de rehabilitar las condiciones de vida de las familias y reconstruir mejor, siguiendo la misma dirección que ha orientado nuestras decisiones desde que asumimos esta crucial responsabilidad con el país el 5 de enero. Con el plan Despeje Digno y Seguro, estamos trabajando con equipos locales, técnicos internacionales y especialistas de las Naciones Unidas, junto con otros mecanismos de cooperación internacional. Ya hemos retirado con absoluto resguardo de la naturaleza el 28% de los escombros en las zonas afectadas, alrededor de 580 mil toneladas. Es un trabajo que requiere coordinación y seguridad, pero también mucho cuidado. Esos escombros no son simplemente materiales que hay que retirar. Allí estuvieron hogares, recuerdos y en algunos casos la historia entera de una familia. Por eso estamos haciendo este trabajo con respeto y dignidad mientras avanzamos en la recuperación de cada comunidad. Hemos entregado 335 viviendas nuevas, beneficiando a 1.172 personas y recuperado 1.001 viviendas que beneficia a 3.503 personas. Además, adjudicaremos más de 4.000 viviendas antes de finalizar el año y así continuar hasta que cada familia afectada tenga una solución. Nadie se quedará sin nuestro abrazo y sin nuestra atención. Pero quiero hacer una precisión importante. El trabajo para mejorar los servicios públicos no comenzó con el terremoto, ni termina con la reconstrucción. Tenemos un plan nacional para mejorar de manera progresiva la electricidad, el agua, la salud, las escuelas, el hábitat, la vialidad y los servicios que forman parte de la vida diaria de los venezolanos. El terremoto agravó e hizo más urgente una tarea en la que ya estábamos empeñados. La electricidad, hemos suscrito acuerdos que van a permitir incorporar nuevos megavatios al sistema eléctrico nacional. Entre ellos, el acuerdo con la empresa argentina-americana INSA. Y estamos ejecutando un plan para ampliar significativamente nuestra capacidad termoeléctrica, con el objetivo de elevar la capacidad disponible que permita atender la alta demanda generada por la emergencia climática y el crecimiento económico. Pero detrás de cada megavatio hay una familia. Está el estudiante que necesita luz para sus tareas, el hospital que necesita funcionar, el comercio que necesita abrir y la empresa que necesita producir y generar empleo. Ese es el objetivo, servicios que funcionen mejor, que sean cada vez más confiables. Por eso seguimos levantando nuestra economía. En medio de la emergencia, nuestra producción petrolera no se detuvo. Su nivel más alto desde febrero del 2019. Hemos suscrito además 50 acuerdos estratégicos en petróleo y gas que incorporarán nuevas inversiones en más de 76 áreas productivas de hidrocarburos en el país. La CEPAL, por otro lado, proyecta el crecimiento de Venezuela en un 6.5% para este año, el más alto de la región, y acumulamos ya 21 trimestres consecutivos de expansión. Son cifras importantes, pero no son ni con mucho el objetivo final, porque aún falta mucho para recuperar una economía gravemente impactada por sanciones. El objetivo es que una economía que crece pueda traducirse en empleo, mejores ingresos para los trabajadores, servicios y oportunidades para las familias. También estamos reduciendo la brecha cambiaria. En los últimos meses, estos dos meses, hemos pasado de una brecha de casi el 30% al 12.3%. Detrás de ese número hay algo muy concreto: que una familia pueda organizar mejor sus gastos, que sus ingresos le rindan más, que un comerciante pueda fijar sus precios con mayor certeza y que una empresa pueda planificar e invertir. Estamos obligados a hacer más. Y hay otra tarea que no puede esperar: hacerle más sencilla la vida al ciudadano, a la ciudadana. Estamos trabajando para reducir la burocracia, simplificar trámites, ampliar los servicios digitales y evitar que una persona tenga que entregar varias veces documentos que el propio Estado ya tiene. Queremos un Estado que resuelva, no que complique ni atropelle. En esa misma dirección, estamos trabajando en un sistema tributario más simple, digital, automatizado, transparente, con respeto a los contribuyentes y que además aporte ingresos para el sistema de protección social del país y de nuestro pueblo. En estos meses también hemos ido recuperando nuestra relación con el mundo. Hemos regularizado nuestra relación ante instituciones financieras internacionales como el Fondo Monetario Internacional, el Banco Mundial, el Banco Interamericano de Desarrollo, y estamos restableciendo relaciones diplomáticas, económicas y consulares con distintos países. Lo hacemos porque Venezuela necesita inversión, tecnología, financiamiento, mercados, cooperación, y nuestros compatriotas en el resto del mundo, la diáspora venezolana, necesita un país que pueda acompañarlos y prestarles sus servicios con normalidad. Nuestra relación con el mundo debe estar guiada por una idea sencilla: los intereses de Venezuela y el bienestar de los venezolanos. Y cuando hablamos de un Estado que acompaña, hablamos también de instituciones que funcionen mejor y que estén al servicio de las personas. En los próximos días vamos a eliminar las alcabalas policiales en las ciudades. Y en su lugar, para garantizar una seguridad integral, se reforzará el mecanismo de patrullaje. Creemos que la seguridad debe garantizarse con mecanismos eficaces, profesionales y respetuosos de los derechos de las personas. Igualmente, estamos trabajando en cooperación con el Comité Internacional de la Cruz Roja para revisar las condiciones de los centros de reclusión y seguir atendiendo lo que deba ser mejorado. Queremos que la comunidad internacional conozca de primera mano las mejoras y avances que queremos para nuestro sistema penitenciario. También estamos dando pasos para profundizar el reencuentro entre los venezolanos. Podemos pensar distinto, podemos defender posiciones políticas diferentes, pero tenemos que ser capaces de trabajar juntos cuando están en juego asuntos que nos afectan a todos. Por eso alcanzamos un primer acuerdo con un sector de la oposición representada en la Asamblea Nacional de 2015 para trabajar sobre asuntos concretos, entre ellos la recuperación de recursos y activos pertenecientes al país y la renovación del Poder Judicial. Como resultado del programa de convivencia democrática y paz, 1.046 venezolanos han sido liberados. 12.000 personas han recibido beneficios procesales y continuaremos avanzando con responsabilidad. Todavía tenemos problemas importantes por resolver, no hay duda. Hay familias esperando una vivienda definitiva. Hay comunidades donde debemos terminar de recuperar los servicios. Hay venezolanos preocupados por sus ingresos, por el empleo y por el futuro de sus hijos. No voy a decirles que todo está resuelto, pero sí puedo decirles que tenemos claro el camino para avanzar. Reconstruir lo que el terremoto destruyó. Mejorar los servicios públicos que todos necesitamos. Levantar nuestra economía. Generar empleo y oportunidades. Hacer más sencillo el funcionamiento del Estado y volver a conectarnos con el mundo. Encontrar espacios para que los venezolanos podamos resolver juntos los problemas que compartimos. El futuro está delante de nosotros y nos pertenece. Al final, ese es el criterio más sencillo para medir nuestro trabajo, que las cosas funcionen mejor en la vida de cada venezolano. Que una familia pueda tener un hogar seguro, que haya acceso a servicios, que un joven pueda estudiar y encontrar oportunidades, que quien quiera emprender pueda hacerlo sin obstáculos innecesarios, que los venezolanos que se han ido puedan volver a construir su futuro y que podamos pensar diferente sin dejar de reconocernos. Esa es la tarea que tenemos por delante, una tarea nacional que va mucho más allá de un gobierno, de un partido o de una circunstancia. Una oportunidad para reconstruir lo que el terremoto destruyó, pero también para mejorar todo lo que debamos mejorar. Venezuela tiene que renacer y tiene que hacerlo desde la espiritualidad y el encuentro, construyendo un país más seguro, más eficiente, más productivo y con más oportunidades para todos. Y debe renacer de la mano de sus jóvenes, tesoro que debemos cuidar como lo más sagrado de nuestro país, que seguirán esta senda por una Venezuela que nos haga sentirnos orgullosos de lo que somos y seremos. Hijos e hijas de Bolívar por siempre. Que Dios bendiga a Venezuela y a todos los venezolanos y venezolanas.
1: Escuchábamos el mensaje de la presidenta de la República Bolivariana de Venezuela, Delcy Rodríguez.
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4: 1 y 2.

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2: Escuchamos palabras de la presidenta de la República Bolivariana de Venezuela, Delcy Rodríguez.
3: Bueno, estamos aquí en el Poliedro de Caracas, donde estamos con una carpa nueva para desconcentrar las escuelas, empezar el proceso de las personas que están en campamentos transitorios en escuelas, llevarlos a espacios donde están apartados, con privacidad, son espacios unifamiliares y que ya las escuelas puedan estar, empezar a estar disponibles para el regreso a clases. Pero también estamos habilitando en el Monumental de Caracas, con el Estado Mayor de los Campamentos Transitorios y Viviendas. Su presidente, el presidente de la Asamblea, el doctor Jorge Rodríguez, el vicepresidente sectorial Héctor Rodríguez, aquí un equipo trabajando rápido para atender a las familias víctimas del duplete sísmico y estas familias puedan tener mayor resguardo, mayor privacidad, tanto en el Monumental de Caracas, donde vamos a tener una capacidad para recibir a 1023 personas, como en esta carpa del Poliedro de Caracas vamos a recibir a 200 personas y además estamos entregando viviendas nuevas y viviendas rehabilitadas.
2: Escuchábamos palabras de la presidenta de la República Bolivariana de Venezuela, Delcy Rodríguez. 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
7: En el 89º aniversario de la Guardia Nacional Bolivariana, la Presidenta de la República, Delcy Rodríguez, reconoció la labor del Cuerpo Militar en la atención de contingencias naturales y el despliegue en campamentos transitorios para proteger a las familias más vulnerables. Escuchemos palabras de la Presidenta de la República Bolivariana de Venezuela, Delcy Rodríguez.
3: Siempre he tenido palabra de agradecimiento, de reconocimiento, de condecorarlos por el apoyo que han dado al pueblo venezolano en estos momentos terribles de la tragedia causada por el duplete sísmico, que significaron bombas nucleares que cayeron sobre principalmente el estado de La Guaira y otros 7 estados que fueron afectados e impactados. Ahí ha estado la Guardia Nacional Bolivariana, nuestra Fuerza Armada Nacional Bolivariana, con sus botas llenas de tierra, allí, ayudando a la gente a salvar vidas. La Guardia del Pueblo sigue en los campamentos transitorios, atendiendo a la gente. La Guardia Nacional está allí en los campamentos transitorios. El trabajo no ha terminado. Como yo he dicho a los medios internacionales, que algunos apagaron sus cámaras y se fueron, nosotros seguimos aquí trabajando junto al pueblo, ayudando al pueblo venezolano, al que está más afectado, al más vulnerable. Y allí hemos estado y vamos a seguir estando, brindándole acompañamiento integral, alimentación, salud, resguardo, logístico, recreación. Que entienda que en un momento de tanto sufrimiento para una familia, como es perder a un ser querido, como es perder su hogar, sepan que no están solos, que están acompañados.
7: El gobierno bolivariano reafirma su compromiso de mantener la asistencia integral, el resguardo y la atención social en todo el territorio nacional. 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
1: El 24 de junio de 2026 quedó marcado en la historia de Venezuela. En cuestión de segundos, dos potentes movimientos telúricos consecutivos sacudieron el centro norte del país, activando una respuesta inmediata del Estado venezolano. Todo comenzó a las 6 y 4 de la tarde. Un sismo de magnitud 7.2, con epicentro a 23 kilómetros de San Felipe y una profundidad de 20.3 kilómetros, rompió la calma. Apenas 39 segundos después, la energía acumulada liberó un segundo terremoto aún mayor, magnitud 7.5, ubicado a 28 kilómetros de Yumare y a tan solo 10 kilómetros de profundidad. La respuesta institucional fue inmediata. A las 6 y 54 de la tarde, el ministro de Relaciones Interiores, Justicia y Paz, Diosdado Cabello, confirmó el despliegue total de los cuerpos de seguridad y protección civil, reportando el fuerte impacto en estados como Yaracuy, Carabobo, Trujillo, Miranda, La Guaira y Caracas. Pocas horas después, a las 8 y 40 de la noche, la presidenta Delcy Rodríguez se dirigió al país. Con el fin de salvaguardar las vidas humanas, decretó formalmente el estado de emergencia nacional, designando al mayor general Zulbarán como autoridad única para centralizar las operaciones.
2: He designado como autoridad única en este estado mayor para la contingencia al mayor general de la Guardia Nacional Bolivariana, mayor general Zulbarán.
1: Entrando en la madrugada del 25 de junio, el Ejecutivo Nacional elevó la categoría del Estado La Guaira a zona de desastre debido al colapso de infraestructuras críticas. Al mismo tiempo, la presidenta agradeció la solidaridad internacional y anunció la llegada de las primeras brigadas de rescate. A las 6 y 6 de la mañana, un nuevo balance oficial dictó el traslado masivo de rescatistas del interior hacia Caracas y La Guaira. Para mitigar el impacto socioeconómico, el gobierno activó de inmediato líneas de crédito especiales en la banca pública y privada para los comerciantes afectados, junto a una asignación económica directa de protección para las familias afectadas. Durante el resto del día, la agenda presidencial se concentró en el terreno: reuniones del Estado Mayor, inspección directa de las labores de búsqueda en La Guaira y la evaluación de daños en Caracas marcaron la pauta operativa del Ejecutivo. El viernes 26 de junio arrancó con el despacho de 2.600 toneladas de alimentos hacia las zonas prioritarias. Horas más tarde, desde la sede de la SODI La Guaira, el presidente de la Asamblea Nacional, Jorge Rodríguez, ofreció el primer balance de daños humanos y materiales, confirmando un panorama devastador, pero enfrentado con una masiva fuerza de cooperación internacional. Un contingente global de 4.099 brigadistas de 31 países, equipados con 153 perros de búsqueda y 49 vehículos operativos, se unió a las labores de rescate y ayuda humanitaria. Este esfuerzo internacional se coordinó en el terreno con un equipo especial de Naciones Unidas y un sólido despliegue nacional de 26.000 efectivos militares, policiales y rescatistas, junto a 17.832 voluntarios y voluntarias. Ante el flujo logístico, el gobierno nacional hizo un llamado riguroso a la población a no obstaculizar las vías hacia La Guaira, restringiendo el tránsito de vehículos particulares y habilitando el poliedro de Caracas como centro único de registro oficial para voluntarios civiles. El fin de semana prosiguió con recorridos de supervisión en espacios de vulnerabilidad y la evaluación constante de las familias en los campamentos transitorios. Para el 29 de junio, la prioridad mutó hacia la estabilización a mediano plazo. El presidente de la Asamblea Nacional informó la atención integral de más de 12.000 ciudadanos y la instalación planificada de 50 campamentos transitorios en la Gran Caracas. el gobierno bolivariano instaló formalmente el Estado Mayor de Campamentos Transitorios, realizando inspecciones directas en puntos críticos como Catialamar y el Estadio Jorge Luis García Carneiro en La Guaira. Al cumplirse una semana del evento, el Ejecutivo supervisó los centros de salud que albergaban a los lesionados y decretó 7 días de luto nacional en memoria de las víctimas. Esta bitácora de emergencia continuó con la rueda de prensa ante medios de comunicación nacionales e internacionales, donde la presidenta desmontó las matrices de opinión creadas desde laboratorios en torno a los terremotos. El Estado venezolano condecoró formalmente a las delegaciones internacionales y misiones diplomáticas de rescate, que prestaron su apoyo incondicional a Venezuela. Un despliegue continuo bajo el mando del gobierno nacional, manteniendo firmes las labores de reconstrucción y resguardo del pueblo venezolano. A partir de este momento, cada piedra que levantamos es el primer bloque del mañana. La reconstrucción ya comenzó, y con ella la certeza de que el suelo que pisamos se volverá a vestir de grandeza. Con la fe intacta y el espíritu inquebrantable de los venezolanos, miramos al horizonte, sabiendo que lo que viene es una patria más fuerte, más unida y más resiliente. Venezuela está de pie y con la fuerza de su gente, renace para siempre.
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1: Mundial. 3:51 p.m, hora mundial. El gobernador del estado Zulia, Luis Caldera, entregó rehabilitado el multihogar Divino Niño. Berta Argüello nos amplía los detalles.
2: El gobernador del estado Zulia, ingeniero Luis Caldera, resaltó la importancia de la reinauguración del multihogar Divino Niño para 40 niños en la avenida Milagro Norte del municipio Maracaibo. Destacó que tiene previsto brindar atención integral, garantizando un lugar seguro para su cuidado diario.
3: Noticias en el Zulia, y hoy junto a nuestra primera dama del estado, Roselyn López de Caldera, abre sus puertas el multihogar Divino Niño. Un espacio para la vida, para la infancia, para la familia, que atiende a 40 niños y niñas en edades entre 0 meses hasta los 4 años y que se siguen expandiendo en los municipios del Zulia estas casas de amor, estos templos de esperanza, que tiene educación, que tiene salud, que tiene cuidado con un personal especializado y que la Asociación Civil Hogares de Cuidado Diario ya entregó el multihogar Corazón de Jesús en la parroquia San José del municipio de Jesús Enrique Lozada, que estamos trabajando en el multihogar María Isolina en el municipio Maracaibo, que estamos trabajando en el municipio San Francisco, en el municipio Jesús Enrique Lozada, es decir, hogares para la vida.
2: Entre tanto, la primera dama del estado, Roselyn López de Caldera, resaltó que la intención es apoyar a las madres en su desarrollo.
4: Donde vamos a beneficiar a 40 niños y niñas, pero sobre todo el apoyo a papá y a mamá, con esta ayuda, con este apoyo que le brinda cuidado materno en salud, educación, alimentación, y que realmente lo que busca es consolidar las políticas nacionales de nuestra presidenta Delcy Rodríguez, con el apoyo de la gobernación bolivariana del estado Zulia, con nuestro gobernador Luis Caldera, y bajo los criterios de la Asociación Civil Hogares de Cuidado Diario, estos programas que buscan más que cualquier otra cosa es el apoyo a papá y a mamá.
2: Cabe destacar que en el marco de la reinauguración de este multihogar, el gobernador del estado Luis Caldera informó que ante el inicio de las clases próximamente está el plan especial de mantenimiento y limpieza en más de 3.300 escuelas del estado Zulia. Berta Argüello, Noticiero Mundial.
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6: Escuchemos al ministro del Poder Popular para la Juventud, Sergio Lotartaro.
7: Estamos muy contentos de abrirle esta ventana a todos esos jóvenes que han pedido cancha en todas estas últimas ligas, y hoy se le abre esta gran oportunidad a través de la Liga Superior de Baloncesto, que viene a darle respuesta a una necesidad de país. Con este lanzamiento oficial se materializa esa petición, se materializa el hecho de que el 25 de septiembre 10 equipos venezolanos se lanzará el balón al aire y se iniciará esta gran liga. Los equipos, bueno, tenemos Cocodrilos de Caracas, tenemos a Pioneros, tenemos a Hidrocarburos, tenemos a Marino, tenemos a Spartan, tenemos a Guayqueríes, un invitado especial, Costanero. Esta liga viene a fortalecer el baloncesto nacional, no viene a competir con la Superliga, viene a fortalecer el baloncesto nacional y a fortalecer el talento nacional, ya que esta liga viene a darle la ventana, así como lo hemos dicho, a todos esos jugadores nacionales que de una u otra forma, cuando se acaba la primera parte de la temporada, digamos, cónchale, ahora no tengo trabajo. Bueno, ahora el baloncesto nacional, ahora nuestros atletas venezolanos van a poder tener trabajo todo el año.
6: Escuchábamos al ministro del Poder Popular para la Juventud, Sergio Lotartaro. 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
13: Llega a Que Cante Mi Gente desde Guatire, en el municipio Zamora del estado Miranda, Oriana Rivas con su tema Sabor a Melao. Vamos a escucharlo.

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3: Escuchemos al ministro del Poder Popular del Deporte, Franklin Cardillo.
4: El deber del Estado es promover la actividad física, el deporte, la recreación permanentemente en toda nuestra sociedad venezolana. Ese es el principal principio a desarrollar con esta liga. Nosotros tributamos directamente a generar más condiciones para el baloncesto. Nosotros somos...

0: un instrumento para llevarle a toda la fanaticada del baloncesto, a todos nuestros jugadores, a toda la familia en general de baloncesto, más baloncesto en un formato donde haya mayor cantidad de juegos, porque es la manera de elevar el volumen de carga de entrenamiento, es la manera de generar condiciones reales competitivas para modelar realmente lo que va a ocurrir en un escenario competitivo internacional. De ahí vienen los resultados de Venezuela en los recientes Juegos Centroamericanos y del Caribe, con una bonita participación de la selección de Venezuela, donde hemos mejorado la edición o las dos ediciones anteriores de Juegos Centroamericanos con excelentes resultados, y que nosotros aspiramos más para que nuestros atletas puedan traer las medallas que corresponden.
1: Escuchábamos al ministro del Poder Popular para el Deporte, Franklin Cardillo.
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8: Escuchemos al ministro del Poder Popular para la Juventud, Sergio Lotartaro.
9: Con muy pocos días de que se haya hecho el lanzamiento de esta liga, contamos con 12 patrocinantes de la empresa privada que han confiado en todo lo que se ha venido haciendo y aproximadamente tenemos ya 6 empresas públicas que se están sumando al patrocinio directo de esta liga. Y lo menciono porque esta liga es una liga que queremos que trascienda en el tiempo y va a hacer que trascienda en el tiempo la confianza que nosotros le demos a todo el país, a todas las fanaticadas y a todas esas empresas públicas y privadas que confían en el básquet y que lo ven como una plataforma para difundir su

0: marca y habla muy bien que en tan poco tiempo tantas personas se han querido sumar al proyecto. Y por último, de lo que serán las transmisiones, nosotros queremos que esta liga la vea todo el mundo, que esta liga sea una liga que tenga el venezolano en su mesa. Ya tenemos cerrado la transmisión con medios públicos, con medios privados, con televisoras satelitales, y lo más importante es que la liga va a tener su canal de streaming.
1: Escuchábamos al ministro del Poder Popular para la Juventud, Sergio Lotartaro. 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
4: 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Tal como lo dice la presidenta de la República Bolivariana de Venezuela, Delcy Rodríguez.
5: Creo que por estos días nos ha dado por entender mejor lo que significa la palabra hermano, lo que significa la palabra hermana, al ver el sufrimiento de tantos que perdieron familiares en este doble terremoto. Lo que yo sí puedo decir que se ha visto es la solidaridad que hemos tenido entre venezolanos y venezolanas, de cómo nos ha convocado la Unión Nacional.
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1: Escuchamos palabras de la presidenta de la República Bolivariana de Venezuela, Delcy Rodríguez.
5: Yo estaré haciendo seguimiento y vigilancia de aquí al inicio de clases para que las escuelas, los centros educativos estén al día para recibir a nuestros niños y a nuestras niñas. Y el esfuerzo conjunto de las Bricomiles, bueno, donde tanto el gobierno nacional, la comunidad, la familia, la Fuerza Armada Nacional Bolivariana, en un esfuerzo conjunto, estamos interviniendo las escuelas. Hay que resaltar que con el doble sismo, 1019 escuelas fueron afectadas y 11 a punto de colapso o que colapsaron. Tenemos que hacer una intervención para recuperarlas y que estén al día para el regreso a clase. Este proceso de recuperación después del doble terremoto también es mucho más amplio, porque es justamente para abarcar todos los centros educativos a través de este esfuerzo que permitan que más de 6 millones de niños regresen a las clases.
1: Escuchábamos palabras de la presidenta de la República Bolivariana de Venezuela, Delcy Rodríguez.
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8: A continuación, programa informativo de producción nacional, transmitido en horario todo público, que contiene elementos de lenguaje, salud, sexo y violencia tipo A, que puede ser escuchado por niños, niñas y adolescentes sin la supervisión de padres, madres o representantes.
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10: 5:01. Muy buenas tardes, sean bienvenidos y bienvenidas a la emisión vespertina del Noticiero Mundial, correspondiente a hoy viernes 28 de agosto del 2026. La noticia veraz y oportuna. Primer lugar de sintonía. Presidente del Sistema Radio Mundial, Alejandro Silva Villamizar. Gerente General de Contenidos, María de los Ángeles Pérez Carreño. Gerente General de Prensa y Página Web, Freider Alfonso. Operador de Audio, Ángel Oropesa. En la transmisión para YouTube, Milagros Navarro. Narra para ustedes, Carlos Ríos. Esta emisión es transmitida por todo el Sistema Radio Mundial en la región Guayana Mundial Bolívar, Santa Elena de Guairén 105.5 FM, El Callao 107.3 FM, en Occidente Mundial Zulia Maracaibo 105.7 FM, Machiques 100.3 FM, Misoa 91.9 FM, en Oriente Mundial Margarita 92.9 FM, en la región andina Mundial Los Andes 106.3 FM, en la frontera Mundial Táchira 94.5 FM, para la región central Valencia 89.9 FM, La Guaira 103.3 FM, y para la Gran Caracas lleve CAE Mundial 550 AM y 94.5 FM. 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Premio Nacional de Periodismo Simón Bolívar 2022. Iniciamos.
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10: Comisión Presidencial para la Evaluación de Habitabilidad de Infraestructuras iniciará la formulación de 11.000 proyectos en viviendas y edificios. Gran Misión Venezuela Mujer garantizó atención oportuna a afectadas por el doblete sísmico. Lluvias provocaron un total de 173 incidencias en la ciudad de Caracas. Periodistas debaten sobre el uso de la IA en la profesión.
0: Internacionales.
10: Perú declara estado de emergencia para combatir la criminalidad.
0: Deportes.
10: nueva Liga Superior de Baloncesto inicia con un electrizante choque entre Cocodrilos y Trotamundos este 25 de septiembre.
0: Entretenimiento.
10: Uyuan inaugura una biblioteca subterránea en una dolina natural.
0: Salud.
10: Epidemiólogo opina que evidencia científica sobre probióticos es mucho menos sólida de lo que sugiere. Noticiero Mundial 5:04 minutos.
0: Nacionales.
10: La Comisión Presidencial para la Evaluación de Habitabilidad de Infraestructuras iniciará la formulación de 11.000 proyectos de reparación y reconstrucción de viviendas y edificios afectados por los terremotos del 24 de junio. Lisandro Rojas nos amplía los detalles.
11: En el marco del seminario Reconstruir para Transformar, experiencias de Japón para la recuperación de Venezuela, realizado este viernes en la Universidad Central de Venezuela UCV con la participación de la Agencia de Cooperación Internacional de Japón, JICA, y el Banco de Desarrollo de América Latina y el Caribe, CAF, el presidente de la Comisión Presidencial para la Evaluación de Habitabilidad de Infraestructuras y ministro del Poder Popular para el Transporte, Francisco Garcés, informó que ya se han realizado más de 62.000 inspecciones a inmuebles afectados por los terremotos del pasado 24 de junio, indicando que tras las evaluaciones se está avanzando de manera rigurosa en la formulación de unos 11.000 proyectos de reconstrucción.
12: Nosotros tenemos 62.000 inspecciones, eso nos ha arrojado que alrededor de 11.000 viviendas, que pueden ser edificios o pueden ser casas, se va a iniciar el proceso de formulación de proyectos de reparación y reconstrucción. Estamos hablando de un poco más de 5.000 viviendas y un tanto más también de edificios. Estos edificios van a tener proyectos de ingeniería con profesionales responsables, los cuales van a certificar cuál va a ser el mecanismo de reconstrucción y de reforzamiento, de reparación o reforzamiento de los mismos, para asegurar de que los mismos puedan tener un desempeño adecuado después de haber sido habitados por la población. Esto es algo que nos ha pedido la presidenta: transparencia, profesionalismo y sobre todo que el rigor científico y técnico se ha puesto de manifiesto para que nuestras familias estén seguras.
11: El ministro Francisco Garcés resaltó el intercambio y la cooperación internacional en materia de conocimiento y tecnología sismo resistente, señalando que la reparación de infraestructuras y futuras construcciones se realizarán con rigor científico, acotando que el doble terremoto del 24 de junio fue un fenómeno de características excepcionales a nivel mundial.
12: Nos tocó a nosotros en Venezuela, tenemos que seguir estudiando, seguir reforzando, pero por supuesto que esto necesariamente hace que los estudios que estamos haciendo tengan que reforzar algunas de las normativas que tenemos, tanto desde el plano de la ingeniería como también desde el plano de las ordenanzas municipales. Y bueno, esto es parte de las recomendaciones, de hecho, los intercambios que hemos tenido con expertos de diversos países, pues desde el primer día, desde la primera semana, han estado expertos de México, de Chile, de Estados Unidos, de Colombia, de Nueva Zelanda, de Portugal, de Europa, pues en general estamos aquí, hemos logrado intercambiar. Afortunadamente este intercambio se da porque en Venezuela hay gente que ha estudiado, que se ha preparado, que ha sacado su posgrado internacionalmente y que nuestra ingeniería puede intercambiar de manera directa con ellos y nos permite mejorar, y es parte en este caso de lo que vamos a hacer, poder incorporar estos nuevos elementos dentro de las próximas acciones que tenemos. Esto no es algo inmediato, sin embargo, a las nuevas construcciones o a los reforzamientos que en este caso se vayan a hacer, ya hay algunos lineamientos normativos, los cuales están puestos a las disposiciones de todas las alcaldías, quienes son las encargadas de velar de que todas las construcciones que se hagan en el país, así como también con la Comisión Presidencial, sean siguiendo los lineamientos sismo-resistentes.
11: Finalmente, el ministro del Transporte y presidente de la Comisión Presidencial para la Evaluación de Habitabilidad de Infraestructura, Francisco Garcés, resaltó la importancia de hacer una revisión de los procesos de reconstrucción que han tenido otros países, en este caso el Japón, enfatizando en las medidas para responder mejor a dichas catástrofes, por lo que subrayó la pertinencia de reforzar los protocolos de actuación. Desde la Universidad Central de Venezuela, reportó Lisandro Rojas, Noticiero Mundial.
10: Noticiero Mundial 5:08 minutos. El ministro de Transporte, Francisco Garcés, ratificó el reinicio de operaciones en el Aeropuerto Internacional de Maiquetía para el próximo 1 de septiembre. Lisandro Rojas nos amplía la información.
11: con un 25% de su capacidad operativa. Reabrirá actividades al aeropuerto de Maiquetía el próximo martes 1 de septiembre, luego del cierre al que fuera sometido tras los daños sufridos por el doblete sísmico del pasado 24 de junio. Así lo confirmó este viernes desde la Universidad Central de Venezuela el ministro del Poder Popular para el Transporte y presidente de la Comisión Presidencial para la Evaluación de Infraestructuras, Francisco Garcés, quien señaló que se espera alcanzar hasta un 40% de operatividad antes de que finalice el año.
12: Sí, el aeropuerto de Maiquetía, el cual concentra antes del sismo del 24 de junio un poco más del 70% de las operaciones internacionales y nacionales, salió de servicio posteriormente al sismo. Sin embargo, este próximo martes, 1 de septiembre, se inician las labores, las operaciones. Inicialmente se operarán a una capacidad más o menos del 25% que tenía antes del sismo, y paulatinamente se va a irán incorporando nuevas capacidades que esperemos nos permita estar por arriba del 40% antes de finalizar el año. Por supuesto, se mantienen las operaciones paralelas en los aeropuertos de Valencia, así como los aeropuertos de Barcelona, en conjunto con el resto de los aeropuertos nacionales, para poder darle cobertura y capacidad de comunicación internacional y nacional al país desde el punto de vista aéreo.
11: En cuanto a la frecuencia de vuelos, el ministro del Transporte, Francisco Garcés, informó que serán de entre 4 y 5 diarios.
12: Espera que se tengan entre 4 y 5 vuelos diarios, los cuales posteriormente van a seguir ampliándose en función de las capacidades de este nuevo terminal auxiliar, el cual cuenta con todas las capacidades que tiene el mismo aeropuerto internacional, salvo que, bueno, el único trayecto es que no van a utilizar lo que son las rampas de acceso directo al avión, sino que, como en otros lugares del mundo, es un terminal en el cual desde un autobús te llevan hasta la puerta del avión, cumpliendo todos los parámetros de seguridad, de control, para poder apoyar lo que es el vuelo que vayan a hacer las personas, tanto de salida como llegada. Va a haber dos terminales de salida, dos terminales de llegada, con todos los parámetros normales que tiene un proceso de viaje en avión.
11: Con respecto a la oferta de viajes internacionales, el ministro del Transporte, Francisco Garcés, reafirmó que se mantienen los enlaces aéreos desde diversos terminales, como de Valencia, Barcelona, Maracaibo y ahora Maiquetía. Desde la Universidad Central de Venezuela, reportó Lisandro Rojas, Noticiero Mundial.
10: Noticiero Mundial, 5:11 minutos. La viceministra de Protección Social del Ministerio para la Mujer, Nancy García, destacó que la atención oportuna a las mujeres afectadas por el doblete sísmico del pasado 24 de junio ha sido garantizada gracias a la territorialización de la Gran Misión Venezuela Mujer. Explicó que se desarrolló un plan de atención integral centrado en la prevención de la violencia de género, el fortalecimiento de redes de sostén y la activación de dispositivos de búsqueda e intervención inmediata.
13: En el campamento tenemos un epicentro que es la escuela o el lugar destinado, donde hay un cuarteto, donde está un jefe político, donde está la gobernación, donde está una autoridad militar, pero también está el cuadrante de paz, y esta mujer pudiera saber que tenía cercano unas personas las cuales le iban a garantizar los derechos. No aunado a eso, garantizamos a través del ministerio una defensora delegada y una defensora comunal. Entonces, esa red de articulación de mujeres que ya están sensibilizadas están por obra metidas dentro de esa acción.
10: La viceministra de Protección Social del Ministerio para la Mujer, Nancy García, añadió que existe otro vértice, que es el de la maternidad y la lactancia materna, con espacios seguros y logística prioritaria para la supervivencia materno-infantil. Noticiero Mundial, 5:13 minutos. Avanzando con más información, activan espacios amigables para la niñez y la adolescencia en los campamentos transitorios. Gustavo Trejo nos amplía los detalles.
14: La iniciativa instalada en Caracas, La Guaira y Miranda se realizó en conjunto con el Sistema Rector Nacional para la Protección de Niños, Niñas y Adolescentes, el Ministerio de la Mujer y la Igualdad de Género, el Fondo de las Naciones Unidas para la Infancia y la Guardia del Pueblo. La presidenta del Instituto Autónomo Consejo Nacional de Derechos de Niños, Niñas y Adolescentes, Zoraida Ramírez Osorio, supervisó la activación de las carpas y destacó que su finalidad es llevar alegría a la población infantil y garantizar su protección a través de espacios seguros y dignos. Los espacios amigables poseen equipos multidisciplinarios que ofrecen contención emocional, apoyo psicosocial y herramientas para atender situaciones de violencia, abuso, negligencia y explotación. Gustavo Trejo, Noticiero Mundial.
10: Noticiero Mundial 5:14. La presidenta de Misión Nevado, Maigualida Vargas, informó que luego del doble terremoto del pasado 24 de junio, la organización ha rescatado aproximadamente 1.800 animales en La Guaira. Agregó que a 2 meses continúa el rescate de animales entre los escombros de las edificaciones en la entidad costera.
15: Sí, bueno, nosotros, el equipo de la Misión Nevado desde el día 1 estuvo activo, como muchos otros rescatistas, en la atención de animalitos que fueron afectados por el doble sismo del pasado 24 de junio, ¿no? Además, pudimos ver cómo, cuando digo otros rescatistas, no solo de animales, sino también de personas, dedicaron esfuerzos precisamente para sacar de los escombros a perros y gatos que formaban parte de las familias que también fueron afectadas. Y bueno, fue algo que conmovió a muchísimas personas. En la Misión Nevado, esta labor no se ha detenido. Esta labor se mantiene activa porque seguimos encontrando animales que requieren resguardo.
10: La presidenta de Misión Nevado, Maigualida Vargas, sostuvo que también han brindado atención a las mascotas que acompañan a sus dueños en los campamentos transitorios y aquellas que están en refugios de animales. Noticiero Mundial 5:15. Avanzando con más información, voceros comunales de Caracas se preparan para la consulta popular nacional. Daniel Aristigueta con la información.
16: Los voceros comunales del Distrito Capital se alistan para la Gran Consulta Popular Nacional del próximo 18 de octubre. Las autoridades sostuvieron un encuentro con el liderazgo territorial a fin de abordar la construcción del autogobierno comunal. El jefe del gobierno del Distrito Capital, Naum Fernández, reafirmó que las comunas y consejos comunales transformaron la política tradicional para gobernar desde las bases con humildad. El poder popular mantiene el proceso de formación diaria desde las bases para garantizar la soberanía nacional. Además, los voceros ejercerán el rol de comunicadores en cada sector para transmitir información precisa frente a los intentos de desinformación. Daniel Aristigueta, Noticiero Mundial.
10: Noticiero Mundial 5:16. Avanza en un 60% la rehabilitación integral del histórico puente El Cuño en Caracas. Doriani Serrano con la noticia.
17: La Vicepresidencia Sectorial de Obras Públicas y Servicios informó sobre los avances en los trabajos de recuperación del emblemático puente El Cuño, ubicado entre las esquinas Caja de Agua y Cuño, en la parroquia Altagracia de Caracas. Esta estructura, que data del siglo XVIII, registra actualmente un 60% de avance en su primera fase de restauración integral ejecutada por el Ministerio de Obras Públicas. También las labores iniciales incluyeron un trabajo detallado de saneamiento en bases metálicas y estructuras de hierro, además de excavaciones manuales con apoyo de maquinaria pesada y la demolición de concreto armado deteriorado por el tiempo y las precipitaciones. Actualmente, las cuadrillas realizan tareas de cepillado en columnas principales, la colocación de nuevas láminas de acero y la pintura general de vigas y columnas centrales para devolverle su esplendor histórico bajo estrictos estándares de seguridad. Esta obra de infraestructura vial busca beneficiar de forma directa a 2.900 familias y a cientos de transeúntes que diariamente transitan por el sector para dirigirse a sus hogares, puestos de trabajo y distintos puntos del centro de la capital. Doriani Serrano, Noticiero Mundial.
10: Noticiero Mundial 5:18. La Alcaldía de Caracas realizó un balance de las incidencias causadas por las intensas precipitaciones registradas. La alcaldesa del municipio Libertador, Carmen Meléndez, detalló que las lluvias provocaron un total de 173 incidencias en la ciudad, con afectaciones en viviendas y pérdidas humanas.
18: Nada más aquí en Caracas, en dos fines de semana, hemos tenido el total de 173 incidencias. Y las incidencias son viviendas afectadas, son vías anegadas, 31 árboles caídos, 29 deslizamientos, 45 vías anegadas. Y el balance humano, tenemos 5 fallecidos. 5 fallecidos en la primera semana, las dos jóvenes de La Vega. Eso también, no se pongan ahorita que si está lloviendo vamos a jugar con el agua. Sobre todo los niños. Y esas dos niñas las perdimos porque las arrastró el agua. Afectación de vivienda. Le pasa el agua cerca de una quebrada. Tuvimos una señora también que se le cayó una pared en Macarao. Y ahorita, este fin de semana, allí en coche, ¿verdad? Como el agua tapaba todo, el agua levanta hasta las alcantarillas, las rejillas, las levanta. Y va una familia, ¿verdad? Del papá, la mamá y el hijo, en moto. Y siguieron en su moto. Y fíjense, se encontraron con los obstáculos, se cayeron y las aguas arrastró a la señora y a su hijo. Faltan ondas tropicales por pasar. El super niño, que las sorpresas que nos pueda dar. Entonces vamos a concientizar todo.
10: Al desglosar la pérdida de vidas humanas debido a la fuerza del agua, la mandataria municipal hizo un pedido de concientización a la población y llamó a que respeten su entorno y no desechen basura en espacios inadecuados.
18: Entonces, yo le pido a todo el pueblo de Caracas, en especial, pero a todo el pueblo de Venezuela, de esas afectaciones pues, que nos pueden ocurrir, donde tengamos montañas, en las cabeceras de los ríos, de las quebradas, nosotros tenemos que tomar, ¿verdad?, todas las medidas de prevención. Una vez, allá en Macarao, un trabajo para solucionar un problema, ¿no? De repente vimos que se desbordó, ¿y por qué? Si hicimos un trabajo y tenía una lavadora atrás. Atravesada la tubería por donde corría el agua. Entonces, es las consecuencias que traen que lancemos todo a la quebrada.
10: Asimismo, la alcaldesa del municipio Libertador, Carmen Meléndez, indicó los números telefónicos y canales activos para el reporte de incidencias o requerimientos de salud y servicios, que son 0800 Caracas, 0800 2272 227, 0800 Siaca 01, 0800 242-22201 y VEN 911. Noticiero Mundial 5:21 minutos. Avanzando con información regional, el gobernador del estado Zulia, Luis Caldera, entregó rehabilitado el multihogar Divino Niño. Berta Argüello nos amplía los detalles.
19: El gobernador del estado Zulia, ingeniero Luis Caldera, resaltó la importancia de la reinauguración del multihogar Divino Niño para 40 niños en la avenida Milagro Norte del municipio Maracaibo. Destacó que tiene previsto brindar atención integral, garantizando un lugar seguro para su cuidado diario.
20: Noticias en el Zulia, y hoy junto a nuestra primera dama del estado, Roselyn López de Caldera, abre sus puertas el multihogar Divino Niño. Un espacio para la vida, para la infancia, para la familia, que atiende a 40 niños y niñas en edades entre 0 meses hasta los 4 años y que se siguen expandiendo en los municipios del Zulia estas casas de amor, estos templos de esperanza que tiene educación, que tiene salud, que tiene cuidado con un personal especializado y que la Asociación Civil Hogares de Cuidado Diario ya entregó el multihogar Corazón de Jesús en la parroquia San José del municipio de Jesús Enrique Lozada, que estamos trabajando en el multihogar María Isolina en el municipio Maracaibo, que estamos trabajando en el municipio San Francisco, en el municipio de Jesús Enrique Lozada, es decir, hogares para la vida.
19: Entre tanto, la primera dama del estado, Roselyn López de Caldera, resaltó que la intención es apoyar a las madres en su desarrollo.
21: Donde vamos a beneficiar a 40 niños y niñas, pero sobre todo el apoyo a papá y a mamá, con esta ayuda, con este apoyo que le brinda cuidado materno en salud, educación, alimentación, y que realmente lo que busca es consolidar las políticas nacionales de nuestra presidenta Delcy Rodríguez, con el apoyo de la gobernación bolivariana del estado Zulia, con nuestro gobernador Luis Caldera y bajo los criterios de la Asociación Civil Hogares de Cuidado Diario, estos programas que buscan más que cualquier otra cosa es el apoyo a papá y a mamá.
19: Cabe destacar que en el marco de la reinauguración de este multihogar, el gobernador del estado Luis Caldera informó que ante el inicio de las clases próximamente está el plan especial de mantenimiento y limpieza en más de 3.300 escuelas del estado Zulia. Berta Argüello, Noticiero Mundial.
10: Noticiero Mundial 5:24. El gobernador de Miranda, Elio Serrano, sostuvo un encuentro con la militancia del Partido Socialista Unido de Venezuela del municipio Plaza. Gabriel Aranguren nos ofrece la noticia.
1: La militancia del Partido Socialista Unido de Venezuela del municipio Plaza establece un plan de trabajo para fortalecer la unidad organizativa. Así lo expresó Elio Serrano, gobernador de Miranda.
2: Y hemos reunido en una gran asamblea para discutir con nuestros compatriotas, que estuvieron los directores municipales del Partido Socialista Unido de Venezuela, estuvo los jefes VH, estuvieron los liderazgos comunitarios y de calle, que en una sola bandera hemos logrado llegar a acuerdos para fortalecer la unidad.
1: Por su parte, Antonio Galíndez, alcalde de Plaza, manifestó que Guarenas se pone a la vanguardia para seguir construyendo la patria.
22: Tremenda asamblea del Partido Socialista Unido de Venezuela, el partido más grande de la historia de Venezuela, el partido de Chávez, y Guarenas se pone a la vanguardia para seguir organizándonos, movilizándonos y construyendo la patria grande.
1: Finalmente, Antonio Galíndez, alcalde de Plaza, destacó que el liderazgo del partido se encuentra desplegado para motivar la participación de la renovación de los consejos comunales de cara a la consulta popular de octubre. Desde Guarenas, municipio Plaza del estado Miranda, Gabriel Aranguren, Noticiero Mundial.
10: Y en el Noticiero Mundial, cuando son las 5:25, llegó el momento de hacer nuestra primera pausa. No sin antes recordarles nuestras redes sociales para que puedan interactuar con nosotros. 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Ya regresamos.
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0: Escuchamos palabras de la presidenta de la República Bolivariana de Venezuela, Delcy Rodríguez.
27: Yo estaré haciendo seguimiento y vigilancia de aquí al inicio de clases para que las escuelas, los centros educativos estén al día para recibir a nuestros niños y a nuestras niñas. Y el esfuerzo conjunto de las Bricomiles, bueno, donde tanto el gobierno nacional, la comunidad, la familia, la Fuerza Armada Nacional Bolivariana, en un esfuerzo conjunto, estamos interviniendo las escuelas. Hay que resaltar que con el doble sismo, 1.019 escuelas fueron afectadas y 11 a punto de colapso o que colapsaron. Tenemos que hacer una intervención para recuperarlas y que estén al día para el regreso a clase. Este proceso de recuperación después del doble terremoto también es mucho más amplio, porque es justamente para abarcar todos los centros educativos a través de este esfuerzo que permitan que más de 6 millones de niños regresen a las clases.
0: Escuchábamos palabras de la presidenta de la República Bolivariana de Venezuela, Delcy Rodríguez.
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10: Noticiero Mundial 5:28. Avanzando con más información, en el marco del plan Venezuela Renace, la Alcaldía de Los Guayos en el estado Carabobo realizó una jornada integral de salud. Ismar Ramos con los detalles.
8: En el marco del Plan Nacional Venezuela Renace, se llevó a cabo en el municipio Los Guayos, eje oriental del estado Carabobo, un despliegue de salud integral para los adultos mayores, mujeres y niños de la jurisdicción, donde también las mascotas recibieron atención médica de parte de la Misión Nevado. La información la suministró Stephanie Real, organizador estatal del movimiento político Somos Venezuela en el estado Carabobo.
9: Hoy nos encontramos en el municipio Los Guayos, siendo una jornada de atención integral en consonancia con la gran misión actual que se está relanzando, Venezuela Renace, con diversos acompañamientos y diversos factores como lo que son Misión Nevado en el estado, la atención integral a nuestros abuelitos, José Gregorio, la Guardia del Pueblo y el Frente Mules Rojas, haciéndonos compañía en esta gran atención, ya en la cual llevamos un estimado de personas atendidas en esta jornada de más de 450 personas, según las diversidades.
8: Edwin Cuevas, coordinador regional de la Misión Nevado en Carabobo, habló sobre la atención médica veterinaria integral de la jornada.
24: En este momento estamos haciendo una jornada gratuita de atención médica veterinaria integral con los siguientes servicios: vacunación, antirrábica, desparasitación, consultas, corte de uñas y limpiezas de oído. Y estamos haciendo un censo previo para una futura jornada de esterilización. Bueno, fíjate lo siguiente, eso es un trabajo que tenemos que hacer en conjunto. ¿Por qué razón? Porque la comunidad sabe cuáles son los casos de los animalitos que están en situación calle y es obligación de todos, no solamente de la parte gubernamental, sino de todas las personas que sean amantes de los animales en hacerse responsables de estos casos. Nosotros con todo el gusto del mundo podemos orientarlos en cómo hacer para esterilizar estos animalitos. Nuestras sedes están en Preo Parque Los Paraísos, nuestra sede principal. Trabajamos allí desde los martes al día viernes, desde las 9 de la mañana hasta la 1 de la tarde.
8: Por su parte, Miguel Oropesa, director de la Alcaldía de Los Guayos, especificó que esta es la cuarta jornada que se desarrolla en el municipio.
28: Estamos el día de hoy en esta jornada aquí en la comuna Batalla de Ayacucho, específicamente en Las Agüitas, con una jornada social integral que desarrollamos toda la semana por instrucciones del gobernador, por instrucciones de nuestra alcaldesa, y que bueno, donde atendemos distintos temas, desde el tema de salud con médicos, tanto al adulto mayor, a nuestros niños y por supuesto a la población en general. Tenemos jornada de estética para la comunidad, para nuestros abuelos, con el tema de corte de cabello, uñas, cejas, etcétera. Tenemos asesoría por parte de sindicatura del municipio, del Instituto de la Mujer, del Sistema de Protección al Niño, Niña y Adolescente, y bueno, en general con actividades también recreativas y culturales. En esta jornada de hoy se incorporan los compañeros de Misión Nevado en esta nueva fase y aspiramos que toda la semana que vamos a estar desarrollando, los compañeros estén con nosotros de manera integral.
8: Finalmente, estos abordajes se realizan en articulación perfecta entre la Alcaldía de Los Guayos y el movimiento Somos Venezuela. Acciones que se desplegarán por los diferentes territorios de la jurisdicción, como en todo el estado Carabobo, de la mano con el gobernador Rafael Lacaba. Desde Los Guayos, eje oriental del estado Carabobo, Ismar Ramos, Noticiero Mundial.
10: Noticiero Mundial, 5:32. El presidente del Sindicato Único Bolivariano de Trabajadores de la Industria de la Construcción y Maquinaria Pesada, Argenis Moreno, informó que la reactivación de los trabajos en la central hidroeléctrica Tocoma proyecta la generación de al menos 1,000 puestos de empleos directos. Detalló que, si bien la infraestructura registra un 90% de avance en obra civil, la fase electromecánica se encuentra actualmente al 0%. Estimando un plazo de 5 años para la culminación definitiva del proyecto.
29: Entre 800 y 1,000 personas, que son personas que entran de una vez fija, pero después vienen algunos que empiezan a contratar y eso se puede convertir en 1,500 en 2,000 personas.
10: El presidente del Sindicato Único Bolivariano de Trabajadores de la Industria de la Construcción y Maquinaria Pesada, Argenis Moreno, afirmó que buscan negociar, junto con las empresas involucradas, una remuneración justa para los trabajadores que participen en la obra. Noticiero Mundial 5:33. Avanzando con más información, niños del Plan Vacacional Jamuén 2026 visitan el Parque Ciudad de los Niños en la ciudad de Mérida. Liz Hernández nos ofrece la información.
4: En el marco del Plan Vacacional Jamuén 2026 en el municipio Sucre, se llevó a cabo el cuarto día de actividades con una visita al Parque Ciudad de los Niños. Durante el recorrido, los participantes disfrutaron de momentos de sano esparcimiento, una iniciativa resaltada por la primera dama de la jurisdicción, Aida Santaella de Sánchez.
11: Estamos en el Parque Ciudad de los Niños disfrutando de todas estas actividades recreativas, esperando que los niños disfruten al máximo este día.
4: De igual manera, los niños y niñas asistentes al plan vacacional detallaron sus expectativas.
12: Bueno, le damos gracias a nuestro alcalde Ángel Sánchez por esta experiencia tan bonita y estos paseos tan bonitos.
13: Hoy hemos estado en el Parque Ciudad de los Niños, hemos estado muy felices, el día ha estado muy bonito y nos hemos divertido mucho.
4: La realización del plan vacacional ha demostrado que existe compromiso con la recreación y bienestar de los infantes en el municipio Sucre, lo que garantiza el derecho a la diversión. Desde el estado Mérida, Liz Hernández, Noticiero Mundial.
10: Noticiero Mundial 5:34. Avanza la creación de Waterland, centro de rescate y conservación de la fauna silvestre, en el municipio Díaz de Nueva Esparta. Karina Brito Rosas con los detalles.
14: La Comisión de Ordenación del Territorio del Estado Nueva Esparta evaluó y declaró viable la solicitud de autorización de ocupación del territorio para el proyecto Waterland Centro de Rescate y Conservación de Fauna Silvestre, el cual se ubicará en el sector Tahuantar, municipio Díaz, con un enfoque turístico y recreacional. Iniciativa que impulsa la Gobernación del Estado Bolivariano de Nueva Esparta a través de la Dirección de Planificación y Desarrollo Territorial, liderada por Jesús Rosas, en línea con las políticas de la gobernadora Maricel Velázquez. El proyecto, que será el primero en su tipo en contar con un delfinario con fines educativos y científicos, busca establecer un hábitat segura para la fauna vulnerable y en peligro de extinción de la isla, ofreciendo espacio para su recuperación y reinserción, así como un albergue permanente para aquellos ejemplares que no puedan ser reintegrados a su entorno natural. Además, la iniciativa contempla criterios de eficiencia energética y sostenibilidad para armonizar con el paisaje y promover la conciencia ecológica. El director de Planificación y Desarrollo Territorial, Jesús Rosas, informó que tras el análisis del Comité Técnico y la documentación presentada, se recomienda la aprobación del proyecto. Asimismo, indicó que se exhorta a la empresa responsable a cumplir con los requerimientos establecidos por el Instituto Nacional de Espacios Acuáticos y el Ministerio del Poder Popular de Transporte Terrestre en concordancia con el Plan de Ordenación de Territorio del Estado para el retiro y acceso vial correspondiente. Desde Nueva Esparta, Karina Brito Rosas, Noticiero Mundial.
10: Noticiero Mundial 5:36.
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16: El gobierno de Perú declaró estado de emergencia en la capital Lima y la contigua provincia portuaria de Callao, con una vigencia de 60 días con el objetivo de enfrentar el incremento de la delincuencia organizada y otras situaciones de violencia. El decreto consigna la creación de un comando de coordinación operativa unificada, presidido por el comandante general de la Policía Nacional, Óscar Arriola, representantes de las Fuerzas Armadas, servicios de inteligencia, gobiernos locales, el Ministerio Público, el Poder Judicial y otras instituciones vinculadas con la lucha contra el crimen. En este sentido, se contempla que la Policía Nacional del Perú, con el apoyo de las Fuerzas Armadas, determinará las zonas de intervención sobre la base de mapas de delito, estadísticas, indicadores, entre otros instrumentos. Asimismo, se incluye el lineamiento de un plan operacional de control territorial de zonas críticas, con patrullaje disuasivo en paradas de autobús, estaciones de transporte público, mercados y centros comerciales, además de restricciones temporales en la inviolabilidad del domicilio, la libertad de tránsito, la libertad de reunión y la seguridad personal. Aunado a esto, las actividades religiosas, culturales, sociales, deportivas y no deportivas de carácter masivo y público deberán contar con autorización de las autoridades competentes antes de su realización. En cambio, aquellas que no reúnan estas características podrán desarrollarse sin permiso previo. En otras informaciones, el norte de Uruguay se enfrenta a fuertes lluvias y granizos. Uno de los puntos más afectados fue Salto, donde se registraron en las últimas horas intensas lluvias en cortos periodos de tiempo, lo que generó inundaciones, anegación de calles y caída de granizo, que provocaron daños en viviendas. Mientras que en Paso de los Toros, Tacuarembó, las precipitaciones provocaron crecidas y desbordes de ríos. El Instituto Uruguayo de Meteorología emitió la alerta naranja y otra amarilla para buena parte del sur, el centro, el oeste, parte del este y el norte del país, además de indicar que se prevén los mayores acumulados de precipitación, de entre 40 y 60 milímetros. Cambiando de continente, falleció a sus 89 años el rey Harald de Noruega. La noticia la dio el Palacio de Oslo, que informó que murió en el Hospital Nacional de Oslo tras 35 años en el trono. Su hijo Haakon VIII asumió a sus 53 años como el nuevo rey de Noruega, lo que lo convierte en el cuarto en encabezar la monarquía moderna de Noruega, desde que fue restaurada en 1905. Gustavo Trejo, Noticiero Mundial.
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10: Noticiero Mundial 5:39.
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1: En una presentación de Liga Superior de Baloncesto Venezolano, el ministro para el deporte, Franklin Cardillo, aseguró que la nueva temporada consolidará una plataforma clave para potenciar el talento nacional y expandir la disciplina en todo el territorio. Durante el anuncio, destacó que el formato del torneo garantizará un mayor volumen de partidos, respaldados por una sólida estructura logística y operativa diseñada para brindar seguridad y acompañamiento integral a jugadores y cuerpos técnicos.
2: Que esta nueva etapa del baloncesto venezolano va a tributar directamente a desarrollar mucho más al baloncesto venezolano, como lo viene haciendo la federación en las preparaciones, concentraciones de las selecciones nacionales, y que viene a resolver, a acompañar el trabajo que viene haciendo la Superliga Profesional de Baloncesto. Es un proyecto que estamos trabajando de la mano conjuntamente con el compañero Josi Parmesano, al cual saludo también, que está aquí presente, que estamos trabajando junto a la Federación Venezolana de Baloncesto, y que es una instrucción de la presidenta Delcy Rodríguez de que se juegue más baloncesto en Venezuela en mejores condiciones y dándole la oportunidad a los criollos, al talento venezolano, que tributan directamente a generar mejores condiciones de preparación, de participación, de crecimiento, de desarrollo, de masificación del baloncesto venezolano, donde vamos a tener a lo mejor de nuestros jugadores en 10 equipos que formarán parte de este hermoso proyecto de la Superliga de Baloncesto Venezolano.
1: Con respecto a la incorporación de los juveniles, el ministro para la Juventud, Sergio Lotártaro, destacó que la Liga Superior de Baloncesto tiene como meta principal blindar el desarrollo de las categorías sub-21 y sub-23. En la misma línea, anunció la instalación de mesas técnicas especializadas para definir los tiempos de juego. Una estrategia clave orientada a proyectar, foguear y dar mayor visibilidad a la nueva generación de talentos del baloncesto venezolano.
17: El sub-23 ya en la Superliga se venía poniendo en lo que era su nómina. Nosotros lo que queremos es venir a reforzar que todo el talento juvenil que hay en nuestro país pueda tener minutos. Hoy la comisión técnica va a tener reunión con los delegados de cada uno de los equipos para definir cuánto va a ser el tiempo que estos jugadores van a jugar. Pero sin duda alguna, nosotros creemos que es una decisión muy acertada, ya que nuestra juventud es el futuro y el presente del baloncesto nacional, y hay que darle minutos en cancha para que ellos puedan visibilizarse y decirle al mundo que en Venezuela tenemos un talento importante en nuestra cantera para poder competir. Entonces, para nosotros esta decisión es una de las decisiones más importantes de esta liga, ya que tenemos la certeza de que cada uno de estos jóvenes, que cada uno de los equipos le va a dar la oportunidad, van a competir y van a dar un buen espectáculo. Gracias.
1: Dentro de la actividad, el presidente de la Federación Venezolana de Baloncesto, Hanan Tony Coelho, explicó que la Liga Superior de Baloncesto se integrará formalmente al sistema de competiciones nacionales. Dicha incorporación busca consolidar el plan estratégico de la federación, garantizando que los atletas se mantengan en constante actividad competitiva a lo largo de todo el año.
3: Esta liga nos llena de muchísima alegría. Y también hay otro motivo de alegría, que es que se van a jugar bajo las reglas FIBA, que para nosotros es fundamental que podamos tener un calendario no solamente unificado y adaptado al calendario internacional de la Federación Internacional de Baloncesto, sino que las reglas también sean las mismas. No porque se alteran o se modifican reglas en otros torneos, sino que cuando se hacen adiciones de algunas reglas o se juega de otra manera, por supuesto también incide en el crecimiento del jugador y en el desarrollo en la participación, en este caso de nuestras selecciones en las distintas ventanas. También estamos preparando dentro de este plan la participación del baloncesto femenino y durante el mes de octubre, que es además el mes rosa, vamos a tener importantes anuncios, porque ya lo veníamos diciendo. Los recientes logros del baloncesto femenino en los Juegos Centroamericanos, en la clasificación histórica mundial, en esa medalla de plata con sabor a oro en el Suramericano de mayores. Estamos trabajando también para que en el mes de octubre hacer los próximos anuncios para el próximo año 2027, 28, 29, porque además nuestras compañeras, nuestras atletas, también se merecen todo el apoyo y el respaldo que le estamos dando tanto al masculino como al femenino.
1: Al cierre de la actividad, el ministro para el deporte, Franklin Cardillo, afirmó que el Estado venezolano impulsa con firmeza la masificación deportiva a través de iniciativas como la nueva Liga Superior de Baloncesto. El Balón al Aire se elevará este próximo 25 de septiembre a las 7 de la noche en el emblemático Parque Naciones Unidas de Caracas, escenario que albergará el vibrante duelo inaugural entre Cocodrilos y Trotamundos para dar inicio oficial a la emoción del torneo. Edith Mena, Noticiero Mundial.
15: Hasta aquí, las notas deportivas.
10: Noticiero Mundial 5:45.
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18: Una biblioteca construida en el interior de una dolina natural abrió sus puertas al público el 26 de agosto del 2026. La obra arquitectónica se encuentra ubicada en el distrito de Guyuan, perteneciente a la provincia de Jiangxi, en la zona este de China. Diversos visitantes, turistas y residentes locales acudieron al lugar para recorrer las instalaciones y hacer uso de las áreas de lectura. La apertura del recinto busca proporcionar a las personas una experiencia de lectura única dentro de una formación natural. El diseño del recinto destaca porque integra de forma directa la cavidad natural y las paredes rocosas circundantes en la estructura del edificio. Esta propuesta de infraestructura aprovecha el entorno geológico de la dolina para la creación del espacio cultural. En otras noticias, el actor nominado al Oscar, Ryan Gosling, se une a Warner Bros. Para producir un ambicioso largometraje que redefinirá el clásico universo animado de Hanna-Barbera. Una nueva película basada en el universo de los Picapiedras, pero centrada esta vez en una versión adulta del personaje Bam Bam, hijo de Pablo y Betty Mármol. Por el momento, la cinta se encuentra en sus primeras etapas de desarrollo y el equipo de producción se halla en la búsqueda activa de un guionista para estructurar

0: el epidemiólogo Gideon Meyerowitz-Katz opinó que tomar probióticos todos los días no parece ofrecer grandes beneficios para la salud en la mayoría de los casos, y advirtió que la evidencia científica disponible sobre estos suplementos es mucho menos sólida de lo que su popularidad sugiere. De acuerdo con el experto, cuando se habla de probióticos, normalmente se hace referencia a bacterias que viven en el intestino y que se asocian con un buen estado de salud, como las bifidobacterias y los lactobacilos. Sin embargo, acotó que el intestino humano es un sistema extremadamente complejo y que intentar mejorarlo con una sola cepa bacteriana puede ser una simplificación excesiva. Además, afirmó que, aunque existen ensayos con resultados positivos, muchos son de baja calidad y no permiten responder con claridad si los probióticos realmente funcionan. También señaló que se trata de una de las áreas con más problemas de integridad académica, con numerosas retractaciones de ensayos aleatorizados. Es por ello que el epidemiólogo sostuvo que los probióticos solo podrían ser útiles en problemas muy concretos relacionados con la salud intestinal, como la diarrea asociada a antibióticos. Carlos Ríos, Noticiero Mundial.
1: Hasta aquí la información médica y de bienestar.
0: Noticiero Mundial 5:48. Innovación, descubrimientos y el pulso del mundo digital. Bienvenidos al bloque de ciencia y tecnología. Hoy en nuestra sección de ciencia y tecnología les informamos que científicos del Instituto Tecnológico de Massachusetts e Irán crean transistores biológicos con bacterias para que las plantas detecten sequías y plagas.
2: Investigadores iraníes, en colaboración con el Instituto Tecnológico de Massachusetts y bajo la dirección del científico Hamid Dostuseini, han desarrollado células bacterianas modificadas, capaces de actuar como transistores biológicos. En lugar de construir un circuito completo dentro de un solo organismo, el equipo adaptó bacterias individuales para que funcionen como componentes informáticos básicos de la arquitectura de procesamiento. Cada una de estas células, tratadas como módulos interconectables, puede detectar moléculas específicas y transmitir señales a otros elementos del sistema. Al combinar múltiples bacterias en distintas configuraciones, es posible integrar circuitos de computación biológica más complejos, flexibles y escalables, orientados al procesamiento de diversas señales ambientales. Entre las aplicaciones futuras de esta tecnología, destaca la instalación de estos circuitos biológicos en las hojas o raíces de las plantas. Con ello, las plantas podrían procesar la información de su entorno en tiempo real, identificando de manera autónoma condiciones críticas, como episodios de sequía o el ataque de plagas, para responder ante ellas. Edith Mena, Noticiero Mundial.
0: Conectados con el futuro, así finalizamos nuestro recorrido tecnológico.
3: Y a las 5:50 hemos llegado al final de la emisión vespertina del Noticiero Mundial, correspondiente a hoy viernes 28 de agosto del 2026. Agradecemos a todo el equipo de prensa, periodistas, reporteros y redactores. Presidente del Sistema Radio Mundial, Alejandro Silva Villamizar. Gerente General de Contenidos, María de los Ángeles Pérez Carreño. Gerente General de Prensa y Página Web, Freder Alfonso. Operador de Audio, Ángel Oropesa. En la transmisión para YouTube, Milagros Navarro. Narró para ustedes, Carlos Ríos. Les recordamos nuestras redes sociales para que puedan interactuar con nosotros. Nos pueden encontrar en Instagram como @YBKEPisoMundial, en las plataformas TikTok y Facebook YBKE Mundial y nuestra página web www.radiomundial.com.be. Premio Nacional de Periodismo Simón Bolívar 2022. Finalizamos esta emisión vespertina del Noticiero Mundial con un tema musical. Feliz tarde y feliz fin de semana.

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2: Escuchemos al ministro del Poder Popular del Deporte, Franklin Cardillo.
5: El deber del Estado es promover la actividad física, el deporte, la recreación permanentemente en toda nuestra sociedad venezolana. Ese es el principal principio a desarrollar con esta liga. Nosotros tributamos directamente a generar más condiciones para el baloncesto. Nosotros somos un instrumento para llevarle a toda la fanaticada del baloncesto, a todos nuestros jugadores, a toda la familia en general de baloncesto, más baloncesto en un formato donde haya mayor cantidad de juegos, porque es la manera de elevar el volumen de carga de entrenamiento, es la manera de generar condiciones reales competitivas para modelar realmente lo que va a ocurrir en un escenario competitivo internacional. De ahí vienen los resultados de Venezuela en los recientes Juegos Centroamericanos y del Caribe, con una bonita participación de la selección de Venezuela, donde hemos mejorado la edición o las dos ediciones anteriores de Juegos Centroamericanos con excelentes resultados, y que nosotros aspiramos más para que nuestros atletas puedan traer las medallas que corresponden.
2: Escuchábamos al ministro del Poder Popular para el Deporte, Franklin Cardillo. 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
1: Escuchemos al ministro del Poder Popular para la Juventud, Sergio Lotartaro.
2: Con muy pocos días de que se haya hecho el lanzamiento de esta liga, contamos con 12 patrocinantes de la empresa privada que han confiado en todo lo que se ha venido haciendo y aproximadamente tenemos ya 6 empresas públicas que se están sumando al patrocinio directo de esta liga. Y lo menciono porque esta liga es una liga que queremos que trascienda en el tiempo y va a ser que trascienda en el tiempo la confianza que nosotros le demos a todo el país, a todas las fanaticadas y a todos esas empresas públicas y privadas que confían en el básquet y que lo ven como una plataforma para difundir sus marcas. Y habla muy bien que en tan poco tiempo tantas personas se han querido sumar al proyecto. Y por último, de lo que serán las transmisiones, nosotros queremos que esta liga la vea todo el mundo, que esta liga sea una liga que tenga el venezolano en su mesa. Ya tenemos cerrado la transmisión con medios públicos, con medios privados, con televisoras satelitales y lo más importante es que la liga va a tener su canal de streaming.
1: Escuchábamos al ministro del Poder Popular para la Juventud, Sergio Lotartaro.
3: Publicidad.
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1: Escuchamos palabras de la presidenta de la República Bolivariana de Venezuela, Delcy Rodríguez.
3: Yo estaré

0: Haciendo seguimiento y vigilancia de aquí al inicio de clases para que las escuelas, los centros educativos estén al día para recibir a nuestros niños y a nuestras niñas. Y el esfuerzo conjunto de las Bricomiles, bueno, donde tanto el gobierno nacional, la comunidad, la familia, la Fuerza Armada Nacional Bolivariana, en un esfuerzo conjunto, estamos interviniendo las escuelas. Hay que resaltar que con el doble sismo, 1019 escuelas fueron afectadas y 11 a punto de colapso o que colapsaron. Tenemos que hacer una intervención para recuperarla y que estén al día para el regreso a clase. Este proceso de recuperación después del doble terremoto también es mucho más amplio porque es justamente para abarcar todos los centros educativos a través de este esfuerzo que permitan que más de 6 millones de niños regresen a las clases.
1: Escuchábamos palabras de la presidenta de la República Bolivariana de Venezuela, Delcy Rodríguez.
2: Publicidad.
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1: Escuchemos al ministro del Poder Popular para la Juventud, Sergio Lotartaro.
5: Estamos muy contentos de abrirle esta ventana a todos esos jóvenes que han pedido cancha en todas estas últimas ligas y hoy se le abre esta gran oportunidad a través de la Liga Superior de Baloncesto, que viene a darle respuesta a una necesidad de país. Con este lanzamiento oficial se materializa esa petición, se materializa el hecho de que el 25 de septiembre 10 equipos venezolanos se lanzará el balón al aire y se iniciará esta gran liga. Los equipos, bueno, tenemos Cocodrilos de Caracas, tenemos a Pioneros, tenemos a Hidrocarburos, tenemos a Marino, tenemos a Spartan, tenemos a Guayqueríes, un invitado especial, Costanero. Esta liga viene a fortalecer el baloncesto nacional, no viene a competir con la Superliga, viene a fortalecer el baloncesto nacional y a fortalecer el talento nacional, ya que esta liga viene a darle la ventana, así como lo hemos dicho, a todos.
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8: Programa de fútbol, Jorge Jiménez y el presidente de la Confederación Suramericana de Fútbol, Conmebol, Alejandro Domínguez, visitarán este miércoles el Estado Lara para iniciar la construcción del Centro Nacional de Alto Rendimiento destinado a la preparación de las selecciones nacionales. De generarse más información en la agenda de trabajo de la presidenta Delcy Rodríguez, estableceremos un nuevo contacto. Regresamos a los estudios.
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0: el 24 de junio de 2026 quedó marcado en la historia de Venezuela. En cuestión de segundos, dos potentes movimientos telúricos consecutivos sacudieron el centro norte del país, activando una respuesta inmediata del Estado venezolano. Todo comenzó a las 6 y 4 de la tarde. Un sismo de magnitud 7.2, con epicentro a 23 kilómetros de San Felipe y una profundidad de 20.3 kilómetros, rompió la calma. Apenas 39 segundos después, la energía acumulada liberó un segundo terremoto aún mayor, magnitud 7.5, ubicado a 28 kilómetros de Yumare y a tan solo 10 kilómetros de profundidad. La respuesta institucional fue inmediata. A las 6 y 54 de la tarde, el ministro de Relaciones Interiores, Justicia y Paz, Diosdado Cabello, confirmó el despliegue total de los cuerpos de seguridad y protección civil, reportando el fuerte impacto en estados como Yaracuy, Carabobo, Trujillo, Miranda, La Guaira y Caracas. Pocas horas después, a las 8 y 40 de la noche, la presidenta Delcy Rodríguez se dirigió al país. Con el fin de salvaguardar las vidas humanas, decretó formalmente el estado de emergencia nacional, designando al mayor general Zurbarán como autoridad única para centralizar las operaciones.
1: He designado como autoridad única en este estado mayor para la contingencia al mayor general de la Guardia Nacional Bolivariana, mayor general Zurbarán.
0: Entrando en la madrugada del 25 de junio, el Ejecutivo Nacional elevó la categoría del Estado La Guaira a zona de desastre debido al colapso de infraestructuras críticas. Al mismo tiempo, la presidenta agradeció la solidaridad internacional y anunció la llegada de las primeras brigadas de rescate. A las 6 y 6 de la mañana, un nuevo balance oficial dictó el traslado masivo de rescatistas del interior hacia Caracas y La Guaira. Para mitigar el impacto socioeconómico, el gobierno activó de inmediato líneas de crédito especiales en la banca pública y privada para los comerciantes afectados, junto a una asignación económica directa de protección para las familias afectadas. Durante el resto del día, la agenda presidencial se concentró en el terreno: reuniones del Estado Mayor, inspección directa de las labores de búsqueda en La Guaira y la evaluación de daños en Caracas marcaron la pauta operativa del Ejecutivo. El viernes 26 de junio arrancó con el despacho de 2.600 toneladas de alimentos hacia las zonas prioritarias. Horas más tarde, desde la sede de la SODI La Guaira, el presidente de la Asamblea Nacional, Jorge Rodríguez, ofreció el primer balance de daños humanos y materiales, confirmando un panorama devastador, pero enfrentado con una masiva fuerza de cooperación internacional. Un contingente global de 4.099 brigadistas de 31 países, equipados con 153 perros de búsqueda y 49 vehículos operativos, se unió a las labores de rescate y ayuda humanitaria. Este esfuerzo internacional se coordinó en el terreno con un equipo especial de Naciones Unidas y un sólido despliegue nacional de 26.000 efectivos militares, policiales y rescatistas, junto a 17.832 voluntarios y voluntarias. Ante el flujo logístico, el gobierno nacional hizo un llamado riguroso a la población a no obstaculizar las vías hacia La Guaira, restringiendo el tránsito de vehículos particulares y habilitando el poliedro de Caracas como centro único de registro oficial para voluntarios civiles. El fin de semana prosiguió con recorridos de supervisión en espacios de vulnerabilidad y la evaluación constante de las familias en los campamentos transitorios. Para el 29 de junio, la prioridad mutó hacia la estabilización a mediano plazo. El presidente de la Asamblea Nacional informó la atención integral de más de 12.000 ciudadanos y la instalación planificada de 50 campamentos transitorios en la Gran Caracas. El gobierno bolivariano instaló formalmente el Estado Mayor de Campamentos Transitorios, realizando inspecciones directas en puntos críticos como Catialamar y el Estadio Jorge Luis García Carneiro en La Guaira. A Al cumplirse una semana del evento, el Ejecutivo supervisó los centros de salud que albergaban a los lesionados y decretó 7 días de luto nacional en memoria de las víctimas. Esta bitácora de emergencia continuó con la rueda de prensa ante medios de comunicación nacionales e internacionales, donde la presidenta desmontó las matrices de opinión creadas desde laboratorios en torno a los terremotos. El Estado venezolano condecoró formalmente a las delegaciones internacionales y misiones diplomáticas de rescate que prestaron su apoyo incondicional a Venezuela. Un despliegue continuo bajo el mando del gobierno nacional, manteniendo firmes las labores de reconstrucción y resguardo del pueblo venezolano. A partir de este momento, cada piedra que levantamos es el primer bloque del mañana. La reconstrucción ya comenzó, y con ella la certeza de que el suelo que pisamos se volverá a vestir de grandeza. Con la fe intacta y el espíritu inquebrantable de los venezolanos, miramos al horizonte, sabiendo que lo que viene es una patria más fuerte, más unida y más resiliente. Venezuela está de pie y con la fuerza de su gente, renace para siempre.
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0: WKE Mundial te da la hora.
1: Las 7 y 25 minutos.
0: Hora Mundial.
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0: 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Escuchemos al ministro del Poder Popular del Deporte, Franklin Cardillo.
1: El deber del Estado es promover la actividad física, el deporte, la recreación permanentemente en toda nuestra sociedad venezolana. Ese es el principal principio a desarrollar con esta liga. Nosotros tributamos directamente a generar más condiciones para el baloncesto. Nosotros somos un instrumento para llevarle a toda la fanaticada del baloncesto, a todos nuestros jugadores, a toda la familia en general de baloncesto, más baloncesto en un formato donde haya mayor cantidad de juegos, porque es la manera de elevar el volumen de carga, de entrenamiento, es la manera de generar condiciones reales competitivas para modelar realmente lo que va a ocurrir en un escenario competitivo internacional. De ahí vienen los resultados de Venezuela en los recientes Juegos Centroamericanos y del Caribe, con una bonita participación de la selección de Venezuela, donde hemos mejorado la edición o las dos ediciones anteriores de Juegos Centroamericanos con excelentes resultados, y que nosotros aspiramos más para que nuestros atletas puedan traer las medallas que corresponden.
0: Escuchábamos al ministro del Poder Popular para el Deporte, Franklin Cardillo.
2: Publicidad.
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4: El gobierno bolivariano, bajo las directrices de la presidenta de la República, Delcy Rodríguez, intensifica las labores de atención social e infraestructura tras el reciente doblete sísmico en el país. Desde el conjunto habitacional Fuerte Tiuna, la mandataria encabezó una nueva entrega de hogares y ratificó el despliegue permanente del Estado para garantizar la pronta reubicación y protección integral de las familias afectadas. Escuchemos sus declaraciones.
5: Estamos entregando 48 nuevas viviendas, estamos terminando también un edificio, como hemos informado, de aquí a diciembre habremos terminado viviendas, unas 4.000 viviendas para entregarlas a los que están en los campamentos transitorios, víctimas del doble sismo, del doble terremoto, y al mismo tiempo estamos también buscando en el mercado secundario, buscando alquileres, muchas opciones, y tenemos los campamentos unifamiliares transitorios, buscar todo tipo de opción para que la familia puedan tener una vivienda y a través del plan Venezuela Renace recuperar. Estamos actualmente recuperando más de 13.000 viviendas que va a beneficiar a 66.000 personas, porque no es solo la vivienda, es a quien beneficia, a una madre, a un padre, a un niño, una niña, un abuelo, una abuela. Estamos trabajando sin descanso. Mención aparte, hemos hecho ya 59.000 inspecciones con la comisión presidencial para habilitar, decir si una vivienda está en amarillo, está en verde, está en rojo. De esas 59.000 inspecciones, 10.332 están en rojo. Eso quiere decir que requieren estudios especiales para saber si se puede recuperar sin ningún tipo de riesgo para la población o para quienes vayan a habitar esa vivienda.
4: Con más de 59.000 inspecciones realizadas y el avance del Plan Venezuela Renace, el Gobierno Nacional reafirma su compromiso e histórica labor junto al pueblo venezolano, garantizando soluciones habitacionales dignas y seguras ante cualquier adversidad. 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

0: WKE Mundial te da la hora.
1: Las 7 y 50 minutos.
0: Hora Mundial.
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2: Escuchemos palabras del presidente de la Asamblea Nacional de Venezuela, Jorge Rodríguez.
3: Nosotros también hemos omitido muchas cosas. Por ejemplo, que esta Asamblea Nacional, pero en otra época, nombró un supuesto Banco Central, por ejemplo, un supuesto Tribunal Supremo en el exilio, quedará para la picaresca criollas en los años por venir, que el presidente del Banco Central ad hoc tiene dos trabajos, o tenía dos trabajos, porque ya no es presidente de ningún Banco Central, ni siquiera de fantasía. Uno era presidente, honorable presidente del Banco Central ad hoc, y otro, un carrito de perro caliente en Miami, Florida. No estoy jugando con la ironía o con el sarcasmo, es la verdad. A ese nivel llegamos de despreocupación por el respeto, porque esta Asamblea Nacional, pero en otra época, aprobó un estatuto que derogó la Constitución de la República Bolivariana de Venezuela, sin referendo alguno, sin consultarle al pueblo, sin absolutamente ninguna otra atribución que la que ellos se arrogaron de manera ilegítima y de manera ilegal.
2: Escuchamos palabras del presidente de la Asamblea Nacional de Venezuela, Jorge Rodríguez.
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3: Escuchemos al ministro del Poder Popular para la Juventud, Sergio Lotartaro.
4: Con muy pocos días de que se haya hecho el lanzamiento de esta liga, contamos con 12 patrocinantes de la empresa privada que han confiado en todo lo que se ha venido haciendo y aproximadamente tenemos ya 6 empresas públicas que se están sumando al patrocinio directo de esta liga. Y lo menciono porque esta liga es una liga que queremos que trascienda en el tiempo y va a ser que trascienda en el tiempo la confianza que nosotros le demos a todo el país, a todas las fanaticadas y a todas esas empresas públicas y privadas que confían en el básquet y que lo ven como una plataforma para difundir sus marcas. Y habla muy bien que en tan poco tiempo tantas personas se han querido sumar al proyecto. Y por último, de lo que serán las transmisiones, nosotros queremos que esta liga la vea todo el mundo, que esta liga sea una liga que tenga el venezolano en su mesa. Ya tenemos cerrado la transmisión con medios públicos, con medios privados, con televisoras satelitales y lo más importante es que la liga va a tener su canal de streaming.
3: Escuchábamos al ministro del Poder Popular para la Juventud, Sergio Lotartaro.
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0: 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Escuchemos el mensaje de la presidenta de la República Bolivariana de Venezuela, Delcy Rodríguez.
1: A dos meses de los graves terremotos del 24 de junio, quiero hablarle desde mi corazón a todas las venezolanas y venezolanos. Cuando seres cercanos deciden conformar una familia, lo hacen con amor, esperanza y con la mirada puesta en un futuro mejor. Como venezolana, que me ha ocupado estos meses dirigir acción a los desafíos que nos preocupan como país y trabajar en soluciones concretas para resolver las prioridades de todos, el ingreso, el empleo, los servicios públicos, el reencuentro nacional. El 24 de junio, los terremotos pusieron al frente una emergencia de una magnitud que no habíamos vivido en nuestra historia. Miles de familias vieron cambiar su vida en segundos. Hubo quienes perdieron seres queridos, quienes perdieron su vivienda, quienes todavía hoy esperan poder recuperar plenamente su vida cotidiana. Sé que para una familia que todavía no ha podido volver a su casa, ninguna cifra es suficiente. Y sé también que para quien todavía tiene dificultades con el agua, la electricidad, servicios, saber que hemos avanzado no significa en modo alguno que el problema esté resuelto. Por eso seguimos trabajando, sin descanso, sin desmayar en el esfuerzo. En las primeras horas, Venezuela toda respondió. Ciudadanos organizados,